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Dios es el que tiene el poder, ¿verdad?, de hacer las cosas. Alabado sea Dios. Vamos a comenzar con una oración, ¿verdad?, para luego pues a presentar todas las peticiones. Gloria a Jesús. Padre, en el nombre de Jesús, te adoramos, te alabamos, te bendecimos, te exaltamos tu nombre, Padre. Te doy gracias, Dios de la gloria, porque eres bueno, porque para siempre es tu misericordia, Señor eterno. Gracias, Padre Santo, amado, en este día, por permitirme, Dios mío, estar ante tu presencia haciendo este clamor. Señor eterno, lo hago para la gloria y la honra tuya, Señor amado. Que todo milagro, todo prodigio que se haga en esta noche, Dios mío, tú te llevarás la honra. Padre Santo, amado, será tuyo, Padre Santo de la gloria, todo. Porque tuyo es el imperio, tuyo es todo, Padre Santo amado. Nosotros somos vasos tuyos, nosotros somos, Padre Santo amado, alguien que nada más, Dios mío, nos prestamos, Padre Santo de la gloria, para hacer tu voluntad. Dios eterno, te damos gracias, Dios mío, te doy gracias, gracias, gracias, Señor amado. Te presentamos, Dios mío, a cada uno por nombre, Padre Santo, de la gloria, de los que vamos a estar intercediendo por ellos. Te pido, Dios, en el nombre de Jesús, que incline tu oído, Padre Santo amado. Inclina tu oído, mi Cristo de la gloria, para que escuche, Dios mío, las peticiones, que escuche las peticiones, Padre Santo amado, que te vamos a hacer, Dios mío, esperando, Dios, que tu gracia, que la gracia tuya, que la misericordia tuya, Dios mío, los acompañe en esta noche, Padre Santo amado. Te damos gracias, Dios mío, gracias te doy, eterno Padre Celestial, porque eres bueno, porque eres maravilloso, porque eres poderoso, Dios eterno. Amado, gracias. Gracias, Padre Santo. Gracias, Dios de la gloria. Aleluya, aleluya, aleluya. Dios mío santo, me acerco al trono de la gracia. Me acerco al trono de la gracia, Señor. Me acerco al trono de la gracia para alcanzar el oportuno socorro y tu gran misericordia, Dios mío. Te pido, Señor, que escuches. Escúchame, Dios, escucha estas peticiones, Señor amado. Mira, Dios mío, tus hijos que están sufriendo. Mira tus hijos, Padre, que con fe y esperanza, Dios mío santo amado, han puesto, Dios mío santo de la gloria, han puesto ese encargo para que nosotros, Dios mío, los mencionemos, esperando, Dios mío, de que tu Padre hagas un milagro en su vida, Dios mío. Tú, Padre Santo de la gloria, hagas algo maravilloso en sus cuerpos. Mira esos cuerpos cansados, esos cuerpos heridos, esos cuerpos enfermos, esos cuerpos desnutridos, esos cuerpos, Dios mío, que necesitan el poder tuyo, esos cuerpos, Dios mío, que necesitan la sanidad tuya, Dios mío. Por eso, Dios mío, te pedimos en esta noche, Señor, te presentamos esta lista de peticiones, Dios mío. Tú ya los conoces por nombre, tú ya sabes cada uno, tú ya sabes lo que te está pidiendo cada uno, Dios mío. Solo te pido misericordia, te pido misericordia en esta noche, Dios mío. Te pido misericordia por ellos, Padre. Pasa por alto los errores que puedan cometer. Pasa por alto, Dios mío, las debilidades de cada uno, Dios mío santo, y toma el control de cada problema. Toma el control de cada cuerpo. Visítalo, Señor. Manda a tus ángeles, Padre Santo, para que hagan ese trabajo. Manda a tus ángeles, Dios mío, para que hagan, Dios mío santo, de la gloria.
para que hagan grandemente el trabajo, esas operaciones que necesitan para ser sanados, Dios eterno. Que en esta noche, mi Dios eterno, tú hagas sanidades literales, Padre. Que el día de mañana, Dios mío, que se levanten, ellos se levanten completamente sanos porque tú los has sanado, Dios mío. Padre, te pedimos por ellos, Señor eterno, aleluya. Te pedimos, Dios mío, que te glorifiques poderosamente. Te pedimos por ellos, Dios mío, que seas tú, Padre Santo, amado, ayudándoles, mi Dios. Oh, Padre Santo de la gloria, tú eres bueno, Dios mío. Tú eres maravilloso, Padre. Tú eres grande y poderoso, Dios eterno. Por eso te pedimos, Señor, en el nombre de Jesús de Nazareno, en el nombre de Jesucristo, en el nombre de tu Hijo amado, Dios Altísimo, te pedimos, Espíritu Santo, Espíritu Santo, Espíritu Santo, Espíritu Santo, obra mi Señor conforme a tu voluntad, obra Señor conforme a tu gracia, obra Señor conforme a tu misericordia, Dios mío eterno amado, aleluya. Te adoro, Dios mío. Te pedimos, Padre. Oh, nos humillamos ante tu presencia. Nos humillamos, Señor amado, pidiéndote el favor. Nos humillamos ante ti, Padre. Nos humillamos, Dios mío, Santo amado, porque reconocemos que tú estás presente de nosotros. Porque reconocemos, Dios mío, que tú tienes el poder. Que tú tienes el poder, la autoridad, que tú puedes hacer todo conforme tú quieres, mi Dios. Por eso te pido, Señor, que abras las ventanas de los cielos. Abre las ventanas de los cielos, Dios mío, y bendice a esta gente. Y bendice a todos estos, Dios mío, que han puesto, Dios mío, Santo amado. Oh, Padre Santo de la gloria, aleluya. Te adoro, mi Dios, te adoro, te adoro. Te pedimos, Señor, porque sabemos que tú tienes el poder. Te pedimos a ti, mi Dios Altísimo, porque tú eres el dador de la vida. Te pedimos a ti, mi Dios, porque tú eres el que llevas el control de todo. Te pedimos a ti, Señor, porque reconocemos que eres el único Dios poderoso, Dios mío, que no has perdido ni una batalla, que todas las batallas tú las ganas. Por eso te pido, Señor, que tú tomes el control de todo, Dios mío, para que seamos victoriosos, para que seamos sanos, para que seamos, Dios mío, Santo de la gloria, victoriosos, que seamos fortalecidos, Padre Santo amado, aleluya. Padre, en el nombre de Jesús de Nazareno, te pedimos, Dios, que te glorifiques. Glorifícate, glorifícate, glorifícate, Dios. Glorifícate, Dios, con los enfermos. Glorifícate, Dios, con los que están esperando una palabra. Glorifícate, Dios, con aquellos que están esperando una respuesta. Glorifícate, Dios, por aquellos que están aturdidos, Padre, que necesitan fortaleza tuya. Padre, en el nombre de Jesús. Tu palabra dice, Dios, que lo que pidamos al Padre en el nombre de Jesucristo, tú lo harás. Yo tengo la fe y la convicción de que tú harás algo maravilloso en esta noche. Yo tengo la fe y la convicción que tú harás algo poderoso en esta noche. Dios mío, que esta noche, Padre Santo de la gloria, será algo maravilloso que tú vas a hacer. Será algo maravilloso, Dios mío, que tú vas a hacer, Padre. Yo lo creo, Señor. Yo lo creo, Señor. Siento tu presencia conmigo. Siento tu presencia, Dios mío. Siento, Dios mío, Santo amado. Siento que soy pequeñito. Siento que soy muy pequeño, Señor amado, ante tu presencia. Pero que la gracia
gracia tuya me sostiene, pero que la gracia tuya me sostiene, mi Señor. Oh, bendito sea tu nombre, alabado sea tu nombre, Padre. Glorifícate, Dios mío. Oramos por esas almas, oramos por las almas del mundo, oramos por esas almas, Dios mío, que andan perdidas. Oramos por aquellos descarriados, Padre Santo amado, que andan sin luz y sin esperanza. Oramos por los descarriados, oramos por aquellos que te conocieron un tiempo, pero que ahora te han dado la espalda. Padre, te pido, Dios mío, que no tomes en cuenta sus errores y los lleves de regreso a la iglesia, y los lleves de regreso al redil, y los lleves de regreso, Dios mío, santo amado. Oh, mi Dios eterno, tú conoces todas las habilidades, tú conoces, Dios mío, santo amado, todas las fórmulas, Dios mío, para traer un individuo a tus pies. Tú conoces, Dios mío, cómo se puede hacer. Tú conoces, Dios mío, por eso, mi Dios de la gloria, yo te pido por ello, que tú utilices, Dios mío, todo lo que es necesario para que reconozcan que hay un Dios eterno, para que reconozcan, Dios mío, que nunca debieron de haber salido de donde estaban. Padre, en el nombre de Jesús, mira aquellos que están retenidos en casa, mira aquellos que están retenidos en casa, Padre, en el nombre de Jesús, yo te pido que los reargulles, yo te pido, Dios mío, que les hable, yo te pido que los visites en sueño, yo te pido, Dios mío, que les hable, yo te pido que te les aparezcas, yo te pido, Señor amado, en el nombre de Jesucristo, aquellos que están retenidos, aquellos que encontraron un motivo para alejarse, aquellos, Dios mío, santo amado, que no soportaron la prueba, aquellos, Padre de la gloria, que están esperando, Padre santo amado, que tú los levantes, aquellos, Dios mío, santo de la gloria, que no soportaron las aflicciones que tuvieron, que no soportaron las enfermedades, Padre, y ahora se han quedado retenidos en casa, Padre, en el nombre de Jesús, yo te pido, Señor, que los levantes, yo te pido que los reargullas, yo te pido, Dios mío, que los visites, yo te pido que les hable, yo te pido, Señor, que mandes evangelistas para que los evangelicen nuevamente, yo te pido, Dios mío, que les mandes un misionero, que les mandes un pastor, que les hablen la verdad, que abran el corazón, Dios mío, porque tú eres tan bueno, porque eres maravilloso, que lo perdonas todo, Padre. Padre, te pido por ellos en el nombre de Jesús. Oh, mi Dios eterno, qué bueno eres, mi Dios. Qué Dios bueno eres, Padre Santo amado. Qué maravilloso eres, mi Cristo de la gloria. Tú nos ayudas, tú nos levantas, tú perdonas nuestras iniquidades. Tú nos los has pagado conforme a nuestras iniquidades. Nos has dado la salvación, los has lavado con tu sangre, los has purificado nuestras almas. Nos has ayudado, Dios mío. Hasta aquí, Señor, tú nos has ayudado, hasta aquí, mi Dios, tú has sido el escudo, nuestro escudo, hasta aquí, Señor, has sido nuestro protector, hasta aquí, Señor, nos has dado de comer, hasta aquí, Dios mío, nos has dado la vida, hasta aquí, Señor, nos has enseñado cómo caminar, hasta aquí, mi Dios eterno, los has ayudado en todas las situaciones que hemos pasado, por eso te ruego, Dios mío, aquellos padres que están descarriados, aquellos, Dios mío, que han olvidado el favor de Dios, aquellos, Señor, que creen que es una broma, es una mentira, Padre, tú sigues existiendo, tú sigues estirando tu mano, tú sigues extendiendo tu mano de misericordia, Señor eterno, por eso te ruego en el nombre de Jesús, que te glorifique, Señor, con ellos. Glorifícate, glorifícate poderosamente, Señor amado. Aleluya, aleluya, alabado sea tu nombre, Padre Santo. Exaltamos tu santo nombre, Dios mío, porque tú eres bueno, Señor, porque eres maravilloso, porque eres poderoso, Señor eterno. Oramos por los enfermos en los hospitales, oramos por aquellos que están en las cárceles, oramos por los enfermos, padres que están desajuiciados, oramos por los enfermos que necesitan un milagro tuyo, oramos por aquellos, Dios mío, los cuales todavía no han cumplido la misión
petición. Oramos por aquellos, Dios mío, por los cuales todavía tú, Señor eterno de la gloria, sigues teniendo misericordia con ellos, Señor. Por eso te pido, Señor amado, en el nombre de Jesús, te lo rogamos, en el nombre de Jesucristo te pedimos, Señor, porque tú sigues siendo bueno, Señor eterno, bendito, bendito Dios, aleluya, oh glorificado sea tu nombre, te adoro, mi Dios, te bendigo, mi Cristo amado, gracias te doy, Señor. Gracias te doy, eterno Padre celestial. Gracias, mi Dios amado. Aleluya. Gloria al que vive para siempre. Gloria al que vive para siempre, Señor. Bendito sea el nombre de nuestro Señor Jesucristo. Glorioso eres, Padre Santo, amado. Oramos también. Oramos, mi Dios amado, por todos aquellos. Por todos aquellos, Padre Santo, amados, que están desesperados, Señor amado. Oh, Padre eterno de la gloria, oramos por los presos. Oramos por los que están en las cárceles. Oramos por los enfermos. Oramos por los que están en los hospitales. Oramos, Dios mío, por ellos. Te pedimos, Señor, en el nombre de Jesucristo, que tú te glorifiques en ellos. Oramos, Señor eterno de la gloria, para que tú, Dios mío, escucha esta oración. Escucha, Señor amado, aleluya. Oh, bendito sea el nombre de nuestro Señor Jesucristo. Glorioso, poderoso, maravilloso eres, Señor amado. Gracias te damos, eterno

Extendiendo tu mano de misericordia, que seas tú, Dios mío, dando los mensajes adecuados para esta radio, que seas tú alcanzando las almas por medio de estas predicaciones, por medio de estas oraciones, por medio de todo esto, Dios mío. Te pido, Señor de la gloria, que seas tú glorificándote, que seas tú, mi Dios eterno, llevando, Padre Santo amado, esto, Dios mío, hasta el trono de la gracia, Padre Santo, para que tú, Dios mío, nos des el socorro que necesitamos, Padre Santo. También oramos por las naciones del mundo, Padre, en el nombre de Jesús. Oramos por las naciones del mundo. Oramos por aquellas naciones, Dios mío, donde el evangelio es difícil predicarlo. Oramos por aquellos países, Dios mío santo, de la gloria, donde no dan entrada al evangelio. Oramos por aquellos misioneros, Dios mío, que se andan escondiendo en esos países. Oramos por esos evangelistas, Dios mío, que tú los has mandado a estos lugares delicados. Padre, en el nombre de Jesús, yo te pido, Señor, que tú los escondas en el hueco de tu mano. Yo te pido, mi Dios, que los hagas invisibles cuando quieran hacerle daño. Yo te pido, Señor de la gloria, que los confundas, que confundas, Padre Santo amado, a todos aquellos que quieran hacerle daño, a tus ministros, a tus hijos de Dios. Padre, en el nombre de Jesús, oramos por ellos. Dios mío, te pedimos, Dios mío santo de la gloria, que seas tú glorificándote. Te pedimos, Padre eterno, que seas tú, Dios mío santo amado, ayudándoles, Dios mío, dándoles palabras de sabiduría, dándoles palabras de ciencia, Dios mío, dándoles, Dios mío santo amado, el oportuno socorro que necesitan, Dios mío, en el momento adecuado. Oramos por esas naciones, Dios mío. Oh, bendito sea el nombre del Señor. Gracias te damos, Padre Santo de la gloria. Oramos por todos los cultos de acción de gracia a Dios por el sexto aniversario de Radio Alfa y Omega. Padre, te presentamos el servicio 28 de agosto en Jucuapa, el 20 de septiembre en Nueva York. Te lo presentamos, Padre Santo de la gloria. Glorifícate, mi Dios eterno. Muestra tu poder, Dios mío. Usa los predicadores, Dios mío, que van a estar predicando. Usa los, Padre Santo de la gloria, para tu gloria. Padre, que ese mensaje pueda ser compartido. Padre, que ese mensaje que se van a predicar en esos días, Dios mío, lleguen muy lejos. Señor eterno, usa los predicadores, Dios mío. Usa a ese que va a predicar allá en Jucuapa, usa el que va a predicar aquí en Nueva York, úsalos para tu gloria, Dios mío, santo de la gloria, que almas nuevas reconozcan que hay un Dios todopoderoso, que almas nuevas lleguen a los pies de Cristo, que almas nuevas, Dios mío, se arrepientan y vengan, Dios mío, santo amado, al arrepentimiento, Dios mío. Oh, mi Dios eterno, escucha esta oración. Oh, mi Dios amado, escucha estas peticiones. Oh, mi Dios eterno, glorifícate. Oh, mi Dios amado, aleluya. Te adoramos, mi Dios, te bendigo, te exalto tu nombre, Padre, porque eres bueno y para siempre es tu misericordia, Dios mío. Estamos aquí, Dios mío, por fe. Estamos por fe para que tú hagas algo bueno. Estamos aquí, Dios mío, porque sabemos que eres el Dios todopoderoso. Estamos actuando por fe. Estamos orando por fe porque sabemos que tú nos estás escuchando y harás grandes maravillas, Dios mío. Padre, lo hacemos por fe, Señor. Lo hacemos por fe, Padre. En el nombre de Jesús lo pedimos, Señor amado. Oh, Dios eterno, glorifícate. Glorifícate grandemente, Señor eterno. Aleluya. Oramos también por nuestra hermana Rosa Cándida Torres, por sanidad divina y fortaleza. Te pedimos, Señor, por Rosa Cándida, Dios mío, por sanidad que ella está pidiendo. Padre, ha puesto esta petición, seguramente la ha puesto con toda la fe y la esperanza, esperando, mi Dios eterno, que tú escucharías la oración de tus siervos, que tú escucharías la oración de tus siervos, y tú, Dios mío santo, te glorificarías, Padre, glorifícate en esa enfermedad.
Quítala, Señor amado, sánala por el poder de tu palabra, sánala en el nombre de Jesús, te lo pido, sánala en el nombre de Jesús, es en el nombre de tu amado Hijo, en el nombre de Jesús que te pedimos sanidad por ella, Señor. Gracias, Dios amado, gracias, mi Dios eterno, aleluya, te glorificamos tu nombre, Señor. Gracias te doy. También oramos por Mauricio Larín, por liberación de cárcel y protección. Padre, te presentamos, Dios mío, a Larín. Te lo presentamos, Dios mío, que seas tú guardándolo y protegiéndolo, Dios mío. Que seas tú cuidándole, Dios mío. Que seas tú, Señor de la gloria, dándole una oportunidad más en su vida, Dios mío. Padre eterno de la gloria, tú eres un Dios justo de misericordia, tú eres un Dios de oportunidades, Señor, eso es lo que te pedimos por él, Señor, en el nombre de tu amado Hijo te lo pedimos. También oramos por Rosa de Correas, por liberación de cárcel y protección. También oramos por Magalí, por sanidad y liberación. También oramos por Lili Ramos, por sanidad divina y fortaleza. Padre, mira a todos ellos, Dios mío, santo, amado. El que está preso, guárdalo, cuídalo y protégelo, Dios mío, de toda adversidad. Padre, te pido, Dios mío, que hables a su corazón y a su mente, el que está preso, Dios mío, y que no puedan perder la fe. Dios mío, oramos al Padre para que no falte la fe en ellos. Oramos a Dios para que no falte la fe en ellos. Oramos al Padre para que no mengüe la fe, sino que crezca más en abundancia. Oramos al Padre, Dios mío, para no perder la fe, que van a salir de esa cárcel y serán personas útiles para la sociedad. Padre, te damos gracias, eterno Dios, digno de toda gloria y de toda alabanza, Señor. Oramos también por Selma, por pronta recuperación de operación y fortaleza. Oramos también por nuestro hermano José María, por sanidad divina y fortaleza espiritual. También oramos por Ana Berríos. Dice, pide la oración por el 26 de octubre, va para la corte con el juez, y en noviembre 26 le programaron otra cita en el proceso migratorio. Padre eterno de la gloria, tú tienes el control. Tú tienes el control de esta situación de nuestra hermana. Padre, tú tienes el control, Padre Santo de la gloria. Hazle saber a ella que se sienta tranquila, Señor, porque tú tienes el control en cuanto a este caso, y todo saldrá bien, y todo saldrá bien, y te daremos a ti la gloria y la honra, Señor amado, porque tú estás trabajando en este problema, porque tú, mi Señor, no la has desamparado, porque tú, mi Dios, le darás lo que ella necesita. Gracias, eterno Padre Celestial. Te adoramos, mi Dios, por Sonia Torres de Segovia, por sanidad y conversión, eterno Dios. Mira a Sonia Torres, Dios mío, de Segovia, quien pide sanidad y conversión. Padre Santo, amado, aleluya, mira las almas. Mira esas almas que andan perdidas, mira esas almas que andan buscando una solución, mira esas almas, Dios mío, que necesitan llenar el vacío, ese vacío que tiene el pecador, que nadie lo puede llenar, solamente el Espíritu Santo. Por eso te pedimos por esas almas, por eso te pedimos, Dios mío, por los inconversos, por eso te pedimos por los pecadores, Dios mío, porque sabemos
vemos que andan buscando cómo llenar el vacío, andan buscando cómo llenar ese vacío, pero sabemos, mi Dios Todopoderoso, que ese vacío solo lo llena el Espíritu Santo cuando llegan y se rinden a los pies de Jesucristo, cuando llegan y se rinden a los pies del Maestro, cuando llegan a los pies del Maestro y le hacen saber de que están arrepentidos de todo lo que han hecho, Señor de la gloria. Por eso te pedimos por ellos. Oh, Padre Santo, amado, bendice esa gente que está pidiendo liberación. Bendice esa gente, Dios mío, que se encuentra atribulado con enfermedades. Padre Santo, decretamos en el nombre de Jesucristo sanidad para ellos. Decretamos en el nombre de Jesús de Nazareno. Es en el nombre de nuestro Señor Jesucristo que mandamos una palabra de sanidad. Una palabra de liberación, una palabra de poder, una palabra que llegue a lo más profundo de su corazón y de su alma. Una palabra, Dios mío, que les haga sentir el gozo de la salvación, el gozo que solo tú lo puedes dar. Ese gozo, Dios mío, que solo tú lo puedes engendrar en el corazón. Padre, te pedimos por ellos, Dios mío, que no los abandones, que los tomes en cuenta, Dios mío, para que puedan alcanzar la salvación duradera, Dios mío, eterna, Padre. Gracias, mi Dios amado. Bendito sea tu nombre, Señor. Te adoramos, mi Cristo de la gloria. Mira, amiga Tere y sus hijos, conversión y protección, Padre. Te pedimos, Dios mío, por nuestra amiga Tere y sus hijos, Padre Santo de la gloria. Mira esta familia inconversa, mira esta familia pecadora, mira estas almas, Dios mío, que necesitan de ti. Mira, Padre Santo de la gloria, visítalos, Dios mío, y llénalos de tu Espíritu. Visítalos, Padre de la gloria, y pone en ellos el temor de Dios en sus corazones. Pone en ellos el temor del Dios divino, el temor del Dios que lo conoce todo, el temor del Dios que lo puede todo, el temor del Dios que lo sabe todo, el que escudriña nuestros corazones, el que se da cuenta de nuestros pensamientos, el que ya lo sabe antes de que salgan la palabra de nuestras bocas. Ella sabe de lo que vamos a hablar, ella sabe para quién nos dirigimos, ella sabe si es buena o es mala. Padre, a ese Dios todopoderoso, Dios mío, pedimos en el nombre de Jesús que esta familia, Dios mío, reconozcan que hay un Dios todopoderoso, que estos niños, que estos jóvenes, Dios mío, reconozcan que hay un Dios de poder,

Tú ya conoces su corazón, tú ya conoces su caminar, tú ya conoces sus pensamientos, tú ya sabes de quién se trata, Señor eterno. Por eso, Dios mío, una vez más te la presento. Por eso, una vez más, Dios mío, te pido, Padre Santo amado, esa protección divina en su familia, Dios mío, que ese miedo desaparezca, que esa angustia desaparezca, que esa intranquilidad desaparezca, que se dé cuenta que lo guarda el grande, que lo cuida, que la cuida el grande, que la cuida los ángeles del cielo, que ángeles acampan alrededor de los que le temen, que esa muralla, Dios mío, que tienen de protección no es quitada, porque ha sido puesta por gracia, porque ha sido puesta por petición de ella. Padre, por eso te pedimos, Dios mío, que sigas bendiciéndola, que sigas protegiéndola, que sigas dándole palabra, que sigas poniendo en su corazón el temor de Dios, que sigas poniendo en su corazón, Dios mío, el deseo de servirte con todo el corazón, Señor. Gracias, mi Dios eterno. Te adoramos, mi Jesús. Te exaltamos tu nombre, Padre. Gloria, gloria al que vive para siempre. Oramos también por Olimpia Morejón, por conversión. Oramos también por la amiga Esmeralda Cruz, conversión y fortaleza y provisión. Y por sus hijos José Giovanni Martínez, por liberación de cárcel y protección. Oh, Padre Eterno de la Gloria, mira esta familia que está pasando por momentos difíciles. Mira esta familia, Dios mío, que está pasando por momentos muy difíciles, Señor. Te pedimos, Dios, que seas tú interviniendo en la vida de Giovanni Martínez. Te pedimos, Señor amado, que seas interviniendo en la vida de él. Te pedimos, Dios de la gloria, que tú los visites y los hagas sentir, Padre Santo amado, el propósito que hay con él. Padre Santo de la Gloria, aleluya, te bendigo, te exalto grandemente, mi Dios, porque tú eres bueno, porque eres maravilloso, mi Dios eterno, aleluya, aleluya, gloria a Dios, gloria a Dios, gloria a Dios, gloria a Dios, bendito sea tu nombre, mi Señor. Gracias, Padre. También oramos por el pastor Juan Ramón Campos, por fortaleza, restauración de su salud, fortaleza por su esposa e hijos. Padre, en el nombre de nuestro Señor Jesucristo, una vez más, Padre Santo amado, oramos por tu siervo, el pastor Juan Ramón, su familia y su esposa. Oramos por él, Dios mío santo amado. En esta noche, Dios mío eterno, te lo presentamos nuevamente, Padre, esperando que llegue a tus oídos, Dios mío, las súplicas que haremos en este día. Te lo presento, Dios mío santo de la gloria, que seas tú, Dios mío, glorificándote en su familia, en sus hijos y en su esposa. Padre, que sea él, Dios mío santo amado, tomando la fuerza, las energías que necesita para continuar su ministerio. Padre Santo de la Gloria, aleluya. Espero, Señor, que tú estés escuchando. Oh, mi Dios, espero, Dios mío, que tú hagas algo en esta noche con él. Espero, Señor, que este día él reciba una bendición poderosa. Espero, Señor, que tú en este día tú le hables de una forma maravillosa. Esperando, mi Dios, que tú lo acompañes en esta noche. Esperando, Señor, que tú le hables, que tú le des una visión, que tú le des un sueño. Padre, esperando, Dios mío, que tú le des la fortaleza que necesita, Padre Santo amado. Oh, mi Dios eterno, aleluya. Te pido por el pastor, te pido por este pastor. Oh, te lo pongo en tus manos, tu pastor. Te pongo en tus manos un pastor, Padre, tu hijo, Dios mío, quien lo ungiste con tu espíritu para ejercer un ministerio, Señor eterno de la gloria, quien prometiste no defraudarlo ni dejarlo solo, quien le prometiste ayudarle,

quien le prometiste bendecirlo, Padre eterno, en el nombre de Jesús. Ahora, Dios mío, te pido por este pastor. Ahora te pido por él, Dios mío. Mi Dios eterno, tú conoces los pensamientos de él. Tú conoces, Dios mío, sus preocupaciones. Tú conoces, Dios mío, los anhelos que él tiene para la obra. Tú conoces, Dios mío santo. Yo te pido, Señor, que pelees por él. Pelea, mi Dios, por el pastor. Pelea por este pastor. Pelea por este pastor. Pelea por este pastor, Padre. Manda ángeles que peleen por él. Manda ángeles, Dios mío. Manda cirujanos, Dios mío. Manda consoladores, Padre Santo de la Gloria, para que sus hijos, su esposa y él reciba la sanidad completa. La sanidad completa, Dios mío. Te pido por él, Padre, en el nombre de Jesús. De Nazaret te lo pido, Señor. Oh, glorioso sea tu nombre. Alabado sea tu nombre, Padre. Bendito sea el nombre del Señor. Oramos también por Cristóbal Morejón, por bendición y protección. Padre, mira a Cristóbal Morejón, por bendición y protección. Míralo, Dios mío santo de la gloria. Mira su alma, Padre. Mira su alma que no se pierda. Cuida de su alma que no se pierda. Dale la oportunidad. Oblígalo, Señor, a que vaya al templo. Oblígalo, Señor, a que llegue al templo y se arrepienta de todo corazón. Oblígalo, Señor, en el nombre de Jesús. Te lo pido, Señor eterno, que seas tú obligándolo, Dios mío. Gracias. Gracias, mi Dios altísimo. Tú eres maravilloso. Tú eres poderoso, mi Dios eterno. Tú eres digno de toda gloria y de toda alabanza, mi Señor. Gracias te damos, Padre Santo amado. También oramos por nuestra hermana Irsila, por sanidad y conversión en sus hijos. También oramos por nuestro hermano Ezequiel Chávez, por sanidad divina y fortaleza. Oramos también por nuestra hermana Úrsula Gómez, por fortaleza. Padre, en el nombre de Jesús, míralo, Dios mío, santo amado, quien piden fortaleza divina de parte tuya. Dios mío, tú tienes lo suficientemente para poderle darle, Dios mío, lo que necesita esta familia, para poderlo suplir de lo que necesitan, para poderle dar, Dios mío, todo lo que necesita, mi Señor. Padre, te lo pedimos, Dios mío, que seas tú, Padre, glorificándote. Grande, maravilloso, oh glorioso eres mi Dios. Oh, tú eres digno de toda gloria y de toda alabanza. Santo, santo, santo es el Señor. Gracias te damos, eterno Dios. Bendito sea el nombre de nuestro Señor Jesucristo. Gloria, gloria al que vive para siempre. Oramos por la familia Martínez, por sanidad y salvación. Te presentamos, Dios mío, la familia Martínez, Padre Santo amado, por sanidad y salvación. Dios mío, la ponemos en tus manos, Señor, en el nombre de Jesús. Tomamos la autoridad, Dios mío, que los da la iglesia. Tomamos la autoridad que los da la iglesia, Dios mío. Y en el nombre de Jesús de Nazareno, esta familia, Dios mío, la ponemos en tus manos, Padre, para que se haga tu voluntad. Padre, gracias, mi Dios eterno, porque tú eres bueno, Dios mío. Oh, Padre Santo de la Gloria, tú estás haciendo grandes maravillas en esta noche. Oh, Padre Eterno de la Gloria, en esta noche, Dios mío, tú estás haciendo sanidades. Estás haciendo sanidades, estás haciendo liberación, Espíritu Santo. Espíritu Santo, Espíritu Santo de Dios. Oh, Dios mío santo, te encargamos, Espíritu de Dios, que hagas grandes cosas en esta noche. Espíritu Santo, por fe sabemos, Señor, que tú estás haciendo grandes maravillas. Por fe, mi Señor, sabemos.
sabemos que tú estás haciendo milagros. Por fe, mi Señor, sabemos, Dios mío, que se están libertando, que están recibiendo sanidad. En este día, Padre Santo de la Gloria, pasará, Padre Santo amado, como a la historia, donde más sanidades se hubo, donde más liberación se hubo, donde más tú te glorificaste, Señor eterno. Padre, así lo creo, Dios mío, por fe, mi Dios, porque tú eres maravilloso, mi Dios eterno, de la gloria. Basta, Dios mío, con poner tu mano sanadora. Basta, mi Señor, con decretar una palabra tuya desde allá del trono de la gracia. Basta, mi Dios eterno, con que toquemos tu manto, Señor, y recibir la sanidad que necesitamos, Señor. Gracias te damos, Padre. Oramos por nuestra hermana Reina Alvarado, por fortaleza y sanidad. Eterno Padre Celestial, mira Reina Alvarado, Dios mío. Oh, mi Dios eterno de la gloria, ayúdale, Señor. Fortalécela, Espíritu Santo, tú de la forma que tú lo puedes hacer. Dale la fortaleza de la forma que tú lo sabes hacer, Espíritu Santo. Oh, Dios mío eterno, que sienta, que lo sepa, que tú le has dado la fortaleza divina que estaba pensando, que estaba pidiendo. Padre, ayúdale, Señor, a Reina Alvarado. Padre, gracias, mi Dios. Gracias por la confianza que hay en ti. Gracias por la confianza, Dios mío, que tenemos en ti, mi Señor. Eso solo tú lo pones en nuestros corazones. Eso solo tú lo sabes poner en nuestras mentes. Eso solo, solamente tú lo sabes poner en nuestras almas, Señor. Gracias, Padre amado. Oramos también por nuestro hermano Mauricio Ramírez, por sanidad y fortaleza divina. Padre, en el nombre de Jesucristo, te presento, Dios mío, a Mauricio Ramírez, eterno Padre Celestial. Míralo, Dios mío, Santo de la Gloria, te está pidiendo sanidad. Está sufriendo, Dios mío. Yo no sé de qué está padeciendo, Padre, pero tú sí lo conoces. Tú sabes el problema, porque tú lo formaste en el vientre de su madre. Tú sabes las debilidades que tiene, Señor eterno. Tú sabes de lo que padece de su enfermedad. Tú sabes, Dios mío, lo que necesita. Por eso, mi Dios, en el nombre de Jesús, en esta noche te pido, Dios mío, que lo sanes por el poder de tu palabra, por el poder de la palabra, por el poder de la palabra, porque dice tu palabra, mi Dios, que por tus llagas hemos sido nosotros curados. Por tus llagas hemos sido nosotros curados. Padre, yo te lo pido en el nombre de Jesús de Nazareno. Yo te lo pido en el nombre de Jesús, el que vive, el que reina para siempre, el que dice, o el apóstol Pablo, que está sentado a la diestra de Dios Padre, intercediendo por su pueblo, intercediendo por sus hijos, dándole lo que necesitando, o repartiendo lo que necesitamos, Dios mío, y lo que necesitamos es salud, libertad, Padre Santo amado. Oh, glorifícate, Dios mío santo, con todos nosotros, en el nombre de Jesús, mi Dios altísimo. Oh, maravilloso eres, mi Dios, digno de toda gloria y de toda alabanza, Padre Santo amado. Gracias te damos, Señor. Oramos también por nuestra amiga Marian, por sanidad divina, Padre eterno Dios, mira, Dios mío, santo amado, la amiga Miriam, Dios mío, quien está pidiendo sanidad para su cuerpo, quien no se siente bien, Señor, pero que la fe de ella la ha movido para que nosotros oremos al Padre, para que nosotros pidamos a Dios y que ella, Dios mío, por fe estará recibiendo la sanidad, mi Dios eterno.
Oh, mi Dios altísimo, aleluya. Alabado sea tu nombre, Señor. Glorificado sea tu nombre, Padre. Ayúdala, ayúdala, ayúdala, mi Dios. Y sánala de la enfermedad que tiene. Sánala, Señor, de todo problema que tiene, Señor amado. Gracias te damos, eterno Dios. También oramos por Carmen Correa, por sanidad del hígado graso y cálculos en la vesícula. Padre, en el nombre de Jesús, mira, Dios mío, a Carmen Correa. Mira esos cálculos que le han aparecido. Eterno Padre Celestial, por el poder de tu palabra, Dios mío, ordenamos en el nombre de Jesús que esos cálculos sean totalmente deshechos, que esos cálculos desaparezcan, que esos cálculos, Dios mío, pasen a la historia, que esos cálculos el día de mañana, Dios mío, ya no van a existir en su estómago, en esa parte afectada. Señor eterno, por fe lo creo, por fe yo lo creo, Señor, que puede suceder. Así, mi Dios, como tú sanaste a mi cuerpo de la misma manera, así, mi Dios, como tú me sanaste con esos cálculos que yo tenía, Padre, por eso es que yo sé que tú puedes hacer un milagro. Tú me sanaste de lo mismo, tú me sanaste, Padre, y sacaste esos cálculos, Dios mío. No necesité operación, no necesité que me llevaran al médico, no necesité que me entraran a un quirófano, solamente, Dios mío, tuve la fe y la convicción de que tú me ibas a sanar, y en el altar de mi iglesia tú me sanaste, y en el altar de mi iglesia, Padre, tú me sanaste. Padre, por eso yo sé, mi Dios, que tú eres grande. Por eso yo sé, mi Dios, que tú haces milagros. Por eso yo sé, porque personalmente los he vivido, Señor eterno. Por eso te pido por ello, Dios mío. Por eso te pido que esos cálculos desaparezcan en el nombre de Jesús. Que en el nombre de Jesús salgan. Que en el nombre de Jesús salgan en esta noche, Señor. Oh, bendito sea tu nombre, Padre. Glorificado sea tu nombre, Dios mío. Bendito sea Dios. Oh, gracias te damos, Jesús. Oramos por nuestra hermana Paulina Sánchez, por total y fortaleza, Dios mío. Ayúdala, Señor. Fortalécela, mi Cristo de la gloria. Dale las fuerzas, dale fuerzas, dale ayuda, ayúdale, Señor, en el nombre de Jesús. Gloria sea al que viva para siempre, Señor. También oramos por Mauricio Morejón. Está a la espera de unos papeles migratorios. Sea Dios obrando, eterno Dios. Padre eterno de la gloria, todos esos documentos, Señor, están en tus manos, Padre. Y tú sabrás lo que vas a hacer de una forma positiva para Morejón. Señor, te pido, Dios, que seas tú glorificándote grandemente, Dios mío. Te doy gracias, Señor eterno, por todos ellos.

Gloria a Dios, oh gloria, gloria al que vive para siempre. Maravilloso y poderoso eres mi Dios. Oramos para poder, Dios mío santo amado, seamos despedidos de esta hora de intersección que hemos tenido. Esperamos en Dios, en su misericordia y en su bondad, que Él haya hecho conforme a su voluntad perfecta. Padre, te damos gracias, Dios mío, porque tú nos has permitido en esta noche, Dios mío, estar en esta intersección. Te damos gracias, Dios mío, por todas las cosas buenas que tú has hecho. Te damos gracias, Señor, porque tú nos has escuchado. Te damos gracias, Señor, en el nombre de Jesús, porque has sido bueno con nosotros. Padre, a ti siempre te damos toda la gloria y toda la alabanza, Dios mío, sea para ti, Padre. Tú eres bueno, mi Señor, Dios mío poderoso. Bendice esta radio de gran manera, que siempre tenga lo necesario, lo que hace falta. Dios mío eterno, fortalece a cada uno de los que participan, Dios mío, en esta hora de intersección. Dale fuerza, Dios mío santo de la gloria, y respalda a los Espíritus Santos. Y la gloria, la honra y todo sea para ti, mi Señor. Gracias te damos, mi Jesús. Gracias te damos, Padre Santo amado. En el nombre de Jesús lo hemos hecho en este día, para tu gloria y para tu honra, Señor. Hasta aquí ha sido mi parte. Que el Señor les bendiga mucho, esperando en Dios, que toda gloria y honra sea para Dios. Todo lo que haya pasado sea para la gloria y alabanza del Señor. Será hasta la próxima, si el Señor así lo concede, si nos permite volverlo a hacer. Dios les bendiga. Les habló su hermano y amigo Ricardo Pineda, desde aquí, de la ciudad de Brooklyn, Nueva York. Hasta la próxima.

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1: Vivimos tiempos de angustia, tiempos de dolor y pánico, tiempos de violencia y maldad. Pero asimismo, la gracia del Señor Jesús sobreabunda para con cada uno de nosotros. No desmayemos y permanezcamos firmes, porque la venida del Señor está cerca. Está cerca. Arca, la puerta sigue abierta.
2: Son las 7 en punto.

intercesión, una hora para orar por cada una de las peticiones y que sea Dios glorificándose en esta noche a través de cada noche. Amén. Así que Dios bendiga a cada uno que va a estar ya en sintonía al programa de intercesión por cada una de las peticiones y que sea Dios dando respuesta, trayendo sanidad sobre cada una. Amén. Padre celestial que estás en los cielos, Dios amado, en esta hora, Padre amado, damos inicio, Padre eterno de la gloria, a esta hora de intercesión, mi Dios amado, que seas tú, Dios mío, teniendo el control de cada una, Padre amado, y recibiendo las peticiones de mis hermanos, Padre. En esta hora, Dios amado, vengo orando, Padre, por las almas, poderoso Dios, vengo intercediendo, Dios mío, Padre, por todas las almas del mundo, Padre, que seas tú, Dios mío, teniendo misericordia sobre ellas, Padre, y que vengas tú alcanzándolas. Dios amado, te adoramos, te glorificamos en esta noche, Padre, que seas tú, Dios mío, Padre, derramando de tu gloria en esta noche, en esta hora, Padre amado, vengo presentando a los enfermos, Padre, los que están en los hospitales, Dios amado, que seas tú, Dios mío, Padre, trayendo sanidad sobre cada vida, Señor, que seas tú, Dios mío, Padre, trayendo, Dios mío, Padre, esa sanidad, quitando todo dolor, Dios mío, Padre, que estorba en esa vida, Padre, y que vengas trayendo esa sanidad, Padre. También presentamos los presos en esta hora, Padre amado, que están ahí en esas cárceles, Dios mío, Padre, para que haya conversión, mi Dios amado, y seas tú, Dios mío, Padre, teniendo misericordia de sus vidas, Padre amado, ya que solamente en ti, Padre amado, podemos alcanzar cada uno de los propósitos, Dios amado. Poderoso Rey, muévete con poder y gloria en esta noche, Padre. Reprendemos todo espíritu contrario en esta noche, Padre, que quiera interponerse en esta noche, Padre. Limpia los aires, purifícalos, Padre amado, bendito Dios. Llegamos ahí, Padre eterno, a los evangelistas, misioneros, pastores, Padre amado, ese respaldo de Dios para cada uno de ellos, Padre, que seas tú capacitándolos cada día, Padre, que seas tú, Dios mío, Padre, fortaleciendo su vida, Dios amado, poderoso Dios, te adoramos, te glorificamos en esta noche, Padre, ten el control, Dios mío, Padre, de estas peticiones, poderoso Rey. Vengo presentando la radio Alfa y Omega, Padre amado, los locutores, poderoso Rey, por los programadores, Padre amado, ofrendantes, intercesores de los lunes, Padre, por esa cobertura y esa bendición espiritual, Padre amado. En esta hora, poderoso Dios, te adoramos, te glorificamos, Padre amado, déjate sentir en esta noche, Padre, poderoso Rey, solamente en ti confiamos cada día, Padre, poderoso Rey, porque tú eres digno, tú eres santo y merecedor, Padre eterno de la gloria. Oh Dios amado, toma la vida a los corazones, Padre amado, para que puedan ellos, Dios mío, Padre, arrepentirse, Dios mío, y humillarse en tu presencia, Padre. Llega ahí, Dios mío, Padre, sobre cada nación del mundo, Padre amado, tú que conoces las adversidades, Dios mío, Padre, de cada una de las naciones. Llega ahí, Señor, ten misericordia, Padre amado, poderoso Rey de la gloria, ya que solamente en ti, mi Dios amado, podemos poner nuestra fe, nuestra confianza en ti, Padre, poderoso Rey. Mira, Dios mío, Padre, los cultos de acción de gracias, Padre, por el sexto aniversario de la radio Alfa y Omega, Dios mío, Padre, esos 28, es el 28 de agosto ahí en Jucuapa, Dios mío, Padre, y el 20 de septiembre en Nueva York, Padre, que seas tú glorificándote, Dios mío, en ese día maravilloso, Padre, donde estarán esa acción de gracias, Dios mío, Padre. Sigue bendiciendo esta radio Alfa y Omega, Señor amados, ya que tú estás haciendo grandes cosas, Padre amado, poderoso Rey, que para ti todo lo que se pide, Dios amado, para ti no hay nada imposible, Señor. Bendito Dios, en esta hora
clamamos a ti misericordia, Señor amado. Mira la vida de mi hermana Rosa Candia, Señor amado Torres. Sanidad divina y fortaleza, llénala ahí, Señor amado. Dale fuerza a mi hermana, Señor amado, esa sanidad divina, Padre. Fortalece ese cuerpo, bendito Dios de la gloria. Yo sé, mi Dios amado, que tú eres el médico por excelencia, Padre, y para ti no hay nada imposible, Señor. Poderoso Dios de la gloria, mira la vida de Mauricio Larín, por liberación de cárcel y protección, Padre. Libértalo ahí, Dios mío, Padre, donde él se encuentra, Padre amado. Haz esta liberación, Padre, para que él pueda ser libre, Dios mío, Padre, poderoso Dios de la gloria. Sácalo de esa cárcel, Señor, protégelo. Bendito Dios, para ti no hay nada imposible, Señor amado. Y en esta hora pongo la petición de Mauricio Larín, Padre amado, para que él pueda hacer esa liberación, Padre, para que él tenga esa liberación de cárcel, Padre. Poderoso Dios, te adoramos en esta hora, mi Dios amado. Oh, grande y maravilloso eres, poderoso Rey. Muévete con poder y gloria en esta noche, bendito Dios. Mira la vida de mi hermana Rosa de Correas, Padre amado. Esa liberación de cárcel y protección llega ahí a su vida, Padre amado, dándole esa liberación de cárcel, Padre. Esa protección que él pide, Padre amado, protégela ahí donde se encuentra, Padre. Que seas tú teniendo el control, Padre amado, de su vida, bendito Dios de la gloria. Oh, muévete con poder y gloria en esta noche, Padre. Oh, recibe cada una de las peticiones, Padre amado. Seas tú, Dios mío, Padre, fortaleciéndolo, Dios mío, Padre. Bendito Dios, mira la vida de Magali, Padre amado, por sanidad y liberación, Señor. Libértala ahí donde se encuentra, Dios mío, Padre. Haz una liberación sobre su vida, Padre celestial, que seas tú tratando con Magali, Señor amado, que seas tú, Dios mío, Padre, trayendo sanidad sobre su vida, Padre. Oh, poderoso Dios, te adoramos, te glorificamos en esta noche, Padre. Te adoramos, Cordero Santo. Ten el control, Dios mío. Ten el control de sus vidas, Padre eterno de la gloria. Yo sé que para ti no hay nada imposible, Señor amado, porque tú eres el médico. Tú eres el médico por excelencia, Padre amado. Bendito Dios. Gracias, Señor amado. Gracias, Espíritu Santo. Porque tú eres grande, tú eres poderoso, Señor amado. En esta hora, Espíritu Santo, clamamos, Señor. Clamamos tu misericordia, Señor amado. Llega ahí, Señor amado, sobre cada vida, Señor amado. Bendito Dios, mira la vida de Lili Ramos, Señor. Sanidad divina y fortaleza. Dale fuerzas a mí, a Lili, Señor amado. Dale esa sanidad divina que ella pide, poderoso Rey. Para ti no hay nada imposible, Señor, porque tú eres el médico por excelencia. Sigue obrando en esta noche, Padre amado. Sigue obrando sobre su vida, poderoso Rey. Mira la vida de Selma. Pronta, Señor amado, recuperación de esa operación. Y fortalécela ahí donde se encuentra, Padre. Oh, bendito Dios, ten misericordia en su vida, Padre. Poderoso Dios, sé que para ti no hay nada imposible, Padre. Poderoso Rey, muévete con poder y gloria, Señor. En esta hora, Padre amado, clamamos a ti, Señor amado. Mira la vida, Dios mío, Padre, del hermano José María, sanidad divina y fortaleza espiritual. Llena su vida ahí, Padre amado. Fortalece la vida de mi hermano José María, Padre. Dale esa sanidad que necesita, Señor amado. Nuevas fuerzas, Padre eterno de la gloria. Yo sé que para ti no hay nada imposible, Señor. Oh, te adoramos, Espíritu Santo. Te adoramos, poderoso Rey. Mira la vida, Dios mío, Padre de poderoso Rey, de hermano José María, sanidad divina y fortaleza espiritual. Obra en su vida, Padre amado. Porque tú eres el médico por excelencia, Señor amado. En esta hora ponemos la vida de mi hermana Ana de Ríos,
Pide oración por el 26 de octubre, Señor. Ponemos en tus manos esta petición, poderoso Rey. Que seas tú, Dios mío, teniendo el control, Padre amado, con el juez, Padre amado, y en noviembre, Padre eterno, gloria. El 26 le programaron otra cita, Padre. Ten misericordia, Señor amado. Ten misericordia, poderoso Rey de la gloria. Ten el control en esta noche, poderoso Dios de la gloria. Para ti no hay nada imposible, Señor. Oh, bendito Dios, te oramos, Espíritu Santo. Muévete con poder y gloria en esta noche, Cordero Santo. Tú eres grande, tú eres poderoso, Señor amado. Yo sé, Padre amado, que tú le darás la victoria a mi hermana Ana Berrío. Señor amado, en esta hora, pongo la vida de Sonia Torres de Segovia, sanidad y conversión. Señor amado, vengo obrando en la vida de Sonia Torres. Señor amado, empiezo a obrar en ese corazón, Señor, para que ella, Dios mío, Padre, se convierta a ti, Padre amado. Yo sé que para ti no hay nada imposible, Señor amado. Ponemos esta alma en tus manos, Señor amado. Yo sé que el tiempo tuyo es perfecto. Sigue obrando, Señor amado. Oración por Lucía Torres, sanidad y conversión, Señor amado. Obra sobre la vida de Lucía Torres, Padre amado. Que haya esa conversión, Padre. Que haya esa sanidad, Señor. Yo te clamo a ti, Señor amado, poderoso Rey. Obra en esta noche. Espíritu Santo, gracias, Señor amado. Gracias, poderoso Dios, porque tú eres grande, tú eres misericordioso, Señor. Y sin ti no somos nadie, Señor amado, en esta hora, poderoso Dios. Sigue obrando, Señor amado, sobre la vida de mi hermana Gloria Alicia Soriano, Padre amado. Esa sanidad divina y fortaleza, Señor. Dale nuevas fuerzas a mi hermana, Señor amado. Dale fuerzas, oh bendito Dios, esa sanidad que ella pide, Señor amado. Dale la victoria, bendito Dios de la gloria. Para ti no hay nada imposible, Señor. Obra en esta noche, Señor amado. Mira la vida de mi hermana Isabel Quintanilla, Padre. Ten misericordia en su vida, Padre. Vengo obrando en esta noche, poderoso Dios. Obra, Espíritu Santo, porque tú eres grande. Tú eres poderoso, Señor amado. Para ti no hay nada imposible, Señor amado, en esta hora. Poderoso Dios. Oh, bendito Rey de la gloria. Limpia los aires, Espíritu Santo. Purifícalos en esta noche, Señor. Mira la vida de la amiga Tere, Señor amado. Seguimos orando, seguimos intercediendo por la amiga Tere y sus hijos, Padre, para que esa conversión y esa protección llegue siempre a sus vidas, Padre amado. Que el ángel de Jehová cante sobre sus vidas, poderoso Dios. Yo sé que para ti no hay nada imposible, Señor. Bendito Dios de la gloria, sigue obrando, Señor. Sigue obrando en esta noche, poderoso Dios, que para ti no hay nada imposible, Señor. Oh, Espíritu Santo. Espíritu Santo, muévete con poder y gloria, Señor. Yo sé que para ti no hay nada imposible, Padre Santo. Oh, gloria. Bendito Rey, te adoramos en esta hora, Padre Celestial. Sigue obrando, Señor. Sigue obrando en esta hora, Espíritu Santo. Mira la vida, Dios mío, Padre, de Cristóbal Asensio, Padre. Que Dios toque el corazón y se convierta. Obra en esta vida, Padre. La ponemos en tus manos, poderoso Rey, que seas tú obrando, Señor. Yo sé, Padre amado, que el tiempo tuyo es perfecto, Padre amado. Empieza a obrar en su corazón, Padre amado. Empieza a obrar, Espíritu Santo, bendito Dios. Clamamos.

gracias, Señor amado, en esta hora, Señor, por la fuerza, por la fortaleza, Padre amado, para poder orar en esta hora, Dios mío, Padre, poderoso Rey. Mira la vida de Olimpia Morejón, Padre, toca su vida, su corazón, Señor, para que ella empiece a cambiar, Señor, para que ella empiece a buscar de ti, Padre amado, que yo sé que para ti no hay nada imposible, Señor amado. La ponemos en tus manos, poderoso Dios. Oración por la amiga Esmeralda Cruz, dice, seguimos orando por la amiga Esmeralda Cruz, que sea Dios obrando y para que haya esa conversión. Y por su hijo José Giovanni Martínez, Padre amado, para que esa liberación de cárcel, poderoso Dios, y esa protección divina, Señor, llegue, Señor amado, a su vida, poderoso Dios. Ven obrando en esta noche, Padre amado. Ven obrando, poderoso Dios. Yo sé que para ti no hay nada imposible, Señor amado. Trae sanidad, Señor. Trae sanidad a esos cuerpos, Padre amado, sobre la vida de Esmeralda Cruz, Señor amado. Fortalece el Espíritu Santo, esa conversión, Dios mío, y por su hijo José Giovanni Martínez, Padre, para que haya esa liberación de cárcel, Señor. Oh, te damos gracias, poderoso Dios. Oh, Dios mío, Padre. Libertanos, Padre amado, poderoso Rey, porque tú eres digno, Señor amado, para ti no hay nada imposible, Señor amado. Seguimos orando, seguimos intercediendo, Señor amado, por la vida de Pastor Juan Ramón Campos, Señor amado. Ven obrando, restaurando esta vida, Padre, trayendo esa salud. Fortalécelo ahí donde se encuentra, Señor amado. Dale nueva fuerza a su esposa, a sus hijos, Señor amado. Seguimos intercediendo por su vida, Padre, que seas tú teniendo el control, Padre amado, y trayendo esa sanidad, bendito Dios de la gloria. Oh, te adoramos en esta hora, bendito Dios. Mira la vida de Cristóbal Morejón, Padre amado, esa bendición, Padre. Sigue bendiciendo la vida, Padre amado, poderoso Rey. Sigue obrando, Espíritu Santo, poderoso Dios. Ten el control, Dios mío, Padre, poderoso Rey. Mira la vida, Dios amado. Oh, bendito Dios, poderoso Rey. Mira la vida de mi hermana Ircilia, Padre amado, poderoso Rey. Sanidad y conversión. Empieza a obrar sobre la vida de mi hermana Ircilia, Padre amado. Y sus hijos, Padre eterno de la gloria, que seas tú obrando, poderoso Rey, que seas tú trayendo sanidad, Padre bendito Dios, lo necesitamos de ti, Padre, poderoso Rey, oh poderoso Dios, te adoramos en esta hora, Dios mío, te adoramos, poderoso Rey. Oh, gracias, poderoso Rey, bendice alma mía, Jehová, en esta hora, Señor. Clamamos a ti, Señor amado, en esta hora, poderoso Rey. Llegamos a la vida de nuestro hermano Ezequiel Chévez, Padre amado, sanidad divina y fortaleza, Señor. Dale fuerza, Señor amado, a mi hermano Ezequiel, Padre amado, esa sanidad divina, Padre. Trae, Dios mío, Padre, esa sanidad divina a su vida, Padre. Oh, poderoso Dios, que seas tú, Dios mío, Padre, ayudándonos, poderoso Rey, y restaurando esta vida, Señor amado, de mi hermano Ezequiel, Padre, poderoso Rey. Ven obrando cada día, Señor amado, clamamos a ti tu misericordia, Señor, que seas tú obrando, Padre amado.

obrando en esta hora, Señor. Sigue obrando, Espíritu Santo, bendito Dios de la gloria. Seguimos intercediendo, mi Dios amado, llegando hoy a la vida de mi hermana Úrsula, Padre amado. Gómez, fortalécela ahí donde ella se encuentra, Padre. Ayúdala cada día, Padre. Dale nuevas fuerzas, Padre amado. Pon el querer y el hacer en su vida, Padre. Yo sé que tú eres el médico por excelencia, Padre. Poderoso Rey, llega ahí, Dios mío, Padre, a la vida de mi hermana Esmeralda Ruiz, Padre amado, sanidad y fortaleza, fortalécela, Señor. Dale nuevas fuerzas, Padre amado, poderoso Dios. Oh, bendito Rey, nuevas fuerzas, Padre amado, poderoso Dios. Tú eres digno, Dios mío, tú eres digno, digno, merecedor, Padre, de toda honra y toda gloria, Señor amado. Llega ahí sobre cada vida, Señor. Oh, bendito Dios, mira la familia Ruiz, Padre amado, Gómez. Esa bendición, esa conversión y esa fortaleza, Señor. Dale nueva fuerza, Padre amado, poderoso Dios. Que seas tú obrando en esta hora, Dios mío, Padre, sobre la familia Martínez, Padre. Ven obrando, Dios mío, Padre. Ven obrando, poderoso Dios. Yo sé que para ti no hay nada imposible, Señor. Bendito Dios que estás en los cielos. Sigue obrando, Padre. Sigue obrando sobre la vida de Juan Ramón Berríos, Padre, por esa liberación de cárcel y protección. Protégelo, Padre amado. Recibe la alabanza, Señor. Recibe, Dios mío, Padre. Oh, poderoso Dios. Obra en la vida de él, Padre amado. Poderoso Rey de la gloria. Oh, mi alma te alabe en esta hora, Padre poderoso. Oh, gracias, Señor amado, en esta hora, Señor amado. Ten el control de cada vida, Señor. Ten el control, Dios mío, Padre, de cada una de las peticiones. Recíbela, Padre amado, recíbelas ahí, Señor amado, que lleguen a tu trono, Padre amado, poderoso Dios. Mi alma te alaba en esta hora, Espíritu Santo. Mira la vida de Juan Ramón Berríos, Padre amado, esa liberación de cárcel y protección, Señor amado. Ten misericordia de sus vidas, Padre. Ten misericordia, Dios amado, que seas tú obrando, poderoso Rey. Que seas tú, Dios mío, Padre, trayendo esa liberación de cárcel, Señor amado. Seguimos orando, Dios mío, Padre, por la vida de mi hermana Berríos, Padre. Por sanidad y fortaleza, obra, Señor.

glorifícate en esta noche, Padre amado, poderoso Dios. Espíritu Santo, ten el control, Dios mío, Padre. Mira la vida, Dios amado, de Aide Ruiz, Padre, sanidad y convulsiones y fortaleza, Dios mío, Padre. Haz un milagro sobre la vida de mi hermana Aide, Señor amado. Que no hayan convulsiones, Dios mío, Padre, en ese corazón, Señor. Oh, bendito Dios, haz una sanidad sobre sus vidas, Padre. Haz una sanidad en esta noche, poderoso Dios. Yo sé, mi Dios amado, que tú eres grande, tú eres poderoso. Tú eres el excelente, Dios mío, Padre, en esta noche, Señor amado. Recibe, Señor amado, las peticiones, poderoso Dios. Mira la vida de la familia Martínez por sanidad y salvación, Señor amado. Ten misericordia, alcanza sus vidas, Padre amado. Seas tú, Dios mío, Padre. Oh, poderoso Dios, alcanzándolo, Dios mío, Padre, trayendo esa sanidad sobre sus vidas, Padre. Alcánzalo, Dios amado. Tú eres grande, tú eres poderoso, Señor. Para ti no hay nada imposible, Señor. Oh, gracias, Señor amado. Gracias, poderoso Dios. Oh, gracias, bendito Dios de la gloria. Gracias, gracias, Señor amado, en esta hora, Espíritu Santo. A ti, Dios mío, Padre, te da la mejor alabanza, Padre, poderoso Dios. Oh, bendito Dios, sigue obrando en esta hora, Espíritu Santo. Poderoso Rey, poderoso Dios, ven obrando, Dios mío, Padre, en esta hora, Espíritu Santo. Mira la vida de mi hermana Reina Alvarado, Padre. Por fortaleza y sanidad, ven haciendo la obra, Señor, sobre la vida de mi hermana Reina Alvarado, Señor amado. Dale nueva fuerza, Espíritu Santo. Llénala ahí de tu presencia, Padre bendito Dios. Trae una sanidad sobre su vida, Padre. Porque para ti no hay nada imposible, Señor. Para ti no hay nada imposible, Padre amado, bendito Dios de la gloria.

te adoramos en esta hora, Espíritu Santo. Bendito Dios de la gloria, mira la vida de Berta Cruz. Seguimos orando, mi Dios amado, por la vida de Berta Cruz, Señor amado, que traiga sanidad divina, Señor. Yo no la conozco, pero tú sí la conoces, Padre eterno, la gloria, que seas tú trayendo sanidad sobre su vida, Dios mío, Padre. La ponemos en tus manos, poderoso Dios de la gloria. Glorifícate en esta noche, Padre. Poderoso Rey, mira la vida del hermano Mauricio Ramírez, sanidad y fortaleza, Señor. Ten el control de su vida, Padre amado, poderoso Rey. Oh, bendito Dios, en esta hora, Espíritu Santo, te pedimos, Dios mío, Padre, por la vida de los niños, Padre. Te pedimos por la vida de los niños, Padre, para que seas tú obrando, Señor amado, poderoso Rey. Oh, seas tú glorificado en esta noche, Padre, poderoso Rey.

garganta, Padre amado, poderoso Rey, límpiala, purifícala, poderoso Rey. Mira la vida, Dios mío, Padre, del hogar de mi hermana Iris, Padre amado, Altagracia, sea Dios contestando sus peticiones, Padre amado. Mira la petición de mi hermana, ella ya las ha puesto, Señor amado. Seas tú dando esa respuesta, Padre eterno de la gloria. El tiempo tuyo es perfecto, Padre. Yo sé, mi Dios amado, que para ti no hay nada imposible, Señor amado. Y vendrás dando esa respuesta, vendrás dando esa contestación, Padre. Oh, bendito Dios, mira la vida del amigo, de la amiga Miriam, Padre. Trae sanidad, Señor. Oh, Señor, trae sanidad, bendito Dios. Poderoso Rey. Oh, poderoso Rey, glorifícate en esta noche, bendito Dios. Te adoramos, te glorificamos en esta hora, poderoso Dios. Oh, derrama de tu presencia en esta hora, Dios mío, Padre. De la vida de Carmen Correa, Padre, sanidad de ese hígado, sana ese hígado, Padre, bendito Dios, límpialo, Padre amado, fortalece ese hígado graso, Señor amado, esos cálculos, poderoso Dios, seas tú, Dios mío, Padre, teniendo el control, Dios amado, de ese hígado, Padre, declaramos sanidad en esta noche por el poder de tu palabra, Señor, sigue obrando, Espíritu.

gracias, Señor amado. Síguenos intercediendo, Padre eterno. En esta noche, Dios mío, llega la vida de mi hermana, llega la vida de Lorena, de Jesús López, Padre amado. Esa sanidad de sus nervios, empieza a orar, Señor amado, sobre la vida de Lorena, Señor. Pasa tu mano sanadora, Señor amado. Ten el control de esos nervios, Padre amado. En esta hora, Espíritu Santo, declaramos sanidad, Señor, por el poder de tu palabra, Señor. Poderoso Rey.

Espíritu Santo. Oh bendito Dios, ten el control, Dios mío, Padre, en esta noche, poderoso Dios, de la familia de la hermana Abigail, Padre amado, esa sanidad divina, poderoso Dios, obra en su vida, Padre amado, la ponemos en tus manos, Señor, que seas tú obrando en esta noche, trayendo sanidad, Padre, poderoso Dios que estás en los cielos, mira la familia González Sánchez, mi alma te alaba en esta hora, poderoso Dios, oh recibe, Señor amado, recibe, poderoso Dios. Gracias, poderoso Rey. Gracias, Señor amado. Mira la vida de Rafael por lo que...

oración, Rey, sanidad, dice, de cáncer en la sangre, un joven con nombre Ronnie. Mira la vida del joven Ronnie, Señor amado, empieza a obrar, limpiando, Dios mío, Padre, esa sangre, ese cáncer, Señor amado, limpia, purifica ese cuerpo, Padre amado, sánalo, Dios mío, Padre, trayendo sanidad, Dios amado, por el poder de tu palabra, Señor. Oh, poderoso Dios, tú eres grande, tú eres poderoso. Oh, bendito Dios de la gloria, glorifícate, Espíritu Santo. Oh, tú eres digno, digno, Señor amado, en esta hora recibe, Dios mío, Padre. Oh, presentamos, Dios mío, Padre, estas peticiones, Dios mío, Padre, con esa fe, Dios mío, Padre, creyendo, mi Dios amado, que tú vas a dar esa respuesta, poderoso Dios de la gloria. Bendito Dios, trae sanidad sobre la vida de este joven Ronnie, Señor amado, quema ese cáncer. Oh, Dios mío, Padre, sánalo, Padre, declaramos sanidad en esta noche por el poder de tu palabra, Señor. Mira la vida de Wilder Paz, Señor amado, esa liberación de cáncer, Señor. Libértalo, cambia, transfórmalo, Padre amado, en esta hora, poderoso Dios. Que seas tú obrando, trayendo, Dios mío, Padre, esa sanidad, poderoso Dios. Sigue obrando, poderoso Dios, sigue obrando en esta noche, Dios mío, sobre la vida de Julio López, Padre amado, esa liberación de vicios y conversión, Padre. Trata con su vida en esta noche, Espíritu Santo. Mira la vida de Julio López, Padre, libértalo, cámbialo, transfórmalo, Padre. Quita todo lo que no te agrada a ti, Señor amado. Tráelo, Dios mío, Padre, para un cambio en su vida, Padre amado. Esa liberación, Padre, esa liberación de vicios, Padre, vicio de alcoholismo, vicio de drogas, Padre amado. Todo vicio que lo tenga atado, libértalo en esta noche, Padre. Poderoso Rey de la gloria. Oh, gracias, Señor. Gracias, poderoso Rey.

Dios amado, que tú estás con tu oído audible, Padre amado. Que tú estás con tu oído audible recibiendo cada una de las peticiones, Padre. Oh, poderoso Rey de la gloria. Oh, bendito Dios. Por eso, Dios mío, Padre, clamamos, oramos en esta hora, poderoso Rey. Poderoso Dios de la gloria, seguimos intercediendo, Dios mío, Padre, a la vida de Lindas, Arévalo, Padre, esa pronta recuperación de su vida, Padre, esa cirugía, Padre amado, fortalécelo, Dios mío, Padre, dale nueva fuerza, Padre, ten el control de su vida, Padre amado. Yo sé que para ti no hay nada importante.

Gracias, Señor Jesús. Gracias, poderoso Rey, porque tú eres bueno, tú eres misericordioso, Padre. Poderoso Rey. Sigue obrando sobre la vida de Edwin, Padre amado, para que él regrese a los caminos, empiece a obrar en su vida, Padre amado. Ponemos en tus manos la vida del joven Edwin, Padre, para que él se vuelva a ti, Padre amado, para que él regrese a tus caminos, Padre amado. Solamente tú tienes la última palabra, Señor. Poderoso Rey.

para que esa recuperación, Señor amado, esté pronto, Dios mío, Padre, y esas fuerzas lleguen a su vida, Padre amado. Dale esas fuerzas, Padre, esas fuerzas que él necesita, Padre amado, bendito Dios de la gloria. Seguimos orando, seguimos intercediendo, Dios amado, por la hermana Yolanda Rodríguez, Padre, esa sanidad divina, y por sus dos hijos, liberación de cárcel, Padre. Empieza a orar en la vida de sus hijos, Padre poderoso Rey. Oh Dios amado, intercedemos, Espíritu Santo, bendito Dios de la gloria. Que seas tú obrando, Dios mío, Padre, sobre la vida, Padre amado, de José Erasmo Torres, Padre. Pide oración por su mamá y sanidad en el dolor en la columna, Padre amado. Pasa tu mano sanadora sobre esa columna, Señor amado. Declaramos sanidad en esta noche, Espíritu Santo, por el poder de tu palabra, Señor. Oh, bendito Dios, mira la vida de Andrés, Señor amado. Esa liberación de cárcel, Señor, alcánzalo, Dios mío, Padre. Oh, Dios eterno, ten esa misericordia.

Todopoderoso, Rey, bendito Dios, mi alma te alaba. En esta hora llega la vida de mi hermano Tomás Gómez por fortaleza en sus diálisis. Señor amado, ponemos la vida de mi hermano Tomás, Señor amado, en esa diálisis, Señor amado, que seas tú obrando, limpia ese cuerpo, Padre, poderoso Dios. Que seas tú teniendo el control, Señor.

está cayendo en este lugar, Padre amado, poderoso Rey. Yo sé, Padre amado, que tú eres grande, tú eres poderoso, Señor amado. Mira la vida de Andrés, esa liberación de cárcel, Padre amado. El 30 de julio tiene audiencia, Señor amado. Ten misericordia de su vida, Padre amado. Ponemos en tus manos, Padre celestial, esta petición, Padre amado, y que le den la victoria en esta audiencia, Padre amado. Yo sé que para ti no hay nada imposible, Señor. Sigue obrando, poderoso Rey. Sigue obrando en esta hora. Mira la vida de Kenia, Dios mío, Padre. Kenia, por liberación de malos pensamientos.

Oremos intercediendo sobre la vida de mi hermana Consuelo, Padre, por sanidad de su pie derecho y fortaleza, Señor amado. Pasa tu mano sanadora, Señor, sobre la vida de mi hermana Consuelo. Dios mío, ese pie, Padre amado, haz una sanidad, Señor, haz un milagro creativo sobre su vida, Padre. Oh, poderoso Dios, seguimos clamando, Señor. Mira la vida de mi hermana Marta Durán. Esa sanidad divina, Señor, haz un milagro, haz una sanidad, Señor. Oh, poderoso Dios de la gloria, trae esa sanidad, Señor, bendito Dios de la vida.

poderoso Rey, seguimos intercediendo, Padre Celestial, y en la vida de Saúl y Julio, Padre amado. Esa protección, Señor amado, la ponemos en tus manos, Padre Celestial, que seas tú obrando sobre su vida, Padre, que seas tú llevando esa protección, Padre amado.

hablando en esta hora, poderoso Dios. Tú eres grande, tú eres poderoso, Señor amado, bendito Dios. Oh, gracias, poderoso Rey de la Gloria. Mira la vida de mi hermana Dina, Padre. Esa pronta recuperación de la cirugía, Señor. Oh, trae fortaleza, Dios mío. Trae sanidad, Dios mío, Padre. Yo sé que para ti no hay nada imposible, Señor amado. Llega sobre la vida de la familia Ruiz Hernández por fortaleza divina, Padre. Poderoso Dios, llega sobre la vida, Padre amado, de la familia Ruiz Hernández, bendito Dios, Padre celestial. Dale fuerza a mi hermana, Señor. Esa fuerza divina que ella pide, Padre amado. Yo sé que para ti no hay nada imposible, Señor amado. Seguimos intercediendo, Padre. Mira la vida de Verónica Sosa, Padre amado, por sanidad, bendito Dios de la gloria. Trae sanidad sobre su vida de Verónica, Padre amado. Dale nuevas fuerzas, Padre poderoso, Rey de la gloria. Ten el control, Dios mío, Padre. Trae sanidad, Señor. Trae sanidad, Dios mío, Padre, sobre su vida, Padre. Para ti no hay nada imposible, Señor amado. Bendito Dios de la gloria. Mira la vida, Dios mío, Padre, de Francisca Portillo, que tiene una bacteria en su estómago. Bendito Dios, ten misericordia de su vida, Padre amado. Haz una sanidad, Dios mío, Padre, trayendo, Dios mío, Padre, a la vida de mi hermana, Dios mío, Padre. Francisca, Padre, esa sanidad sobre esa bacteria, Dios mío, quémala, Espíritu Santo, bendito Dios de la gloria, trae sanidad, mi Dios amado. Yo sé que tú eres grande, tú eres poderoso, Señor, y tú eres el médico por excelencia, Señor. Sigue obrando sobre la niña Saraí, Padre amado, estamos orando y creyendo, Dios amado, que seguirá obrando en sus pulmones, serán nuevos, Padre amado. Y lo declaramos en el nombre de Jesús, mi Dios amado, que tú completarás la obra. Sigue obrando, Espíritu Santo. Mira la vida del joven Moisés Guerrero, Padre, gracias a Dios, está mejorando en las diálisis, Padre amado. Gracias, Señor amado, por lo que estás haciendo en la vida del joven Moisés, Señor amado. Sigue obrando, Dios mío. Sigue obrando, trayendo sanidad sobre cada vida, Padre. Oh, bendito Dios. Te damos la honra y la gloria a ti, Padre amado, poderoso Rey. Sigue obrando en esta noche, Dios amado, sobre la vida de Adilman Torres, Padre amado. Esa liberación, Padre, por liberación de cárcel y protección divina, Padre. Protégelo ahí donde él se encuentra, Padre. Trae esa liberación de cárcel, Señor amado. Libértalo, ten misericordia de su vida, Padre amado. Tú conoces esa vida, Padre amado, que están ahí injustamente, Padre amado. Pedimos misericordia en esta noche, Padre, poderoso Rey. Mira la vida de mi hermana Olga Tolentino, Señor amado, esa respuesta de papeles migratorios, Señor amado, esa fortaleza, esa protección divina para toda la familia, Señor amado. La ponemos en tus manos en esta noche, poderoso Dios, que seas tú dando esa respuesta, Padre amado, y trayendo esa victoria a mi hermana, Padre. Bendito Dios que estás en los cielos. Seguimos orando por la vida de Vladimir Copland, Dios mío, Padre, esa sanidad y fortaleza, Padre amado. Fortalece, Dios mío, Padre, la vida de mi hermano Copland, Dios mío, Padre, esa sanidad y esa fortaleza en esta noche, Dios mío, llega ahí sobre su vida. Fortalécelo, Padre, dale esa sanidad. Declaramos sanidad en esta noche, Padre, por el poder de tu palabra, Señor. Oh, poderoso Dios de la gloria, mira ahí de mi hermana Gloria Cáliz, por sanidad divina y por su hijo, liberación de cárcel. Señor amado, obra en esta vida, Dios mío, Padre, de mi hermana Gloria y su hijo, Padre amado, esa liberación de cáncer, Señor amado. Ten misericordia, Dios mío, Padre. Yo sé que para ti no hay nada imposible, Señor amado. Sigue obrando, poderoso Rey, sigue obrando. Sigue obrando sobre la vida, Dios mío, Padre, de Ovidia Lizama, Señor. Esa sanidad divina y fortaleza, Padre amado. Dale fuerza, bendito Dios. Tenga el control de su vida, Padre amado.
trae una sanidad sobre su vida, poderoso Rey, en esta noche. Dios amado, declaramos sanidad por el poder de tu palabra, Señor. Y que esas peticiones lleguen a tu trono, Padre. Seguimos intercediendo, poderoso Rey, mira la vida de Brian y José Rodríguez, Padre, por sanidad y liberación de vicios. Libértalos, Padre amado, vengo poniendo esta petición en tus manos, Padre. Quita todo vicio, Padre amado, de la vida de Brian y José, Padre amado. Tú los conoces perfectamente, Padre. Y en esta hora, Dios mío, Padre, declaramos liberación por el poder de tu palabra, Señor. En esta hora, Padre, los ponemos en tus manos, Padre amado. Que seas tú, Dios mío, Padre, ayudándoles cada día, Padre, y libertándolos en esta hora, Padre, poderoso Rey de la gloria. Oh, Dios amado, mira la vida de esta familia Acevedo, Padre. Esa sanidad, Dios amado, ten el control de sus vidas, Padre. Yo sé que tú harás la obra, Padre amado. Seguimos intercediendo, Dios mío, Padre, oración por el niño Mateo. El 20 de agosto se realizará unos exámenes, Padre amado, lo ponemos en tus manos, Señor, que seas tú dándole la victoria, Padre, poderoso Rey. Seguimos orando por la amiga Eri, Padre, por esa sanidad divina, Padre, esa conversión, Padre. Empieza a obrar sobre sus vidas, Padre amado, y seas tú teniendo el control, Padre amado. Mira la vida de Daniel, Carlos, David, Anderson y Elizabeth, respuesta y protección. Señor amado, ponemos esta petición en tus manos, Señor amado. Ellos piden respuesta, Padre amado, y esa protección, Señor amado. Yo sé que tú les darás la respuesta. Llega ahí, Dios mío, que el ángel de Jehová acampe sobre sus vidas, Padre amado. Mira la vida de Vicente Rangel Tolentino, Padre, pide oración por su matrimonio. Obra, Dios amado, ahí sobre esta familia, este matrimonio, Señor amado. Que seas tú, Dios mío, Padre, teniendo el control, Dios mío. Reprendemos todo espíritu contrario, Dios mío, Padre, todo plan del enemigo, todo dardo del enemigo. En esta hora lo reprendemos, Dios amado, y lo echamos fuera en el nombre de Jesús. Bendito Dios de la gloria, que seas tú protegiéndolos cada día, Señor amado. Oh, poderoso Dios, seguimos orando, Dios mío. Mira a la hermana Rangel Tolentino, Padre, que Dios cambie sus corazones. Esa incredulidad, Señor amado, rompa las cadenas, liberta, la transforma, Padre. Porque creen en la santa muerte, Dios mío, Padre. Llega hasta Potosí, México, Padre. Mira esta petición, Señor amado, la ponemos en tus manos, Señor amado. Yo sé que tú lo liberarás, Señor amado, poderoso Dios. Mira la vida de Israel Antonio Villatoro, Señor amado, esa liberación de vicios, Señor amado, de alcoholismo y conversión, Padre. Empieza a hablar sobre su vida, Padre. Alcanza estas almas, Señor amado, las ponemos en tus manos, Padre, poderoso Rey. Mira la vida de Wilfredo Villatoro, Señor, por provisión de un trabajo, Señor amado. Abre la puerta de los cielos, abre la ventana de los cielos, Señor amado. Abre puertas de trabajo, Señor amado, para que él pueda ganar su sustento, Padre. Bendito Dios de la gloria, yo sé, Señor amado, que para ti no hay nada imposible, Señor amado, poderoso Rey. Mira la vida de Wilfredo Villatoro, Padre, por esa provisión de un trabajo, Señor. Obra en su vida, Padre amado, abre esa puerta de trabajo, Señor amado, la ponemos en tus manos en esta noche, Señor. Mira la vida del hermano Bálmore Durán, Señor, sanidad divina y protección, protégelo, Señor amado. Dale fuerza, trae sanidad sobre su vida, Padre. Ponemos en tus manos esta petición, Señor amado, que sean recibidas, Padre amado. Yo sé, Padre, que tú estás con el oído audible, Padre amado. Bendito Dios de la gloria en esta noche, Señor amado. Te adoramos, te glorificamos, poderoso Dios. Fortalece, Dios mío, la vida de mi hermano Bálmore Durán, Señor amado. Fortalécelo, Dios mío, Padre. Llega ahí, Dios mío, Padre, sobre la niña Johanna Valentina, Padre Soriano, por displasia de cadera, Padre. Tú sabes la enfermedad, Señor amado, yo no la conozco, pero tú sí la conoces, Padre. Te pido sanidad, Dios mío, Padre, por esta niña, Padre, que vengas
Dios mío, Padre, enderezando, Dios mío, ese cuerpo, todo tendón, Dios mío, Padre, y seas tú pasando tu mano sanadora, Señor amado. Y en esta hora, Espíritu Santo, declaramos sanidad, mi Dios amado, por el poder de tu palabra, Señor. Oh, poderoso Dios, en esta hora, Dios mío, Padre, llega la vida de Patricia Cortés, Padre amado, ese dolor de piernas y tendones, dice Dios amado, pasa tu mano sanadora, Señor, pasa tu mano sanadora sobre la vida de mi hermana, Señor amado, y vengas trayendo sanidad sobre ese cuerpo, Padre amado. Oh, bendito Dios, haz una sanidad divina, Padre, sobre su vida, Padre. Declaramos sanidad en esta noche, Padre, por el poder de tu palabra. Oh, poderoso Dios, sigue obrando en esta noche, Espíritu Santo. Bendito Dios de la gloria. Mira la vida de Elmer Esaú, Padre amado, esa liberación de cárcel y protección, Señor amado. Protégelo ahí donde él se encuentra, Padre amado. Ponemos en tus manos esta petición, Padre, esta liberación de cárcel, Señor amado, ten misericordia en su vida, Padre, poderoso Rey de la gloria, sé que para ti no hay nada imposible, Señor amado. Mira la vida de mi hermano Ángel Andino, Padre, por sanidad y fortaleza, fortalece, Dios amado, ese cuerpo, Dios mío, Padre. Mira la vida de mi hermano Ángel, Señor amado, Andino, por sanidad y fortaleza, dale nueva fuerza ahí donde él se encuentra, Padre. Para ti no hay nada imposible, Señor amado. Sé que tú tienes el control, Dios amado, poderoso Rey. Oh, bendito Dios, seguimos intercediendo, Dios mío, Padre, sabiendo, poderoso Dios, que tú tienes el control, Dios mío, Padre, de este mundo, Dios mío, Padre, de las almas de cada uno de ellos, Padre amado. Ten misericordia, Señor amado, empieza a obrar, Dios mío, Padre. Yo vengo presentando, Dios mío, Padre, cada una de las naciones en tus manos, Señor amado, para que tú tengas misericordia, Señor. Oh, Dios amado, ayúdanos, poderoso Rey. Danos fuerzas, Padre amado. Danos fuerzas para seguir peleando esta batalla, Señor, para seguir intercediendo, Padre amado, sabiendo que no es fácil, pero tampoco difícil, Padre eterno de la gloria, porque tú eres el médico por excelencia, Padre amado. Tú eres nuestro Dios todopoderoso, Señor amado. Tú eres nuestro Dios por excelencia, Padre amado. Oh, llega ahí a los niños, Padre amado. Cúbrelos con tu sangre preciosa, Padre. Que el ángel de Jehová campe a su lado, Señor amado. Cubre los niños, Padre amado. Guárdalos, protégelos, Padre amado, poderoso Rey. Oh, bendito Dios. Mira cada nación, Señor amado. Yo pongo a Centroamérica en tus manos, Padre. Seas tú teniendo misericordia en Centroamérica, Padre. Bendito Dios, te adoramos. Te glorificamos en esta noche, bendito Dios. Oh, gracias, Señor amado, bendito Rey, en esta hora, Padre, por esa bondad del Señor, por esa misericordia, Señor amado. Te damos la honra y la gloria a ti, Padre amado. Que cada una de las peticiones de mis hermanos, Padre amado, lleguen a tu trono, Padre amado, y que sean recibidas, poderoso Rey, poderoso Dios de la gloria. Yo sé que tú eres bueno, tú eres misericordioso, Padre. Ayúdanos, Padre amado. Cuando llega la angustia, cuando llega la tristeza, Padre amado, seas tú, Dios mío, Padre, fortaleciéndonos, Dios mío, consolándonos, Padre amado, en medio de la tristeza, Señor amado. Bendito Dios, yo te pido, Padre, por la niña Camila, Señor amado, ese accidente, Señor amado. Oh, te damos gracias, Señor amado, porque ya ella, Dios mío, Padre, está despertando, Señor amado, está saliendo del coma, mi Dios amado. Gracias a ti, mi Dios eterno, de la gloria, Padre, porque tú conoces, Dios mío, Padre, bendito Dios, conoces cada vida, Señor amado. Mira esa familia, Padre, fortalécela, Dios mío, Padre, por la pérdida de ese joven, Dios mío, Padre. Oh, Dios mío, Padre, trae sanidad para esta niña, Señor amado. Seas tú, Dios mío, Padre,
levantándola, fortaleciendo, restaurando ese cuerpecito de todos esos golpes, Padre. Pasa tu mano sanadora, Dios mío, Padre, en esta noche. Levántala, restáurala, Dios amado. Yo sé que para ti no hay nada imposible, Padre, poderoso Dios. Mira la vida del joven Juan Carlos Najarro, Padre amado. Ten misericordia ahí donde él se encuentra en la cárcel, Señor amado. Dale esa carta de libertad, Señor amado. Seguimos orando, intercediendo por su vida, Padre. Poderoso Rey, tú eres grande, tú eres poderoso, Señor amado. Oh, no somos dignos de ti, Padre, bendito Dios de la gloria. Oh, poderoso Rey. Gracias, Señor amado, por este tiempo, por este momento, poderoso Dios. Oh, gracias por las fuerzas que me has dado, Señor amado, bendito Dios. Gracias porque me has fortalecido mi garganta, Señor amado. Yo te pido, Señor amado, que traiga sanidad a mi garganta, Señor amado. Limpia mi garganta en esta noche, Señor. Yo te pido, Padre amado, una sanidad, Dios amado, un milagro, Dios mío, Padre. Poderoso Rey, tú eres el médico.

0: gracias por cada una de las peticiones, Padre Celestial. Que seas tú, Dios mío, Padre, recibiéndolas, dando respuesta, trayendo sanidad, Dios.
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2: El mirar con fe hacia el Señor produce la salvación, la redención de Dios, fe viva, liberación de la peor esclavitud, gozo permanente, transformación a su imagen. Por la fe, entendemos haber sido constituido el universo por la palabra de Dios, de modo que lo que se ve fue hecho de lo que no se veía. Hebreos 11:3.
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4: principio y fin,
3: dice el Señor, el que es y que era y que ha de venir. 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

en el versículo del día. Isaías capítulo 41, verso 13. Porque yo Jehová soy tu Dios, quien te sostiene de tu mano derecha y te dice, no temas, yo te ayudo. 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

Bendito el nombre del Señor. Gloria a Dios. Dios bendiga a todos los hermanos, amigos que están en sintonía en esta preciosa hora de la noche. Dios bendiga a toda la audiencia que está ahí, ¿verdad?, que ha estado pendiente de este tiempo de oración en este día. Confiamos y creemos que Dios tiene el control y el poder para seguir haciendo maravilla, mis queridos y amados hermanos. Sin importar la situación en la que nosotros nos encontremos, tenemos la fe y la esperanza que nuestro Dios es poderoso para ayudarnos y para darnos la respuesta que necesitamos. Dios bendiga a toda la audiencia, los hermanos que nos están escuchando a través de las redes sociales. Dios les bendiga también los que nos escuchan a través de la frecuencia radial. Dios bendiga también a los hermanos que nos escuchan fuera de nuestras fronteras. Que el Señor les bendiga de una manera especial y grandemente. Gloria al Señor. Dios bendiga a mi hermano locutor de turno. Dios bendiga a todos en general, hermanos, en esta preciosa hora. Damos las gracias al Señor porque nos ha dado la oportunidad para ser nosotros quien presidamos este tiempo de oración. Dios bendiga al patrocinador o patrocinadora de esta hora de oración, donde no dudamos que el Señor va a bendecir por el esfuerzo, ¿verdad?, de poder patrocinar este tiempo de oración. Así es de que, mis amados hermanos, si usted ha enviado su petición, yo solamente quiero decirle que tenga fe y no dudo que el Espíritu Santo conoce nuestra necesidad. En esta preciosa hora vamos a ponerle a Él cada una de las peticiones, confiando siempre y esperando de que Dios dará la respuesta. Venimos en palabra de oración. Amado Dios, en esta preciosa noche, yo te doy las gracias, Señor, por todo lo que tú nos has dado, Espíritu Santo. Gracias por este día, Cristo de gloria, porque ha sido tu gran amor, ha sido tu gran misericordia la que nos ha sostenido hasta este momento. Gracias, Señor, porque tu mano poderosa nos ha ayudado y nos ha dado la fortaleza, tanto física como espiritual. Dios mío, gracias porque un nuevo día, Padre, tú nos diste, Padre. Gracias por el aire que respiramos, Señor. Gracias por nuestra familia, Señor amado. Gracias, Dios del cielo, porque una vez más, Señor, hemos podido contemplar tu misericordia y tu amor, Señor. Gracias, Espíritu Santo, porque usted, Dios, nos ha sostenido hasta este momento. Señor, te damos alabanza a ti, te damos gloria, Dios del cielo, porque tú, Señor, mereces la gloria y la honra. Oh, Señor, alabanzas a ti, Rey amado, aleluya. Dios mío, porque tú eres bueno, Padre, y para siempre es tu misericordia. Señor, gracias, Padre, gracias, Hijo, gracias, Espíritu Santo. En esta preciosa hora, Señor, venimos a orar por las necesidades. Cada hermano, Dios mío, que ha enviado sus peticiones a cabina de radio. Oh, Señor, no dudo, Padre, que tu presencia, oh, Señor, dará respuesta, Padre, a esas peticiones de oración que hay, Señor. Esas sanidades, Dios mío, que comiencen a fluir desde este momento, Señor. Oh, aleluya, puedas comenzar a obrar, Dios mío, ahí donde tal vez el hombre, Señor, no puede hacer nada, ahí, Dios mío, aleluya, ahí pueda llegar tu mano poderosa, Padre, por favor, en esta noche.
Señor, ahí donde ya desahució el médico, ahí donde el hombre ya decretó, Señor, que solamente un medicamento puede controlar esa enfermedad. Yo creo, Señor, que usted puede glorificarse, Padre, en lo imposible su mano llega, Dios amado, en lo imposible usted se glorifica, Señor, aleluya. Aquella persona que cree, Señor, y se mueve tu mano de poder. Gracias, Señor. Oramos, Padre, esta noche por la salvación de las almas en todo el mundo, Padre. Mire cuánta necesidad hay en el mundo de salvación. Mire cuánta gente perdida, Padre, sin esperanza. Venimos en esta oportunidad a orar por ellos, Señor, a pedirle a usted, Padre, que por favor pueda glorificarse, Padre, por favor, salve las almas, Señor, rompa las cadenas, Dios del cielo, manifiéstese, Padre, ahí donde esté esa necesidad de salvación, vaya, Padre, a la gente que anda en las calles con la palabra, Padre, que esos corazones necesitan escuchar, ayúdenos, Señor, como iglesia, a tener el deseo de predicar su palabra. Dios mío, que podamos ir y que podamos, Señor amado, poder anunciar el mensaje de salvación a las almas, Señor. Mueva la iglesia, Padre. Mueva la iglesia, Señor, para que la iglesia pueda ir, levantarse y predicar tu palabra. Dios mío, y que las almas se puedan salvar, Señor, en esta preciosa oportunidad. Oramos para que puedas romper esas cadenas. Oramos para que sea tu Espíritu Santo, Dios amado. Por favor, Señor, te lo suplicamos en esta hora. Señor, venimos orando por los enfermos, Dios mío, en hospitales, Señor, los presos en cárceles, Dios mío. Venimos orando por conversión y por sanidad, Espíritu Santo. Esas personas, Señor, que están en un hospital, Señor. Allá hay personas, Espíritu Santo, que el hombre este día, Señor, el médico, les ha dado una noticia devastadora, Padre. Hay personas desahuciadas, Señor. Allá hay personas sin esperanza, Padre, ya por los hombres. Llegue ahí, visíteles, Dios mío. Denles el consuelo que ellos necesitan, Padre. La fortaleza, Señor, aleluya. Ahí donde ellos están, Padre, usted puede llegar y puede poner su mano poderosa, Padre amado. Tal vez hay personas que vinieron tristes de un hospital este día, Señor, porque oyeron tal vez lo que ellos pensaban no oír, Padre, porque Dios mío, aquellos resultados de aquellos exámenes no salieron como ellos pensaban que iban a salir. Oh Señor, pero confiamos en tu presencia, en tu voluntad santa y bendita, Señor, en que tú no te equivocas, Padre. Oh Señor, y que tú sabes cómo llevas todo tu plan perfecto en la humanidad. Por eso, Señor, venimos clamándote, Dios, por esas personas, Padre, para que puedas llegar dándoles una sanidad, Padre, total, para que puedas llegar dándoles el consuelo a sus almas. Dios mío, oramos, Dios mío, por esas personas que están en una cárcel, Dios mío. Ahí, Padre, no hay esperanza de nada, Señor. Hay solamente tu presencia. Oh, Señor, por favor, en esta preciosa hora yo le ruego a usted que pueda ir a esas cárceles y llevar, Padre, consuelo y salvación a esas almas, Señor. Ahí hay gente, Dios, que necesita, Padre. Ahí hay gente que necesita, Señor, salvarse. Ahí hay gente que necesita sanidad.
enfermedad en su cuerpo físico, Padre, en esta preciosa noche. Venimos clamando por ellos, Espíritu Santo, aleluya. Venimos pidiendo, Señor, que pueda ser tu mano poderosa obrando, Espíritu Santo, en esta hora. Oh, Señor, obre, por favor. Dios mío, mire los evangelistas, Padre, oramos por los misioneros, oramos por los pastores, respaldo suyo, Padre, en estos ministerios, Señor. Oh, Dios mío, sabemos que no es fácil, Dios amado, pero confiamos, Señor, en que usted ha llamado, Padre, usted va a respaldar nuestros ministerios, Dios mío, en medio de todo, Señor, haya estado su mano presente, Padre, en medio de todas las cosas, Señor, haya estado tu Espíritu Santo para darnos la fortaleza, Señor, para darnos el consuelo, para darnos la fuerza, Espíritu Santo, gracias, Dios mío, porque nos ha sostenido tu diestra, porque nos ha fortalecido tu mano, Señor. Padre, gracias, Padre. Oro por aquellos pastores, Señor, aquellas pastoras, Señor, hombres y mujeres que has puesto frente a tu obra, para que les puedas ayudar, Señor, en ese ministerio, evangelistas, Padre, misión, Señor, que está en el campo de batalla, Dios mío, siempre confiando en ti, Padre, confiando, Señor, en que tú les puedes, Señor amado, en que tú les has llamado, Señor, y que tú les vas a seguir dando la fuerza, Padre, hasta el último momento. Oh, Señor, yo te doy las gracias, Padre, porque tu respaldo ha estado ahí, Señor amado. Gracias, Dios, porque no nos has abandonado, porque has estado con nosotros hasta este día. Oh, Dios mío, gracias, Padre. Oramos, Señor, por Radio Alfa y Omega, por las locutoras, por los programadores, por los ofrendantes, por los intercesores de este día, Padre. Cobertura y bendición espiritual. Oh, Dios mío, yo no dudo, Señor, que tu presencia ha estado con cada uno de los hermanos, Señor, que ha ido a poner estas peticiones delante de ti en este día, en medio de estas horas, Señor. Tu mano poderosa se ha glorificado, Padre. Gracias por el respaldo divino. Gracias, Dios, porque tu Espíritu Santo ha estado ahí, Señor, para respaldar, Padre, a cada hermano, a cada hermana, Señor, que ha llevado este tiempo de oración, Padre mío. Gracias, Espíritu Santo. Venimos orando por el ministerio radial Alfa y Omega. Bendice este ministerio radial, Señor. Gracias, Padre, porque tú tienes abierto este medio, Padre, para que las almas, Dios mío, no dejen de escuchar la palabra tuya. Bendice a mis hermanos directores de este ministerio radial, Señor. Dales cobertura, dales protección, dales fortaleza, Padre. Oh, Dios mío, mis hermanas locutoras, Señor, que puedas ayudar a mis hermanas en su labor diaria, Espíritu Santo. Oh, Señor, que ellas puedan, Señor, sentir esa fuerza física, Padre, esa fuerza espiritual, Señor, para hacer el trabajo de tu obra, Dios mío. En el nombre de Jesús te lo pido, Espíritu Santo, en esta noche. Oh, Señor, mis hermanos programadores, Padre, que semana a semana, Señor, están, Padre Santo, en cabinas de radio predicando tu palabra. Yo le clamo en esta noche, Señor, para que usted nos pueda bendecir, Padre, para que usted nos pueda usar, Dios mío, que podamos ser instrumentos, Señor, para que la palabra pueda seguir siendo predicada, Dios mío. Oh, Espíritu Santo, dales la fortaleza, porque yo sé, Dios mío, que hay momentos de debilidad, pero en medio de todo, Señor, ahí está tu Espíritu Santo. Santo, en medio de todo, ahí está tu presencia para dar la fortaleza, para dar la fuerza, Dios amado, aleluya. Oh, Señor, gracias, mi hermano ofrendante, Padre, gracias por mis hermanos que han patrocinado cada una de estas horas de oración, mis hermanos que patrocinan diferentes programas, Señor, los bendecimos en tu nombre. Oramos, Señor,
para que pueda ser tu Espíritu Santo, oh Dios mío, llegando, Señor, y obrando, Dios del cielo, en el nombre de Jesús te lo pido, Señor, tenga misericordia de nosotros, por favor, oh Dios mío, gracias por mis hermanos que son de bendición para cada uno de los programadores, Señor, oramos, Señor, por las naciones del mundo, mira cada nación, Padre, la ponemos en tus manos, Señor, solamente usted sabe cuál es la necesidad de cada pueblo, Padre, solamente usted sabe cuál es la situación de cada gobierno en nuestro país, en nuestro mundo, Señor, de cada país, Señor amado, en el planeta, Señor amado. En esta preciosa hora, Padre, venimos orando para que tú puedas, Señor, aleluya, dirigir, Padre, tomar el control, Señor, de todo, Dios mío. Sabemos que tú, Señor, tú ya tienes el control de todas las cosas, Padre. Pedimos, Señor, que pongas sabiduría, que pongas entendimiento, Señor, en nuestro gobernante, Dios mío, que puedas bendecir a nuestro país, El Salvador, Padre, que nos puedas seguir cubriendo con tu gracia y con tu misericordia, Señor, bendice a nuestro presidente, bendice a nuestra, Señor amado, directriz nacional, Padre, en el nombre de Jesús, Señor, oramos por la paz de Israel, Padre, bendice, Padre, a tu nación santa, Dios mío, en el nombre de Jesús, te lo pido en esta noche. Dios amado, oramos por el culto de acción de gracias, Padre, por el sexto aniversario de Radio Alfa y Omega, el 28 de agosto aquí en Jucuapa, Señor, y el 20 de septiembre en Nueva York. Oramos, Dios mío, por estos cultos de acción de gracias, Padre, en el nombre de Jesús, por un respaldo divino, para que pueda ser tu presencia, Padre amado, respaldando, Señor, cada una, Padre Santo, de aleluya, de cada uno de estos cultos, Señor, que son de acción de gracias para ti, Espíritu Santo, en el nombre de Jesús te lo pedimos. Yo sé, Padre, que tú eres grande, aleluya, danos ese respaldo divino, Señor. Cada programa, Señor, de estos cultos sea bendecido por tu mano poderosa, Padre. En el nombre de Jesús te lo pido en esta preciosa hora, Señor. Oramos por la hermana Rosa Cándida Torres, sanidad divina y fortaleza. Ahí donde está mi hermana Rosa Cándida Torres, Señor, en esta preciosa hora, Espíritu Santo, venimos orando, Dios mío, para que pueda haber sanidad divina en su cuerpo, para que pueda haber, Dios mío santo, aleluya, fortaleza, Padre de lo alto, en el cuerpo de mi hermana, Señor. Venimos orando por el Mauricio Larín, liberación de cárcel y protección. Ahí donde está, Señor, Mauricio Larín, Padre, en esta preciosa hora. Venimos orando, Padre, por liberación de cárcel. Venimos orando por protección, Dios del cielo. En el nombre de Jesús, te lo pido. Rosa de Corea, liberación de cárcel y protección, Padre. Oh, Magali, Padre, por sanidad y por liberación, Espíritu Santo. Oh, Dios mío, en el nombre de Jesús, ahí están esas peticiones, Padre, porque tú, Señor, tienes el poder para obrar. Oh, Dios mío, ten misericordia, Lili Ramos, Señor, sanidad divina y fortaleza, Padre. Oh, aleluya, ahí donde está Lili Ramos, Señor, en esta preciosa hora venimos orando por ella, para que puedas sanarla, Padre, para que puedas obrar, Espíritu Santo, en el nombre de Jesús, te lo pido. Oramos por la hermana Selma, pronta recuperación de operación y fortaleza, Padre, ahí donde está la hermana Selma, Padre, que ahí pueda llegar tu mano poderosa, Padre amado, ahí donde se hizo esa operación,
corazón, Señor. Ahí puedas poner tu mano, Señor amado, en el nombre de Jesús de Nazaret, por el poder de la palabra, Dios mío, aleluya, por fortaleza, Padre, en el nombre de Jesús te lo pedimos. Oh, Señor, venimos orando por el hermano José María, sanidad divina, mi fortaleza espiritual, Señor. Ahí donde está mi hermano José María, Padre, que tú le puedas sanar y que tú puedas fortalecer su vida, Padre, por favor. En el nombre de Jesús te lo pido en esta noche. Oh, Señor, tenga misericordia, Padre. Usted puede llegar y usted puede poner su mano en esta hora. Ahí, Padre, sin importar las enfermedades que sean, Padre. Usted tiene el control, Señor. Aleluya. Para usted no hay nada, Padre, que sea imposible. Ahí puede llegar su mano. Ahí puede llegar su fuego en esta hora, Padre. Y puede comenzar a carburar esas enfermedades, Señor. Hay gente por la radio, Padre, que está esperando un milagro. Hay gente, Señor, a través de la transmisión en vivo, aleluya, que está esperando sanidad, Padre. Ahí en el nombre de Jesús, Espíritu Santo, en esta hora, ahí llegue obrando en este momento, Dios del cielo, aleluya. Conforme a la fe de cada uno, Padre, así tu obra. Conforme a la fe de cada uno, Padre, así es tu mano moviéndose. Conforme a la fe, Señor, así se mueve tu gloria. Aleluya, Espíritu Santo, bendito sea tu nombre. Oh, Dios mío, haga, Padre, Señor, haga maravillas en aquel que cree, Dios mío, que las puede hacer. Oramos por Ana Berríos. Ella, Padre, pide la oración porque el 26 de octubre va para corte con el juez. Y en noviembre, Padre, el 26 le programaron otra cita para un proceso migratorio. Padre, en el nombre de Jesús venimos orando por Ana Berríos, Señor. Esos procesos migratorios, Padre, venimos pidiéndole, Padre, que pueda ser tu Espíritu Santo, Señor, obrando, Padre, checando, Señor, aleluya. Oh, Dios mío, obrando a favor de mi hermana, Padre. Oh, Señor, si ella ha puesto la petición, es porque ella cree que tú, Padre, tienes el poder para hacerlo. En el nombre de Jesús te lo pido en esta hora. Señor, Sonia Torres, Padre de Segovia, sanidad y conversión, Padre. Ahí donde está Sonia Torres de Segovia, Padre, le pedimos que pueda llegar, Señor, que pueda obrar, Padre, que pueda obrar sanidad, que pueda haber conversión en esa vida, Padre, en el nombre de Jesús de Nazaret. Llegue, Espíritu Santo, por el poder de su palabra. Llegue a esa vida, Padre, sálvela. Alma de Sonia, Padre, en el nombre de Jesús, por el poder de su palabra. Oramos por Lucía Torres, sanidad y conversión de su alma. Ahí donde está Lucía Torres, Señor, oramos para que usted la sane. Oramos para que convierta su alma, Padre, en el nombre de Jesús, te lo pido. Por favor, Padre, tenga misericordia, Dios mío. Oh, Señor, a la hermana Gloria Alicia Soriano, sanidad divina y fortaleza, Espíritu Santo. Ahí donde está la hermana Gloria Alicia Soriano, Padre, venimos orando por ese cuerpo, Señor. Venimos clamando, Dios mío, para que usted pueda obrar, Padre, una obra, Señor, una sanidad, Padre. Yo desconozco la enfermedad que ella pueda sentir, Padre, pero en el nombre poderoso de Cristo Jesús, venimos clamando, Dios mío, para que usted pueda glorificarse, Padre. Venimos orando, Dios mío, para que usted pueda dar fortaleza a mi hermana, Señor, para que usted pueda glorificarse, Dios mío, en el nombre de Jesús, por el poder de su palabra. Oh, Señor, venimos clamando, Padre, en este precioso momento, por la amiga Tere, Padre, aleluya.
Señor, venimos orando por sus hijos, Padre. Venimos orando por conversión. Venimos orando por protección, Padre. Venimos clamando, Dios, que pueda ser tu Espíritu Santo obrando, Señor, por el poder de tu palabra. Espíritu Santo, sus hijos, Dios mío, denles la protección. Dele, Señor, aleluya. Dele el consuelo y la fortaleza, Padre, en el nombre de Jesús se lo pedimos. Oh, Dios mío, la hermana Isabel Quintanilla, Padre, por respuesta tuya, Señor, por protección divina, Señor, en su familia, ahí donde está, Señor amado. La hermana Isabel Quintanilla, vaya dando respuesta, Dios mío, por favor, vaya dando, Señor amado, esa protección ahí en esa familia, Padre, en el nombre de Jesús se lo pido. Oh, Dios mío, esa cobertura de tu Espíritu Santo, esa protección de su Espíritu Santo, Padre. En el nombre de Jesús de Nazaret, por el poder de su palabra, Dios mío, se lo pido en esta hora, Padre. Yo sé, Señor, que usted es grande, usted es poderoso, Dios mío. Usted puede llegar y usted puede obrar, Dios mío. Oramos por Cristóbal Asensio, para que tú puedas tocar su corazón y él pueda convertirse a tu palabra. Dios mío, ahí donde está Cristóbal Asensio, venimos orando por él, convierte su corazón, toca su corazón, Padre, en el nombre de Jesús te lo pido, Espíritu Santo. Yo sé que tú eres grande, Dios mío. Oramos por el Olimpia Morejón, Señor, conversión, Padre. Ahí donde está Olimpia Morejón, venimos orando para que pueda haber conversión en esa alma, Señor. Para que pueda haber conversión en esa vida, Padre, en el nombre de Jesús te lo pido. Yo sé, Dios mío, que usted puede tocar corazones. Usted puede salvar las almas, Señor. Para usted no hay nada, Padre, que sea imposible. En el nombre de Jesús te lo pido, Padre. La amiga Esmeralda Cruz, Señor. Conversión, fortaleza, provisión por su hijo José Giovanni Martínez, liberación de cárcel y protección. Oh, Dios mío, ahí está esa petición de mi hermana, de mi amiga Esmeralda, Señor Cruz, para que usted pueda responder, Padre, para que usted pueda traer respuesta, Señor, en el nombre poderoso de Cristo, se lo pido en esta hora, Padre. Creemos que usted tiene el control de todas las cosas, Señor. Creemos, Dios, que para usted no hay nada que sea imposible. Posible, Padre. Oramos por el pastor Juan Ramón Campos, fortaleza y restauración de salud, Padre, fortaleza para su esposa y para sus hijas, Señor. Ahí donde está el pastor Juan Ramón, Señor, venimos clamando para que usted le pueda restaurar su salud, Dios mío, para que usted pueda fortalecerle, Padre. Oh, Dios mío, complete esa obra en la vida de tu siervo, Padre, por favor. Le venimos pidiendo, Señor, su misericordia. Le venimos pidiendo, Padre, que usted pueda ayudarnos, Señor. Ayuda a su esposa, mi hermana, Señor, que le pueda dar esa fortaleza que ella necesita, Padre. Que le pueda dar esa fuerza, Padre, que mi hermana necesita, Padre. Sus hijas, Dios mío, también están en tus manos, Espíritu Santo. Para que pueda ser tú, Dios del cielo, también dándole fortaleza, Padre, y protección. Oramos por Cristóbal Morejón, Señor, por bendición y por protección, amado Cristo. Ahí donde está Cristóbal Morejón, Señor, oramos, Dios mío, para que usted pueda traer esa protección, para que usted pueda traer esa bendición, Padre, para que pueda ser tu Espíritu Santo obrando, Rey amado. Oh, Dios mío, tenga misericordia, tenga piedad, Padre, por favor, se lo pedimos en esta hora. Oh, Señor. Oramos por la hermana Isilia,
por sanidad y conversión de sus hijos, Padre. Ahí donde está la hermana Encilia, Padre, venimos orando para que usted pueda obrar. Venimos clamando, Dios, para que esos hijos, Señora, puedan convertirse, Padre. Por favor, te lo pido. La sanidad en el cuerpo de mi hermana, Padre, llévala, Señor, en esta noche. Lleve esa sanidad, Padre. En el nombre de Jesús te lo pedimos en esta hora, Dios mío, que pueda tener usted misericordia, que pueda tener usted piedad, Padre, en el nombre de Jesús. El hermano Ezequiel Chévez, Padre, sanidad divina y fortaleza, Padre. En el nombre de Jesús de Nazaret, ahí donde está mi hermano Ezequiel Chévez, Padre, ahí pueda llegar tu mano poderosa, ahí pueda llegar su mano gloriosa, Padre, sánale y fortalezca al Espíritu Santo. En el nombre de Jesús se lo pedimos en esta hora, Padre, obre, Señor, tenga misericordia, Padre, por favor, se lo pedimos, Padre amado. Oramos por la hermana, Padre, Úrsula, Señor Gómez, por fortaleza, mi hermana Úrsula Gómez, Señor, para que pueda llegar usted, Señor, para que pueda poner usted su mano gloriosa en la vida de mi hermana Úrsula Gómez, Padre. Traiga la fortaleza que tu sierva necesita, Señor. Traiga la fuerza, Padre, en el nombre de Jesús, se lo pido. La hermana Esmeralda Ruiz, Señor, sanidad y fortaleza. Ahí donde está, Señor, mi hermana Esmeralda Ruiz, Padre, venimos orando para que usted la pueda sanar, para que usted la pueda fortalecer, Espíritu Santo, para que usted, Padre, pueda glorificarse en ella, Padre. Oh, Señor, tenga misericordia, Padre, por favor, se lo pedimos en esta hora. Señor, venimos orando por la familia Ruiz Gómez, Señor, por bendición y por conversión y por protección. Ahí donde está, Señor, la familia Ruiz Gómez, Padre, en esta preciosa hora, Padre, venimos orando por bendición. Venimos orando, Padre, por protección, Señor. Venimos orando, Padre, para que usted pueda convertir también esa familia, Padre, en el nombre poderoso de Cristo Jesús, se lo pedimos. Dios mío, oh Juan Ramón Berrío, liberación de cárcel y protección. A la hermana Ana Berrío, sanidad y fortaleza, Padre. Ahí donde está Juan Ramón, Señor, dale Berrío, dale, Padre, libertad, si es tu voluntad hacerlo de esta manera, Señor. Oramos, Dios, porque usted es un Dios poderoso y usted lo puede hacer, Padre amado. La hermana Ana Berrío, Señor, ella necesita sanidad, Dios mío. Yo desconozco tal vez cuál es el malestar de su cuerpo, pero usted lo sabe, Señor. Usted sabe a dónde puede poner su mano. Usted sabe, Padre, cuál es la enfermedad que la está molestando, Señor. Oramos, Dios, para que usted pueda sanar. Y también oramos, Dios, para que usted pueda fortalecer, Espíritu Santo. En el nombre de Jesús, Dios amado, venimos clamando por la hermana Aide Ruiz, Señor. Sanidad de convulsiones, Padre, y fortaleza. Ahí donde está, Señor, la hermana Aide Ruiz, Señor, venimos orando por ella. Venimos clamando por esas convulsiones, Padre. Venimos orando, Dios, para que sea usted glorificándose, para que pueda poner usted su mano en la vida de mi hermana, Señor, en el nombre de Jesús, y pueda usted fortalecer, Padre, pueda usted poner, aleluya, esa sanidad, Padre. Para usted no hay nada que sea imposible. Dios mío, lo que está fuera del alcance de los hombres, Señor, usted lo puede hacer en un momento. Oh, Dios mío, lo que para los hombres es imposible, para usted no lo es, mi rey amado. Glorifíquese, mi hermana, por favor, Padre. Si ella te está creyendo, Señor, ella está confiando en ti, Padre. Desde el momento, Señor, que esta petición está aquí, Señor, es porque mi hermana está creyendo en el milagro, Dios mío. Oh, Señor, yo me uno a esa fe, Padre. Yo me uno a ese creer, Señor. Aleluya.

preparado, Señor. Dale la fuerza, mi hermana. Dale la fortaleza, amado Espíritu Santo. Oramos, Señor, para que sea usted poniendo su mano poderosa en la vida de mi hermana. Que usted le pueda sanar, Padre, y que usted le pueda fortalecer. En el nombre poderoso de Jesús se lo pedimos, Dios del cielo. Obre, Padre, por Berta Cruz, por sanidad divina, Padre. Ahí donde está Berta Cruz, Señor, venimos clamando por ella, venimos orando, Dios, para que pueda ser tu Espíritu Santo, venimos orando, Señor, para que usted ponga la sanidad en Berta Cruz, Señor, en el nombre de Jesús, se lo venimos pidiendo en esta preciosa hora. Señor, usted puede glorificarse. Padre, usted puede manifestarse. Oramos por el hermano Mauricio Ramírez, sanidad y fortaleza divina, Padre. Ahí donde está, Señor, mi hermano Mauricio Ramírez, Señor. Venimos clamando por él, Padre. Venimos pidiendo, Dios mío, que usted pueda dar sanidad y que usted pueda fortalecer esa vida de mi hermano, Señor. En el nombre de Jesús te lo pedimos, Espíritu Santo, por el poder de tu palabra, Dios mío. Oh Señor, yo sé que usted tiene el control y tiene el poder. Y yo sé, Padre, que para usted no hay nada, Señor, que sea imposible. Padre, venimos orando, Padre, por el hogar de Iris Altagracia. Que tú puedas contestar esas peticiones, Dios mío. Usted sabe, Padre, cuáles son las peticiones que Iris Altagracia tiene delante de ti. En esta preciosa hora, Señor, venimos clamando, Dios, para que usted pueda traer respuesta, Señor. Venimos orando, Dios, para que pueda ser tu Espíritu Santo, Dios mío, contestando esas peticiones que ella tiene delante de ti, Padre. Oh, Señor, venimos orando por la amiga Miriam, Señor. Sanidad divina, Padre, en la amiga Miriam, Padre, aleluya. Oh, llegue poniendo su mano, oh, Santo Dios de Israel. Llegue haciendo esa obra, Padre, en la amiga Miriam, Señor. Usted lo puede hacer, Padre, tenga misericordia. Señor, por favor, yo se lo suplico. Que usted pueda obrar, Espíritu Santo. Que usted pueda manifestarse, Padre. Oramos por Carmen Corea, Señor. Sanidad de hígado graso y cálculo en la vesícula. Ahí donde está Carmen Corea, Señor, venimos orando por ese hígado graso, Padre. Venimos clamando, Dios, para que usted la pueda sanar. Esos cálculos en la vesícula, Padre, que usted pueda glorificarse en ella. Y usted pueda manifestarse, Espíritu Santo, en el nombre de Jesús de Nazaret, por el poder de su palabra, Dios mío, por el poder de su palabra, Espíritu Santo. Oh Señor, oramos por la amiga Manuela, por conversión y por sanidad, Padre. Ahí donde está, Señor, la amiga Manuela, Padre, venimos clamando por ella. Venimos pidiendo, Señor, que pueda ser tu Espíritu Santo obrando, Señor, en la amiga Manuela, Señor, esa sanidad. Oh, Dios mío, esa conversión de su alma también, Padre, para que usted pueda obrar, Señor, para que usted pueda manifestarse, Padre, tenga misericordia. Por favor, yo sé, Padre, que usted puede llegar ahí, Padre, y poner su mano poderosa en el nombre de Jesús. En el nombre de Jesús te lo pido, Señor, en esta preciosa hora. Venimos orando por la hermana Paulita, Padre, sanidad total y fortaleza. Ahí donde está mi hermana Paulita, Señor, en esta preciosa hora. Venimos clamando para que usted la sane de su cuerpo, Padre. Para que usted pueda obrar en ella, Padre. Para que usted pueda dar esa fortaleza que tu sierva necesita. En el nombre de Jesús te lo pido, Señor. Por favor, Espíritu Santo,
Tenga misericordia, por favor, Dios mío, oramos por Mauricio Morecón, está en la espera, Padre, de unos

papeles migratorios, Señor, que tú puedas ser obrando en Mauricio Morejón, Señor, que esos papeles puedan llegar, Dios mío, y que sean conformes, Señor, al deseo de mi hermano, a su necesidad. Por favor, Dios del cielo, te pido que te glorifiques en esta noche, que pueda ser tu mano gloriosa llegando, Señor. Que pueda ser tu mano, Padre, por favor, obrando en el nombre de Jesús, Señor, te lo pido. Yo sé, Padre Santo, que tú eres grande y poderoso en el nombre de Jesús, Señor. Oh, Dios mío, ayúdanos, Señor. Ayúdanos, Señor. Oramos por Lorena de Jesús López, Padre, sanidad en sus nervios, Señor. Ahí donde está Lorena, Señor, de Jesús López, Padre. Venimos clamando por esos nervios, Señor. Venimos orando, Padre, para que sea tu Espíritu Santo obrando. Venimos clamando, Dios mío, para que sea tu mano poderosa, Señor, en la vida de Lorena de Jesús López, Señor. Esos nervios, Padre, contrólelos, Dios mío, solamente usted tiene el poder para hacerlo. Esos nervios, Dios mío, venimos clamándole a usted para que se glorifique, Padre, en el nombre de Jesús, Dios mío. Abigail, Señor, la hermana Abigail, sanidad divina, Padre. Usted sabe cuál es, Señor, la necesidad de mi hermana Abigail, cuál es la enfermedad, Padre. En el nombre de Jesús venimos clamando por ella. Venimos orando, Dios, para que pueda ser tu Espíritu Santo obrando, Dios mío, para que pueda ser tu mano gloriosa, Padre, en la vida de la hermana Abigail, la familia González Sánchez, por cobertura tuya, Señor, para que tú, Señor, puedas protegerle. Venimos pidiendo por la familia González Sánchez, dale la cobertura, dale la protección, dale la fortaleza, Espíritu Santo, en el nombre de Jesús te lo pedimos en esta hora, Padre. Sabemos, Señor, que tú eres grande y poderoso, Padre mío, y que para ti no hay nada imposible. Oramos por Rafael, por protección, Señor, y que tú puedas tocar su corazón. Ahí donde está Rafael, Padre, venimos orando, Señor, Padre Santo, para que tú puedas tocar su corazón, amado Dios, para que tú puedas manifestarte, Padre, en el nombre de Jesús de Nazaret. Oh, Señor. Oramos, Señor, por sanidad de cáncer en la sangre de un joven, Señor, con nombre Ronnie Camacho, Padre. Ahí donde está, Señor, ese muchacho, Padre, con esta enfermedad tan difícil, Padre. Venimos orando en esta hora. Venimos clamando por él, Padre, para que le puedas ayudar. Venimos orando, Padre, para que sea tu Espíritu Santo poniendo, Señor, tu mano poderosa, Padre, y sanando ese cuerpo, Padre, de este joven, Señor, que él pueda ser libre de esa enfermedad, Padre, de ese malestar en su cuerpo, Padre, en el nombre de Jesús de Nazaret, te lo pido. Oh, Dios mío, oramos por Willer Pai, Señor, liberación de cárcel, Padre, en el nombre de Jesús de Nazaret, Señor. Ahí donde está Willer Pai, Señor, pedimos por esa liberación, Padre. Oramos por Julio López, por liberación de vicios, Señor, y por conversión en la vida de Julio López, Dios mío. Sabemos que tú, Padre, eres grande y eres poderoso, Señor. Ayuda a Julio López, Señor, libérale, Señor, de esos vicios, Padre, y convierte su alma, que él pueda salvarse, Padre mío. Por favor, Espíritu Santo, te lo pedimos en el nombre de Jesús de Nazaret. Oramos, Señor, por Linda Arévalo, Padre, por pronta recuperación de operación y fortaleza divina, Señor. Ahí donde está Linda Arévalo, Señor, yo le pido a usted que tenga misericordia, Padre, que pueda ser pronta la recuperación, Padre, de esa operación que ella tiene, Señor, que usted pueda poner tu mano poderosa, Padre, que usted pueda dar la fortaleza divina, Padre, a la vida de Linda Arévalo, Señor, en el nombre de Jesús de Nazaret, te lo pido.
Oramos por Edwin, Padre, para que regrese a tus caminos, Señor. Ahí donde está Edwin, Padre, venimos clamando por él, Padre, para que regrese a sus caminos, amado Señor. Para que usted, Padre, pueda glorificarse, para que usted le pueda tocar, Señor. Oh, Dios mío, que usted pueda tener misericordia de él, Señor amado, por favor. Venimos orando por el joven Kevin Gómez, Señor. Pronta recuperación de operación y fortaleza. Ahí donde está el joven Kevin Gómez, Señor, venimos orando por una pronta recuperación. Venimos orando, Dios, para que pueda ser tu mano poderosa. Oh, Dios mío, para que él pueda, Señor, recibir fortaleza de lo alto. Para que él pueda, Señor, ser fortalecido por tu Espíritu Santo. Oh, Dios mío, oramos por la hermana Yolanda Rodríguez. Sanidad divina, Padre, y por sus hijos, liberación de cárcel, Padre. Ahí donde está, Señor, mi hermana Yolanda Rodríguez, Padre. Venimos clamando, Dios, para que usted pueda tener misericordia, para que usted pueda sanar, Padre, su cuerpo, Dios mío, sus hijos, Padre, liberación de cárcel, Espíritu Santo. Oramos, Señor, por la vida, Padre Santo, Dios mío santo, te clamamos por sus hijos, Padre. Que puedas tener misericordia, Dios mío, te lo pedimos en el nombre de Jesús, Señor. Padre Santo, ten misericordia. José Erasmo Torres, Padre, pide oración por su mamá. De dolor en su columna, Padre, que pueda ser tú obrando, Padre. Oramos por Andrés, liberación de cárcel, 30 de julio tiene audiencia, Padre. Que tomes el control de esa audiencia, Padre, en el nombre de Jesús te lo pedimos, Señor. Venimos orando por el hermano Tomás Gómez, por fortaleza, Padre, en su diálisis, Señor. Por bendición y por protección, Señor, en el hermano Tomás Gómez, Señor. Dale la fortaleza en ese proceso de diálisis de mi hermano, Señor, que tú puedas tomar el control, Señor, de su vida. Oramos por Zenia, Padre, por liberación de malos pensamientos, Padre, que tú puedas obrar y que tú puedas tener misericordia, Dios mío, en el nombre de Jesús te lo pido. Sabemos, Dios mío, que tú eres el único que puede glorificarse, Padre. Eres santo, eres grande, eres poderoso, Dios del cielo. Oh, la hermana Consuelo, Padre, sanidad en su pie derecho, Dios mío, que tú puedas dar la fortaleza. Ahí donde está, Padre, mi hermana Consuelo, sana su pie, Padre. Dale la fortaleza, Padre, que ella necesita, Espíritu Santo. Oramos por la hermana Marta Durán, Señor, sanidad divina, Espíritu Santo, en su vida. Ahí donde está, Padre, la hermana Marta Durán, que tú la puedas sanar, Padre. Que tú puedas obrar, Señor. En el nombre de Jesús de Nazaret, por la hermana Dina, Padre, pronta recuperación de operación. Ahí donde está la hermana Dina, Señor, venimos orando por ella, Padre. Venimos clamando, Dios, para que tú puedas obrar y poner tu mano, Señor, ahí donde está esa operación, Señor. Para que ella pueda sanar, Padre, en el nombre poderoso de Cristo Jesús, te lo pido. Padre, por Saúl y Julio, por protección, Señor. Ahí donde está Saúl y Julio, Dios mío, que tú le puedas proteger, Espíritu Santo, que tú le puedas ayudar, Dios del cielo, les puedas ayudar, Padre, por la familia Ruiz, Padre Hernández, por fortaleza divina, Padre, en el nombre de Jesús, la familia Ruiz Hernández, Señor, les ponemos en tus manos, Padre. Verónica Sosa, por sanidad, Padre, Verónica Sosa, Padre, oramos por la hermana Francisca Portillo, Padre, tiene una vacuna en su estómago. Oh, Dios mío, Señor, te pido que pongas tu mano, Dios mío, en esa bacteria. Desaparece esa bacteria, Señor, en el nombre de Jesús de Nazaret. Oramos, Señor,
por la niña Saraí, Padre. Estamos orando y creyendo, Señor, que tú seguirás obrando, Padre, sus pulmones nuevos, Padre. Obra, Padre, pon pulmones nuevos en la niña Saraí, Señor. Usted lo puede hacer, Padre, yo lo creo de esta manera, amado Señor. Usted puede obrar, Padre, yo creo que en su poder, Dios mío, que para usted no hay nada imposible. Oh, Dios mío, venimos orando por Moisés Guerrero. Gracias, Señor, que él está mejorando, Padre, en la diálisis, que tú sigas obrando, Señor. Oh, aleluya, Padre, para ti no hay nada que sea imposible, mi rey amado. Usted puede llegar y poner su mano poderosa, Padre. Venimos orando por Adilman Torres, liberación, Padre, de cárcel y protección divina, Señor. En el nombre de Jesús de Nazaret. Olga Tolentino, Señor, venimos orando por Olga Tolentino, Padre, respuesta en papeles migratorios, Señor, y fortaleza divina para toda su familia. Ahí donde está ella esperando esa respuesta, Señor, llegue usted poniéndola, Señor. Ahí, Padre, donde está esperando ella esos papeles migratorios, Padre, por favor, ponga su mano poderosa. En el nombre de Jesús te lo pedimos, Señor, por favor, Padre. Glorifícate, Señor. Manifiéstate, Padre, en las necesidades, Dios mío. Te lo suplico, Padre, en el nombre de Jesús de Nazaret. Señor amado, tenga misericordia, Padre, del hermano Ángel Andino. Sánelo, Padre, y fortalézcalo. Padre, el hermano Elmer Esaú, liberación de cárcel y protección, Padre. Patricia Cortés, Señor, por dolor en sus piernas y en sus tendones, Señor. Oh, Dios mío, tenga misericordia. Por la niña Joana, Padre, Valentina Soriano, por displasia, Padre, de cadera. Venimos orando, Padre, para que te glorifiques en ella. Wilfredo Villatoro, provisión de un trabajo. Señor, abre puertas, Dios mío, te lo pido. Oh, Señor, Israel Antonio Villatoro, por liberación de vicios, de alcoholismo y de conversión. Señor, tenga misericordia, Padre, el niño Mateo. Señor, el 20 de agosto se realizará exámenes, Dios mío, y que todo salga bien, Padre. Por favor, Dios mío, Padre, yo te doy gracias, Señor, porque tú, Padre, yo sé que vas a la respuesta, Dios mío. Gracias por todos los hermanos, Señor, que han enviado, Padre, peticiones. No dudo, Señor, que tú, Padre, darás, Señor amado, la respuesta. Señor, gracias por mis hermanos, Dios mío, que han estado en la sintonía, Padre, de este tiempo de oración. Dios mío, gracias, Padre, que la respuesta venga de ti. En el nombre de Jesús, amén y amén. Bien, hermanos, hemos orado y tenemos fe que del Señor vendrá la respuesta. Para mí ha sido un privilegio y que Dios me los bendiga a todos.

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les bendiga, mis estimados hermanos, hermanas, todavía que están ahí en la sintonía de Radio Alfa y Omega. Queremos agradecer al Señor por permitirnos esta oportunidad de llevar a cabo, ¿verdad?, este tiempo de oración, estas 16 horas de clamor. Gracias a cada uno de los hermanos y hermanas que este día, ¿verdad?, estuvieron realizando, ¿verdad?, ese tiempo de clamor, una hora de oración. Dios les bendiga de una forma muy especial. Y agradecer también a quienes han patrocinado, ¿verdad?, ese espacio. Sin duda alguna, Dios tomará en cuenta, ¿verdad?, su petición. Gloria al Señor. Así es que agradecemos a Dios por su infinita gracia, por su infinita misericordia. El Señor nos ha dado un nuevo día más de vida y este día pues ya pasó el afán, ¿verdad? Ahora toca descansar en el nombre del Señor. Así es que animamos a cada uno en el nombre del Señor a seguir adelante, a no desmayar en la fe y que la gracia de Dios esté con todos nosotros. Que el Señor les bendiga a todos.

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1: El reloj profético avanza. Las señales están frente a nuestros ojos.
2: Este es el saldo hasta el momento del devastador terremoto.
3: Se trata del extraño apagón en Europa, un fenómeno que dejó sin electricidad a España, Portugal.
1: Y la pregunta sigue vigente. ¿Estás preparado para el regreso del Rey? Cristo no tarda. Él viene por una iglesia santa, vigilante y sin manchas. No es tiempo de dormir, es tiempo de velar y orar. He aquí, vengo pronto, bienaventurado el que guarda las palabras de esta profecía. Apocalipsis 22:7. Prepárate hoy, porque el Rey ya viene.
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1: No importa bajo qué circunstancias te encuentres, quiero decirte, levántate. El proceso es necesario. Las pruebas son importantes de alguna manera. Pero recuerda esto, si tu fe está en Jesús, entonces eso quiere decir que para esa fuerza que te acompaña, no existen barreras, no hay límites, tampoco obstáculos para enfrentar el proceso o el dolor. No te conviertas en víctima ante un proceso, conviértete en un vencedor.

0: No importa de dónde vengas ni a dónde vayas o dónde estés en este momento. Detente y escucha esto. Aún no es tarde para regresar a Él. Vuelve hoy. Vuelve a casa. El Padre te espera.
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El Espíritu del Señor está sobre mí, por cuanto me ha ungido para dar buenas nuevas a los pobres. Me ha enviado a sanar a los quebrantados de corazón, a pregonar libertad a los cautivos y vista a los ciegos, a poner en libertad a los oprimidos, a predicar el año agradable del Señor. Lucas 4:18. 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

0: El mirar con fe hacia el Señor produce la salvación, la redención de Dios, fe viva, liberación de la peor esclavitud, gozo permanente, transformación a su imagen. Por la fe, entendemos haber sido constituido el universo por la palabra de Dios, de modo que lo que se ve fue hecho de lo que no se veía. Hebreos 11:3.
1: La mejor manera de tener un día bendecido es iniciar dando gracias a Dios. Agradece por todo su amor y misericordia. Deja todo en sus manos y verás cómo todo tiene sentido. No importa lo que pueda pasar, solo ten la certeza de que Dios obrará para bien. Ama, perdona y disfruta tu día al máximo, pero asegúrate que Dios esté allí.

Amada iglesia, la adoración no puede ser parte de la vida del cristiano. La adoración tiene que ser la vida del cristiano. Y Dios no quiere algo de ti, Dios quiere todo de ti. ¿Por qué no entregarle en este momento todo? ¿Por qué no entregarle esos sueños? ¿Por qué no entregarle esos anhelos? ¿Por qué no entregarle esas oraciones no contestadas, esas aflicciones? Este es el momento, iglesia. Es el último día. No podemos regresar igual. No vamos a volver igual. Este es el momento para humillarnos y entregarlo todo, todo por completo al Señor, sin reservas. Entregarlo en totalidad a ti, Señor. Eso es lo que queremos hacer en esta preciosa hora.

Rindamos nuestra alma esta hora. Rindo alma y corazón. Tal vez no tenemos nada más que darle. No tengo nada más que dar. Pero Señor, recíbeme en esta noche.

Buenos días, amados oyentes, que el Señor Jesucristo les bendiga. Para mí es un privilegio de parte del Señor iniciar programación radial. Gracias a la bondad de nuestro Dios, infinito amor, su misericordia que es grande para con nuestras vidas y el grato privilegio que nos concede. Una vez más, iniciar nuestra programación este día martes 28 de julio. Saludamos a todos nuestros oyentes nacionales e internacionales que nos brindan la sintonía, deseando que el Dios Todopoderoso bendiga sus vidas, bendiga sus familias y que usted se pueda deleitar en la presencia de Dios. Gracias por estar escuchando Radio Alfa y Omega a estas horas de la mañana.

cuando llegue ese gran día en el que de toda lengua, de todo pueblo, de todo linaje, de toda tribu y de toda nación estemos reunidos en gloria. Juan no se había visto en aquella multitud exaltando al Cordero. Nuestras voces unidas con todos los santos de todas las eras, glorificando al Cordero de Dios. Y lo que estamos viviendo ahora es solo un pedacito de aquella gloria. ¿Qué tal si por un momento lo imaginamos y decimos:

Vamos a orar en esta hora de la no, de la mañana, perdón, y queremos compartir lo que es un versículo de las Sagradas Escrituras. Esta bendecida mañana quiero compartir lo que es el Salmo 21. La Biblia nos dice, honrando al Padre, al Hijo y a su Santo Espíritu: El Rey se alegra en tu poder, oh Jehová, y en tu salvación, cómo se goza. Le has concedido el deseo de tu corazón y no le has negado la petición de sus labios, porque le has salido al encuentro con bendición de bien. Corona de oro fino has puesto sobre su cabeza. Vida te mandó y se la diste. Largura de días eternamente y para siempre. Grande es su gloria en tu salvación. Honra, majestad has puesto sobre él, porque lo has bendecido para siempre. Lo llenaste de alegría con tu presencia, por cuanto el rey confía en Jehová y en la misericordia del Dios Altísimo. No será conmovido. Alcanzará tu mano a todos tus enemigos, tu diestra alcanzará a los que te aborrecen. Los pondrás como horno de fuego en tiempo de tu ira. Jehová los deshará en su ira y el fuego los consumirá. Su fruto destruirá de la tierra y su descendencia de entre los hijos de los hombres, porque intentaron el mal contra ti. Fraguaron maquinaciones, mas no pelea, prevalecerán, pues tú los pondrás en fuga. En tus cuerdas dispondrán saetas contra su rostro. Engrandécete, oh Jehová, y en tu poder cantaremos y alabaremos tu poderío. Vamos a orar en esta hora. Padre nuestro que estás en los cielos, santificado sea su nombre. Venga a nosotros tu reino, hágase Señor su voluntad en el cielo como en la tierra. El pan nuestro de cada día, dánoslo hoy. Perdona nuestras deudas como también nosotros perdonamos a nuestros deudores. No nos metas en tentación, mas líbranos del mal, porque suyo es el reino, el poder, la gloria por todos los siglos. Amén. Señor Jesucristo, en esta bendecida hora de la mañana estamos muy agradecidos, Dios Todopoderoso, con usted y el grato privilegio que nos concede, Dios Todopoderoso, de poder, Señor amado, estar siempre alabando, adorando, glorificando su nombre, Padre, porque usted es el único merecedor de honras, de glorias, de adoración, de exaltación. Bendecimos tu nombre, que es sobre todo nombre. Muchas gracias, soberano Dios, por el privilegio maravilloso que usted nos concede a estas horas, Padre, de la mañana, y estar una vez más al aire, Dios mío, porque necesitamos cada día de su presencia. Oh Dios soberano, gracias Dios por la vida. Gracias Dios por la familia, por la fortaleza, Padre amado. Gracias Dios por su amor inagotable y sus bendiciones que derramas día con día sobre nosotros, Dios todopoderoso. En este día, Padre amado, en este día le agradecemos, Dios soberano, por la fortaleza, Padre, por la fortaleza que usted nos da para poder continuar hacia adelante, Señor. Iniciamos nuestra programación radial, Señor, conscientes de la necesidad que hay en cada uno de nosotros y en su pueblo. Pedimos, Dios, que su bendición nos acompañe y que todos los días, Padre, que estamos, Padre, glorificando, adorando y exaltando su nombre, sean edificativos, Dios de la gloria. Que podamos, Dios mío, adorarte, honrarte, glorificarte, exaltarte, Padre, con todo nuestro corazón.
Padre amado, tú eres bueno, tú eres grande, Dios todopoderoso, hacedor de maravillas, Rey de la gloria, poderoso Jesús. Alabamos tu nombre, Padre, bendecimos su nombre que es sobre todo nombre. Oh, poderoso Dios, gracias. Gracias, Señor, gracias por la fortaleza, gracias por su respaldo, gracias por sus ricas y abundantes bendiciones que usted derrama a favor nuestro, Padre. Gracias, Dios amado, Padre celestial, porque día con día, Señor, amado Dios soberano, usted nos permite, Señor, la grata oportunidad de poder estar, Señor, siempre alabando tu nombre, regocijándonos, alegrándonos, deleitándonos en su presencia. En esta hora, Padre amado, le damos gracias a usted, mi Dios altísimo, Salvador nuestro, por las fuerzas inagotables, por su presencia, Padre amado, su presencia, su poder que es grande para con nosotros, Señor, su grande bondad, Señor. Oh, poderoso Jesús, gracias, Padre, por ayudarnos y darnos, Padre, siempre la fortaleza para seguir hacia adelante avanzando. Oh, Dios eterno, tú eres bueno, Dios amado. Usted es el único, Padre, en quien nosotros confiamos, Padre celestial, a quien nosotros acudimos, Dios. Y en esta hora, Padre, estamos muy agradecidos, Dios, con usted por la fortaleza. Gracias, Dios, por la vida que usted nos da, por un nuevo amanecer. Gracias, Padre, porque día con día usted muestra

fortalecernos y guardarnos. Padre, iniciamos este día, pedimos Dios que usted pueda, Señor, bendecirnos, Dios, y que todo lo que realicemos sea para la gloria, para la honra, para la alabanza y adoración de su nombre, que podamos gozarnos, alegrarnos, Dios, en tu presencia. Bendecimos tu nombre, Padre amado. Fortalece nuestras vidas. Ayúdanos, Dios, a seguir hacia adelante, Dios. Danos fuerzas cada día, Señor. Santo, santo, santo. Oh Dios todopoderoso, Dios eterno. Oramos en esta hora de la mañana, Señor, y pedimos, Dios de la gloria, que pueda usted bendecir la vida de todos los oyentes que se encuentran escuchando nuestra programación radial, aquellos que están, Señor amado, en casita, en sintonía, Padre de la gloria. Fortalézcales, Padre, los que se dirigen, Padre, para sus trabajos. Guárdales, cuídales, protégeles, Dios de la gloria. Pedimos que usted les bendiga grande y poderosamente, Padre, que usted les dé la fuerza necesaria para seguir siempre hacia adelante, en el nombre de Jesucristo de Nazaret, por el poder de su palabra, Señor, clamamos y oramos en esta hora de la mañana, Señor amado, por aquellos que se encuentran pasando por enfermedades, Dios. Oramos, Dios, para que su presencia gloriosa les acompañe y pueda usted, Señor amado, Dios eterno, Señor, sanar al enfermo, Dios, todas aquellas vidas, Padre, que se encuentran enfermas, Dios, ponga su mano poderosa. Los que se encuentran, Señor amado, Dios, en una cárcel, en un hospital, Dios, ahí glorifíquese, Padre, los que están en sus hogares, Padre, pasando por alguna enfermedad, Señor, extienda su mano poderosa, Señor, en el nombre de Jesucristo de Nazaret, Padre. En esta hora, Padre amado, clamamos, Dios, y pedimos, Padre eterno, que usted sea glorificándose grande y poderosamente, Señor. Usted es el único quien lo puede hacer, quien puede glorificarse, quien puede obrar, Señor, quien puede, Señor amado, Dios mío, Padre amado, extender su mano poderosa a favor de todas estas personas que necesitan cada día de ti. Los que están pasando, Padre celestial, Padre, por problemas, tribulaciones, angustias, adversidades, Dios, glorifíquese, obra poderosamente en el nombre de Jesús de Nazaret. Por el poder de su palabra, tú eres bueno, tú eres grande, tú eres maravilloso, y usted es el que va a obrar, Señor, en el nombre de Cristo. Por el poder de su palabra, Señor, alabamos su nombre, Señor, santo es su nombre, gloria a Dios, aleluya. Dios eterno, tú eres bueno, Señor, mi alma te alaba, Señor, mi alma te exalta, Padre celestial. Dios mío, porque solamente usted, Señor, Padre, nos da la salida siempre a cualquier circunstancia, Padre, cualquier dificultad que podamos estar pasando, Señor. Usted siempre, Padre amado, está con nosotros, Señor. Y en esta hora, Padre de la gloria, en esta mañana, Señor amado, pedimos, Dios de la gloria, que este día sea bendecido, Dios. Guárdanos, Padre celestial. Alabamos tu nombre, Señor Jesús. Alzaremos nuestros ojos a los montes, de donde vendrá nuestro socorro. Viene de Jehová, que hizo los cielos y la tierra. De ti, Padre, viene nuestra fortaleza, Padre. A ti clamamos, Dios, en ti confiamos, a ti acudimos, Dios. Danos siempre la fortaleza necesaria, Padre celestial, para seguir adelante, Señor, para seguir confiando, Padre, siempre en usted, Señor eterno, Dios soberano. Clamamos, Dios, y pedimos, Padre celestial, que usted sea ayudándonos cada día, Señor. Que usted sea, Padre, guardándonos y protegiéndonos, Dios. Oh, gloria a Dios, aleluya, Señor. Bendice este ministerio radial, todo lo que se realiza todos los días para la gloria y honra de su nombre. Bendice, Padre amado, la radio, Dios eterno. Oramos, Dios, por esa

la bendición gloriosa a favor de cada uno de nosotros. Oramos, Dios, para que usted nos bendiga, nos respalde y nos ayude siempre a seguir adelante, Padre, por el poder de su santa y bendita palabra, Señor. Alabado sea su nombre, Padre. Te alabamos, Cristo bendito. Gracias, Padre. Gracias por todo lo que usted hace, por todo lo que usted hará, Señor, a favor nuestro, Padre. Gracias, porque día con día, Señor amado, usted está, Padre. Oramos por las actividades a realizar, Señor, Dios mío, Padre. Clamamos que todo sea de bendición, que todo sea edificativo, de fortaleza, Padre. Que todo, Padre, sea para la gloria y para la honra de su santo y bendito nombre, y que su bendición nos acompañe y que podamos gozarnos, alegrarnos, deleitarnos en tu presencia, que podamos darte la honra y la gloria, Padre, a usted que vive, Padre, y permanece para siempre. Oh, aleluya, Señor, tú eres bueno, tú eres grande, Dios todopoderoso. A ti clamamos, Dios de la gloria. A ti, Padre, pedimos en esta hora y suplicamos, Dios soberano, que usted sea, Padre, glorificándose, Señor. Bendiga a cada hermano programador de la radio. Ayúdale, dele fortaleza a mis hermanos programadores. Bendiga, Padre, a los intercedores, a los ofrendantes. Cada oyente, Señor, también sea bendecido. Todos cuanto están, Señor, siempre, Padre, y en la sintonía. Glorifíquese, Padre amado, que a través de una alabanza, que a través de la predicación de su palabra, que todo sea de bendición, Señor amado, y podamos gozarnos, alegrarnos y deleitarnos en su presencia, y podamos darle la gloria y la honra a usted, Señor, que Padre amado, Dios todopoderoso, Señor Jesús, tú sabes y conoces la necesidad, Padre amado, que hay en la vida del oyente, del amigo, de los hermanos, Señor, pueda llegar ahí su presencia gloriosa y poder, Señor amado, glorificarse grandemente, Padre amado. Dios, toma el cuidado, toma el control de todo, Señor. Dios, glorifícate, Padre, en el nombre de Jesús de Nazaret, por el poder de su santa y bendita palabra. Aleluya, Señor, tú estás con nosotros. Tú estás con nosotros y usted nos ayuda siempre a seguir hacia adelante, Dios eterno. Gracias, mi Rey amado. Gracias, mi Dios soberano. Alabado y exaltado sea el nombre de Jesucristo. Te damos honras y glorias, Padre. Te damos adoración, Señor amado, a usted, Dios eterno. Gloria a tu nombre. Gloria a Dios. Aleluya. Poderoso Jesús de Nazaret, gracias Dios eterno, tu palabra es fiel y es verdadera y nos dice que este es el día que hizo Jehová, nos gozaremos y nos alegraremos en tu presencia, Padre. Nuevas son cada mañana sus misericordias, grande es su fidelidad. Esta mañana, este día será bendecido, lo creemos que así será y será edificativo para la gloria y honra de su nombre, Dios, y nos gozaremos y nos deleitaremos y nos regocijaremos en tu presencia, Padre, en el nombre de Jesucristo de Nazaret. Padre celestial, te pedimos, Dios, que usted pueda obrar grandemente, que usted pueda, Señor amado, hacer obras especiales, Padre, en el nombre de Jesucristo de Nazaret. Oramos, Dios, clamamos, pedimos, Dios, de todo corazón, que usted nos bendiga, Padre, con su presencia gloriosa, por el poder de su palabra. Aleluya, Señor, gracias, gracias, Señor Jesús, gracias, Dios soberano. Aquí estamos delante de su presencia. Manifiéstate, Padre, con poder y gloria, Señor. En el nombre de Cristo, Dios mío, Padre bendito, oramos por cada niño, Dios, guarda.
Dios, protege la niñez, aquellos que están enfermos. Obra, Padre, obra en los jóvenes, Dios de la gloria, que necesitan de ti también, Padre. Pueda glorificarse usted, Dios, obrando en ellos, fortaleciéndoles, guardándoles, cuidándoles, protegiéndoles, Dios, siempre. Oramos por los jóvenes, oramos, Dios de la gloria, Padre, por cada hermano, Señor, por cada amigo, Señor. Oramos, Dios, por aquellas vidas que necesitan un trabajo, un empleo. Provee lo necesario, Señor, en el nombre de Jesús de Nazaret. Amamos, Dios de la gloria, para que usted pueda suplir, Señor, todas las necesidades conforme sus riquezas en gloria. Que su bendición, Señor, pueda llegar en el nombre de Jesús de Nazaret a cada vida, Padre, a cada corazón, por el poder de su palabra. Gloria a Dios. Aleluya, Señor. Oh Dios, tú eres bueno, tú eres grande, eres poderoso, Señor. Eres el único Padre en quien nosotros confiamos y esperamos. Alabado sea la gloria de Dios. Exaltamos tu nombre hoy y siempre. Bendecimos su nombre, Padre. Dios mío, nombre que es sobre todo nombre. Acudimos a usted, Señor Dios soberano, Dios de todo corazón, y clamamos, Padre, con toda fe y seguridad, Dios, puesta en usted, el autor y consumador de la fe, Señor amado, que nos siempre nos ayudará y nos fortalecerá, Padre amado, en el nombre de Cristo. Gracias, Dios, por todo. Gracias, mi Dios amado, por la fortaleza. Gracias, mi Dios eterno, Señor, porque usted, Señor, nos hace, Padre, permanecer siempre, Padre de la gloria, confiando en tu palabra, en tu poder, Señor amado, que es poderoso, que usted, Señor amado, es bueno y para siempre es su misericordia. Honras y glorias sean dadas, Padre celestial, Dios, a usted. En el nombre de Jesucristo de Nazaret, muchas gracias, Padre. Muchas gracias, Dios. Muchas gracias, Hijo. Muchas gracias, Espíritu Santo. Gracias, Padre amado, por este día que iniciamos. Pedimos, Dios, que usted pueda glorificarse grande y poderosamente a favor de nuestras vidas, y que usted pueda ayudarnos siempre a seguir adelante, Señor, darnos la fortaleza necesaria siempre, Padre, cada día, para poder seguir luchando, perseverando, Padre, en tus caminos, Dios. Queremos llegar a la meta final, no queremos retroceder, Señor, no queremos rendirnos, queremos siempre, Padre, cada día, Padre, ser valientes, Señor amado, ser, Señor, vencedores, Dios. Con usted somos victoriosos y vencedores. Hay poder en su nombre, Señor, hay poder en el nombre de Jesús. A él correrá el justo y será ayudado y será fortalecido, porque su mano poderosa es la que nos sostiene, Padre. Y si estamos de pie hasta este momento, es por tu grande amor, es por tu grande misericordia, es porque usted no nos desampara. En el nombre de Cristo siempre pedimos, Dios de la gloria, que nos ayude, Señor, a seguir hacia adelante, Padre, a que podamos, Dios mío, esforzarnos una vez más, Señor, Padre, para poder seguir avanzando. En el nombre de Jesús, amén y amén.

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1: Mi Dios es omnipotente, tiene el poder sin límites e inagotable. En otras palabras, poder infinito. Es omnisciente, el estado de tener un conocimiento total, la cualidad de saberlo todo. Es omnipresente, capacidad de estar presente en todas partes simultáneamente. Significa que Dios está siempre presente en todas partes. Ese es mi Dios.
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Que este día sea guiado por la paz y la sabiduría de Dios. Confía en su plan, porque sus promesas son fieles y su amor nunca falla. Encomienda al Señor tu camino, confía en Él y Él actuará. Salmos 37, 5. La presencia de Dios revela majestad y poder. Dirige a su pueblo hacia el reposo. Da seguridad ante toda maldad. Anima en forma sobrenatural. Proporciona tiempos de refrigerio. La presencia de Dios.

Bueno es alabarte, oh Jehová, y cantar salmos a tu nombre, oh Altísimo. 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

Buenos días para toda la audiencia de radio. Bienvenidos a este espacio de cánticos variados. Iniciamos con este tema bonito. Estamos en Victoria. Saludos para nuestra audiencia que nos escucha desde las tempranas horas de esta mañana del día martes. Saludos y bendiciones. Desde ya le invitamos para que pueda reportar su sintonía, solicitar su cántico a nuestro WhatsApp 7632-4524 o nos llama al 2694-4844. Con mucho gusto vamos a estar orando a Dios, que sea el Señor glorificándose. Así saludamos también a nuestros oyentes que están en sintonía. Estaremos complaciendo con las alabanzas que nos soliciten, amados hermanos. Solicite su cántico que desee escuchar. Los amigos también, ¿verdad? Pueden solicitar su alabanza de preferencia. Mi hermana Esmeralda reporta la sintonía. Dios le bendiga, hermana Esmeralda. Saludos y muchas bendiciones. Gracias por escucharnos. Vamos a estar complaciendo con el tema La bondad de Dios.

0: bondad de nuestro Dios que día con día es replegada en nuestras vidas. Saludamos a mi hermana Edith Villalobos, que también reporta la sintonía. Nos solicita viuda y sin nada.
1: Rey de gloria, gracias Señor. Gracias Jesús. Gracias Señor.

0: ¿Cuántos dicen gloria a Dios?
1: Y el Señor le proveyó grandemente a favor de la viuda. Dios obró. Dios puede glorificarse a favor de su vida, su necesidad. Dios la conoce. Por lo tanto, siempre créale a Dios. Vamos a continuar saludando en esta hora al hermano Ezequiel con este tema. Nada es imposible.

6 más 28 minutos, que viva el Rey de Reyes y Señor de Señores. A Él sea la gloria y la honra por los siglos de los siglos. Amén. Qué bonito cántico que hemos escuchado en esta hora de la mañana. Para la gloria del Señor, esperando de que usted se esté gozando con las alabanzas. Saluditos a usted que está disfrutando también de un delicioso desayuno, una tacita de café, una tacita de chocolate y en sintonía de nuestra programación radial. A usted, hermana o amiga que está desde casita escuchando Radio Alfa y Omega, haciendo sus labores diarios en su hogar y también gozándose con las alabanzas. Si se dirige para su trabajo, que Dios le bendiga, que Dios le guarde. Si ya se encuentra laborando desde su trabajo o negocio, que la bendición de Dios le acompañe y que tenga un día bendecido, son nuestros deseos.

Así es, hemos decidido cada día avanzar valientemente, forzándonos cada día más y más. 6:35, enviamos saludos al hermano Alejandro. Está en sintonía y nos solicita el Cristo Muerto.

0: 6 de la mañana más 42 minutos, complacíamos con el tema del grupo Alfa y Omega, Amor Perfecto. A las 7 de la mañana vamos a continuar con más de este espacio. A las 8 de la mañana este día sintonice Himnos de Cuerda y a las 9 de la mañana vamos a presentarle día martes corresponde el programa radial Jesús, mi luz y mi salvación. Una bendecida programación que compartir con nuestros oyentes, también que les estaremos dando a conocer más adelante. Pero en esta hora proseguimos con más de bonitos cánticos. El número de WhatsApp es el 76-32-45-24, 76-32-45-24, y con mucho gusto vamos a estar atendiendo a su mensaje de texto. Así, también la línea telefónica 2694-4844. Ese tema de la hermana Luz de Alba Soto, vamos a programar Adora al Rey.
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Precioso tema, esta alabanza inexplicable. Hoy la programamos con el hermano Edgar Devia. Una alabanza muy linda que siempre bendice nuestras vidas. Y bueno, la hemos escuchado en esta hora, esperando de que también sea de mucha bendición para la vida de nuestros oyentes. Vamos a programar este siguiente tema de Eddie Lagos.

0: No importa de dónde vengas ni a dónde vayas o dónde estés en este momento. Detente y escucha esto. Aún no es tarde para regresar a Él. Vuelve hoy. Vuelve a casa. El Padre te espera.
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La mejor manera de tener un día bendecido es iniciar dando gracias a Dios. Agradece por todo su amor y misericordia. Deja todo en sus manos y verás cómo todo tiene sentido. No importa lo que pueda pasar, solo ten la certeza de que Dios obrará para bien. Ama, perdona y disfruta tu día al máximo, pero asegúrate que Dios esté allí.

Así es, pronto nos iremos con el Señor. Mientras tanto, vamos a continuar esforzándonos cada día más por agradar a Dios.

0: Seguimos complaciendo con este cántico El proceso de la vida que nos ha solicitado. Son las 7 con 13 minutos, a las 8 de la mañana le estaré saludando con el espacio de himnos de cuerda. Le estaremos acompañando con solo alabanzas de cuerdita, pero a las 8 de la mañana. Saludos al hermano Freddy José, reporta la sintonía, nos solicita la alabanza del grupo Kemuel. Estaremos complaciendo ya en breves minutos después de este cántico.
1: Son las 7 con 13 minutos.

0: Okay, estábamos complaciendo a mi hermano Freddy que nos sintoniza desde su trabajo. Saludos a nuestros oyentes que desde el trabajo, el negocio nos sintonizan. Enviamos saludos a la amiga Esmeralda Cruz que también reporta la sintonía desde Santa Elena y nos solicita el tema Agradecidos con el Señor.
1: Son las 7:23.

bendito sea Jehová. 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Jehová es mi fortaleza y mi escudo. En él confió mi corazón y fui ayudado. Con lo que se gozó mi alma y con mi cántico le alabaré. Gloria sea tu nombre, Señor.

0: Así es, tenemos vida nueva en Cristo Jesús, una vida de gozo y paz que el Señor nos ha dado para que disfrutemos en su presencia, nos alegremos en Él, podamos siempre agradecerle al Señor por todo su amor, su bondad para con nuestras vidas, que Él ha mostrado día con día de su gracia. Y gracias a la misericordia del Señor ahora, alabamos su nombre y damos honras y glorias a Dios. Y así, en este caminar del Evangelio, no es fácil, pero Dios nos da la victoria y ha prometido estar con nosotros siempre. Por lo tanto, luchemos valientemente. Sigamos escuchando más bonitas alabanzas en esta hora, este siguiente tema. ¿Quién dijo que iba a ser fácil?
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Mire qué bonito cántico. Hay que ser como un niño, ese corazón es siempre constricto y humillado delante de la presencia del Señor. Usted ha visto que los niños, usted los puede castigar y luego regresan pronto y como que no ha pasado nada. Rápido perdonan, ¿verdad? Así también nosotros, los seres humanos adultos, debemos de tener un corazón humilde, sensible a la presencia del Señor. Que Dios sea ayudándonos para poder llegar a la meta final y poder siempre dirigirnos por el buen camino de la verdad. Vamos a escuchar a la hermana Erlinda Betán.

Estamos por finalizar este espacio de cánticos variados. A las 8 de la mañana sintonice Himnos de Cuerda, donde nos gozaremos programando las alabanzas de dúos, tríos y cuartetos.

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1: No importa bajo qué circunstancias te encuentres, quiero decirte, levántate. El proceso es necesario. Las pruebas son importantes de alguna manera. Pero recuerda esto, si tu fe está en Jesús, entonces eso quiere decir que para esa fuerza que te acompaña, no existen barreras, no hay límites, tampoco obstáculos para enfrentar el proceso o el dolor. No te conviertas en víctima ante un proceso, conviértete en un vencedor.

0: La mejor manera de tener un día bendecido es iniciar dando gracias a Dios. Agradece por todo su amor y misericordia. Deja todo en sus manos y verás cómo todo tiene sentido. No importa lo que pueda pasar, solo ten la certeza de que Dios obrará para bien. Ama, perdona y disfruta tu día al máximo, pero asegúrate que Dios esté allí.
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0: Mi Dios es omnipotente. Tiene el poder sin límites e inagotable. En otras palabras, poder infinito. Es omnisciente. El estado de tener un conocimiento total, la cualidad de saberlo todo, es omnipresente. Capacidad de estar presente en todas partes simultáneamente. Significa que Dios está siempre presente en todas partes. Ese es mi Dios. La presencia de Dios revela majestad y poder. Dirige a su pueblo hacia el reposo. Da seguridad ante toda maldad. Anima en forma sobrenatural. Proporciona tiempos de refrigerio. La presencia

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Bendiciones, amados oyentes. Bueno, continuamos en esta hora escuchando himnos de cuerda. Vamos a programar las alabanzas de dúos, de tríos y de cuartetos para que usted se goce también con las lindas alabanzas de cuerdita.

0: Seguimos con el cántico de simiente escogida, sáname, que nos habían solicitado. También usted puede solicitar su alabanza de cuerdas, que en esta hora continuamos gozándonos con más de esta bendición. Las lindas alabanzas de cuerditas como este siguiente tema, la indiferencia.
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Saludamos a mi hermana Antonia Maravilla. Nos solicita un tema de los hermanos Merino. El hermano Freddy también nos dice que desea escuchar Fatalidad. Estaremos complaciendo.

Como decíamos con el tema que nos habían solicitado y será fatalidad, los tiempos que vendrán difíciles, muy difíciles. Por lo tanto, es necesario cada día poder buscar de la presencia del Señor, que Él nos guarde y nos ayude siempre a seguir adelante. Vamos a programar también este siguiente cántico que nos han solicitado. Ahí quiero ir y tú, pero antes decirle que a las 9 de la mañana estará al aire el programa radial Jesús, mi luz y mi salvación.

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Y es por eso de que en sus manos estamos seguros.

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3: Bendiciones para todos nuestros oyentes de radio, saludos. Bueno, continuamos y le presentamos a continuación el espacio muy bonito, y es este espacio de el programa radial Jesús, mi luz y mi salvación, conducido por la hermana Teresita de Hernández. Mi hermana Teresita envía saludos a todos los oyentes nacionales e internacionales, y a continuación escuchemos Palabra de Dios.
4: Versículo 14, aleluya. Poderoso es el Señor. Quiero hoy enseñar, amén, así que téngame paciencia, vamos con cuidado, vamos avanzando en el camino, analizando la palabra. Dios nos quiere hablar en esta hermosa noche, aleluya. Romanos capítulo 8, versículo 14, si usted lo tiene, me confirma con un fuerte amén sólido, aleluya, que retumbe. ¿Lo tiene, iglesia? Aleluya, leemos la poderosa palabra en el nombre del Padre, Hijo y Espíritu Santo, y la congregación con gozo grita, amén. Porque todos los que son guiados por el Espíritu, estos son hijos de Dios. Porque todos los que son guiados por el Espíritu, estos son hijos de Dios, aleluya. Vamos a orar, iglesia. Abre en esta hora. Padre mío, te doy gracias por la oportunidad, el regalo, el privilegio que me concede de poder transmitir tu palabra, predicar tu palabra con denuedo. Oh, Padre mío, con la dirección de tu espíritu, Padre mío. Señor amado, yo sé que tú obrarás en nuestros corazones. Yo sé que tú vas a fortalecer, que tú vas a levantar. Yo sé, Padre mío, que tú vas a traer salvación, reconciliación. Usa mi vida para tu gloria. Me pongo en tus manos y reconozco que sin ti nada soy, Señor amado. Oh, Padre mío, dirígeme, Señor amado, y ministra nuestros corazones, liberta, restaura, levanta, sana. Oh, Padre mío, Señor, haz conforme a nuestra necesidad. Lo creo, Padre mío, Señor, y así lo pido en el nombre poderoso de Jesús. Amén, amén y amén. A su nombre. Espérate, a mí me faltó O'Malley, espérate, O'Malley. Yo no mencioné a O'Malley, ¿verdad que no? Pero, Dios mío, pero ¿cómo no me pusieron O'Malley? O'Malley, Dios te bendiga, mi amor, qué bueno verte, aleluya, a grande, aleluya. Bienvenido a la casa del Señor, qué bueno verte. ¿Y mamá? Amén, qué bueno verte. Saludos a mamá, aleluya, papá también. Gloria a Jesús para siempre. Aleluya, Dios es bueno y maravilloso. Quiero predicar con un tema muy interesante, muy especial, aleluya. Quiero que usted lo grabe en su corazón, amén. Quiero predicar bajo el tema espirituales o emocionales. Repito, voy a predicar con el tema espirituales o emocionales. Dios mío, Padre. Amada iglesia, vivimos en un tiempo y en una generación que vive constantemente tomando decisiones basadas en sentires. Si hoy siente motivación y ganas, camina. Si no siente, abandona. Si siente paz, continúa. Y si siente incomodidad y oposición, se desanima, renuncia. En el siglo XXI, muchos confunden una experiencia emocionante con una vida espiritual. Y son dos cosas totalmente diferentes. Iglesia, las emociones no pueden ser removidas. Son parte de nuestra esencia. Amén. Son parte de nuestra humanidad. Pero el Espíritu Santo debe gobernarlas. El creyente maduro no vive por impulsos. El creyente que es maduro vive por dirección divina. Las emociones son un lenguaje que nos ayudan a identificar, interpretar y expresar lo que sucede en nuestro interior. Son respuestas humanas ante las circunstancias que vivimos, pero no fueron diseñadas para ser el timón que dirija nuestras vidas. Por eso es importante aclarar algo desde el principio. Dios con este mensaje no nos está invitando a dejar de sentir, sino a no ser gobernados por nuestros sentimientos. Este mensaje no nos invita a vivir reprimidos, no nos invita a ser fríos, a ocultar lo que sentimos ni endurecer nuestro corazón. Al contrario, nos enseña que las emociones son un regalo de Dios, pero deben de estar sujetas al gobierno del Espíritu Santo. El creyente maduro no niega sus emociones, las reconoce, las presenta delante de Dios y permite que la verdad de su palabra y no sus sentimientos sea la que dirija sus decisiones. Nosotros podemos ver claramente un ejemplo que creo yo, mi amado, que sería el mejor ejemplo que pudiéramos utilizar en este mensaje. El Hijo de Dios expresó sus emociones. El Hijo de Dios lloró, se entristeció, sintió compasión y angustia. El problema no son nuestras emociones. El problema es cuando ellas ocupan el lugar que solo pertenece al Espíritu de Dios. ¿Y qué significa ser espiritual, pastor? Ser espiritual no es llorar mucho. Ser espiritual no es gritar fuerte. Ser espiritual no es sentir escalofrío, amén, o que los cabellos se engrifan. Ser espiritual, amén, no es hablar elocuente. Ser espiritual no es tener dones. Es más allá de temblar. Es más allá de sentir algo. Es más allá de una manifestación. Es más allá de vivir una experiencia, amén, que nos emocione. Una persona puede experimentar emociones fuertes y aún así sigue siendo carnal. Oh, te amo, estoy comenzando. Por eso Pablo dice algo bien poderoso en Gálatas 5:16. Él dice: andad en el Espíritu y no satisfagáis los deseos de la carne. Fíjese que Pablo dice que la vida del Espíritu es un estilo de vida, un modo de vivir continuo, progresivo, que se desarrolla con una vida de obediencia, amén, decisiones diarias. Y él dice algo bien poderoso: vivan en el Espíritu, sean guiados por el Espíritu y no satisfagáis los deseos de la carne. Y esta palabra tiene un peso muy importante, porque la palabra satisfagáis en el griego es teleo, que es ejecutar y cumplir. Pablo no omite el deseo, Pablo no sataniza el deseo, Pablo no sataniza los pensamientos negativos. Lo que Pablo nos está diciendo es que tengamos mucho cuidado, amén, con ejecutarlos. Pablo dice: vivan un estilo de vida, oiga bien, que se conecte con la palabra, no con las emociones. Vivan un estilo de vida que sea dirigido por los principios del reino, no por las emociones. Amén. Los deseos siempre estarán. No podemos evitar nuestras emociones. Estarán siempre. Lucharemos con ellas. Lo que Pablo está diciendo es que nosotros tenemos la responsabilidad, amén, de no ejecutar aquello que va en contra del principio divino, aquello que nos aleja de la presencia de Dios. Pablo dice: las luchas en el corazón estarán presentes. La Biblia dice que del corazón salen los malos deseos. Por tanto, si hay algo que usted y yo debemos monitorear constantemente, es nuestro corazón. La palabra corazón en el hebreo es lev, que significa voluntad, significa intelecto, significa deseo, significa acciones. Hay que monitorear el corazón, porque el corazón constantemente quiere inclinarse hacia el mal. El corazón constantemente siente el deseo de retroceder, pero la Biblia dice que el corazón engaña, el corazón miente. No todo lo que tú estás sintiendo hoy, siento presencia, es una verdad. No todo realidad. El corazón a veces confunde. Por eso Pablo en Romano está hablando de la vida del Espíritu. Y Pablo está diciendo, los que son hijos, ¿dónde están los hijos de Dios aquí? Él está diciendo, los que son hijos de Dios, no los guía el corazón, no los guía las emociones. Los que son hijos de Dios son guiados por el Espíritu. Él es el que toma el volante de tu vida. Él es el que guía tus pasos. Tus decisiones son basadas en Él, porque Él es quien produce en ti el querer como el hacer. Esa alarma que suena, que te dice a la izquierda, no, porque hay problema. Esa alarma que suena, que te dice hay peligro más adelante. Qué mejor compañía que el Espíritu Santo. Qué mejor consuelo que el Espíritu Santo, que conoce todo de ti, todo de mí. La Biblia dice que es un intercesor, que es un abogado, amén, que interviene en tu tristeza, en tu aflicción, en tu cansancio, en tus días malos, amén, que te dice, aleluya, cuídate de lo que sientes. Aquí estoy para servirte, aquí estoy para ayudarte, aquí estoy para guiarte. Yo te voy a enseñar lo que te conviene. Yo te pide que yo estoy aquí. A veces nos sentimos solos. Llega ese pensamiento, pero ese pensamiento es falso. Tenemos el Espíritu Santo. Jesús dijo, me voy, pero no lo voy a dejar huérfano. Ya no vivimos en orfandad. Ahora tenemos el Espíritu de gracia, el Espíritu de verdad. No andamos confundidos. No somos hijos del miedo, no somos hijos del temor. Somos hijos de la luz, sellados y marcados para este tiempo, para ser una iglesia gloriosa y de propósito. Y no satisfagáis, oiga bien, los deseos de la carne. Hay deseos. ¿Han escuchado la famosa frase? Tengo un deseo y quiero que se cumpla. La palabra satisfagáis significa en el griego cumplir. Hay deseos que usted y yo anhelamos que se cumplan. Los únicos que no desean, debemos desear que se cumpla, son los deseos de la carne. Yo deseo que mi familia se salve. Yo deseo que el enfermo sea sano. Yo deseo un milagro para tu vida. Yo deseo que tú prosperes en todo. Yo deseo estar bendecido. Yo deseo avanzar, prosperar y ver a Dios obrando en todo lo que yo hago. Lo único que no voy a desear es aquello que mi carne quiere hacer en mi vida. No lo deseo y no se va a cumplir. Aleluya, se cumplirá lo que Dios dijo, no lo que mi carne me está diciendo, no lo que mis emociones me están diciendo. Las emociones te están diciendo, tu familia está en el piso, tus finanzas están en el piso, aleluya, no serás nadie en Dios. Pero sabes que el Espíritu dice, a su nombre tú eres de propósito. El Espíritu dice, lo que Dios habló se cumple. El Espíritu dice, Dios no es hombre para mentir, ni hijo de hombre para arrepentirse. Entonces la espiritualidad, oiga bien, la espiritualidad no se marca por lo que siento. La espiritualidad es un estilo de vida, se demuestra en la manera de vivir, no solamente en la manera de sentir. Por eso, mi amado, a mí me asusta la gente, oiga bien, que depende de sentir para sentirse espiritual. Me preocupa la gente que depende de sentir para sentir ánimo. Depende de un sentir para estar motivada. Eso no es ser espiritual. Eso es ser débil. Dile a tu vecino, amén, tú no eres débil. Vamos, dile, tú no eres débil. Tú eres hijo. A ti te dirige el Espíritu. Aleluya. No te moverás por lo que sientes. Oh, no caminarás por lo que sientes. Hoy quizás no siento nada, pero sé que Dios está conmigo. Hoy quizás no se me engrifan los cabellos. No tengo ganas de levantar las manos porque estoy cansado por la prueba que está viviendo. Pero sabe una cosa, eso no determina mi espiritualidad. Primer principio para ser espiritual es temer al Espíritu Santo. Tenemos que procurar temer al Espíritu Santo. La Biblia dice en Romanos 8:9, si alguno no tiene el Espíritu de Cristo, no es de él. Lo que te hace propiedad de Cristo es el Espíritu Santo. No podemos ser espirituales sin el Espíritu Santo. No basta con escuchar alabanza, no basta con venir al culto, no basta con recitar o como ser versículos de memoria, no basta con emocionarnos, no basta con llorar, derramar lágrimas, no basta con decir sentí una corriente, sentí un viento, sentí algo que sopló. La vida espiritual comienza cuando el Espíritu Santo viene a morar en nosotros, y eso solo sucede cuando hay un arrepentimiento verdadero y una fe confesada sincera. Jesús dijo en Juan 3:15, el que no naciere del agua y del Espíritu no puede entrar en el reino de los cielos. Oh, te amo, Dios. Para ser espiritual hay que temer al Espíritu Santo. No puedes temer al Espíritu Santo si no hay un arrepentimiento, amén, y una confesión de fe pública y genuina. Hay gente que no cambian porque no tienen el Espíritu Santo. Hay gente que asiste a la iglesia pero no cambia, no es transformada. Están estancados, detenidos en el tiempo. ¿Por qué? Porque aún no han dado el paso de ese verdadero arrepentimiento. Amén, de un abandono a esa vida vieja, a esa vida que no sirve, que no funciona, que trae desgracia, depresión, insomnio, ansiedad. Hay gente que están aquí, tienen que despedirse de esa vida y decirle al cielo, yo necesito el Espíritu Santo. Él es el que me va a ayudar a cambiar. Yo no puedo solo. Nadie puede dar un cambio sin el Espíritu Santo. Nadie puede vivir en santidad sin el Espíritu Santo. Nadie puede soportar la prueba sin el Espíritu Santo. Nadie puede vencer al diablo sin el Espíritu Santo. Nadie puede ser, te amo papito lindo, nadie puede ser fuerte sin el Espíritu Santo. Yo necesito el Espíritu. Quizás el hombre no está, pero no pasa nada. Yo procuro que el Espíritu Santo esté. El hombre en algún momento dado de tu vida no estará presente, pero tú y yo tenemos que procurar que el Espíritu Santo sí esté. Alábalo. Hay que nacer del Espíritu. Oiga, la espiritualidad comienza con una transformación en el interior. Cuando el Espíritu entra, lo primero que trabaja es el interior, no el exterior. A veces nos preocupamos demasiado, amén. Oiga bien, al mostrar la espiritualidad en lo que se ve, pero el Espíritu Santo lo primero que quiere cambiar en ti es tu corazón, es el interior, es amar esas heridas del pasado, esos traumas, amén, esas situaciones que todavía te atormentan, es entrar ahí a su nombre, gloria, es enseñarte lo que es el perdón, es enseñarte lo que es sanar, amén, es tocar ese corazón quebrantado, aleluya, es sacarte del lodo cenagoso, es sacarte esa cueva depresiva, aleluya. Hay alguien aquí que saldrá de la cueva de la depresión, aleluya, de la cueva del desánimo. El Espíritu Santo lo va a hacer. El Espíritu Santo va a triunfar. El Espíritu, te amo, papito lindo. Me voy a enamorar del Espíritu Santo. Quiero que el Espíritu Santo me guíe. Romanos 8:14, texto leído. No dice todos los que tienen el Espíritu. Dice todos los que son guiados por el Espíritu. Estos son los hijos de Dios. Muchos tienen la presencia del Espíritu, pero pocos permiten que el Espíritu dirija sus decisiones. Ser guiado y dirigido por el Espíritu es dejar que Él nos corrija. ¡Wow! Ser dirigido, mira lo que dice Pablo, todos los que son guiados por el Espíritu, estos son los hijos de Dios. La señal de que usted y yo somos hijos de Dios no es cargar una Biblia, no es decir aleluya, no es decir Cristo, hello. La señal de que usted y yo somos hijos de Dios es que somos dirigidos. Vamos vamos hacia donde Él quiere, hacemos lo que Él quiere, porque lo que Él quiere es lo correcto, lo que tú y yo queremos es lo dañino. Amén. El corazón del hombre siempre se va a inclinar hacia el mal, hacia lo malo, hacia lo contrario, pero el Espíritu dice: si dejas que yo te dirija, algo va a pasar con tu vida. Si tú permites que yo te dirija, algo va a pasar con lo tuyo. Si tú permites que yo te dirija, tú vas a ver mi gloria. Si tú permites que yo te dirija, amén, va a surgir un avivamiento en tu corazón. Si tú permites que yo te dirija. Yo creo que todos los que estamos aquí estamos frente a un desafío que requiere tomar decisiones. Y el Espíritu Santo dice: estoy aquí para dirigirte. El Espíritu Santo está aquí para decirte: no muevas un dedo, no muevas un solo pie sin que yo lo diga, sin que yo te convenza, sin que yo te revalguya, amén, sin que te sientas seguro. No te dejes llevar por lo que estás sintiendo. Hoy tú sientes algo, mañana sientes otra cosa. Después das el paso y te lamentas y dice: Dios mío, actué bajo emoción. Mire, mi amado, lo más difícil es uno tomar decisiones para luego lamentarse. Las consecuencias a veces son irreversibles, vienen como quieras. Pero nosotros, los que somos dirigidos, podemos evitar consecuencias. Los que son emocionales viven en consecuencias. A veces le estamos llamando procesos a consecuencias, amén, que vienen por la falta de la dirección del Espíritu. Los emocionales viven en consecuencia. Los emocionales viven fracasando. Pero los espirituales son dirigidos. Saben hacia dónde van. A su nombre, gloria. Tienen paz en el corazón. Sienten gozo porque saben que Dios los está guiando. Ya no viven ansiosos, no viven preocupados. Duermen tranquilos. Descansan bien porque es el Espíritu, amén, el dueño de tu agenda. Y yo te pregunto, iglesia: ¿quién es el dueño de tu agenda? ¿Quién es el dueño de tu deseamos, mi papá? Aleluya. No planifiques si el Espíritu no te dirige. No planifiques si el Espíritu no te dirige. Emocionales o espirituales. Ser guiado significa obedecer aunque no entendamos. Eso es ser guiado, obedecer aunque no entendamos. Oiga bien. Ser guiado es renunciar a nuestra voluntad. Ser guiado es permitir que Él determine, oiga bien, las decisiones. El Espíritu Santo no solamente nos va a consolar, iglesia, el Espíritu Santo también nos va a disciplinar. Hello. Y el Espíritu de Dios nos va a probar. ¿Llevó a Cristo a dónde? Al desierto, para ser tentado. El Espíritu te ha guiado a un tiempo de prueba. Probando tu corazón está el cielo. Porque el cielo no quiere un hijo emocional. El cielo quiere hijos fuertes. El cielo quiere hijos robustos. El cielo quiere hijos con una fe sólida, estable. El cielo no quiere hijos cambiantes. No quiere gente como las olas del mar que ven y vienen. No quiere gente que hoy recibe una cosa y mañana recibe otra. A su nombre sea la gloria. No, lo que yo recibí hoy por convicción del Espíritu lo voy a sostener mañana, aunque venga la prueba. Lo voy a sostener pasado, lo voy a sostener hasta Cristo venga, porque la decisión no fue mía. Aunque el diablo suponga, la gente me critique, la gente me señale, el que decidió fue Dios, y yo le creo a Él. Él te guiará, dice Juan 16:13, a toda verdad. Dios mío, dile a tu vecino: me están guiando. Aleluya. Yo no sé, mi amado, si usted ha tenido, hay choferes que son peligrosos, que usted siente miedo. Pero cuando usted está con alguien que sabe guiar, usted se siente seguro. Usted pone el sillón, lo tira para atrás, alaba. Y usted dice: aquí puedo descansar tranquilo, porque el que guía sabe guiar, alábalo. Por tanto, con el Espíritu Santo, amén, tira el sillón para atrás y confía, aleluya, que el Espíritu Santo, a su nombre, no se va a estrellar. El Espíritu Santo te va a guiar. Alaba la gloria del Señor a toda verdad. haya justicia, donde haya mentira, el Espíritu Santo te va a arrancar de ahí. Donde haya daño y peligro para ti, el Espíritu Santo te va a arrancar de ahí. Te va a decir: aquí no te quiero, aquí hay olfato a peligro, aquel olfato a caída. El Espíritu te va a sacar de ahí, a su nombre gloria. Hay gente que el Espíritu Santo, amén, los quiere guiar a toda verdad. Deja que te guíe. Esa guianza muchas veces, amén, duele. Hello. Dile a tu vecino: duele. Hello. Porque el Espíritu muchas veces te pide lo que tú amas, lo que a tu carne le gusta. Pero sabes que a tu carne le gusta eso, pero el Espíritu sabe que eso es lo que te tiene detenido, detenida, que no te deja crecer. Pero el Espíritu Santo está diciendo: ¡ey! Déjame guiar el carro, déjame tomar el control, a su nombre, déjame llevarte a la verdad. Y conoceréis la verdad, y la verdad os hará libre. Cuando el Espíritu nos guía, produce una vida de búsqueda, nos guía. Búsqueda profunda, obediencia. Mire, mi amado, el creyente espiritual desarrolla hambre por Dios. Ya no busca a Dios solamente cuando tiene problemas. Los emocionales buscan a Dios cuando están en problemas, cuando están en aprieto. Los emocionales tienen a Dios como segunda opción y alternativa. Cuando ya no saben qué hacer, entonces se tiran de rodillas: papito, aquí estoy. Y Dios dice: yo no soy plato de segunda mesa. El Espíritu Santo dice: yo no soy plato de segunda mesa, a su nombre. Si yo no soy el primero en tu vida, no cuentes conmigo. I'm sorry for you. Alaba la gloria del Señor. Mi amado, el espiritual, oiga bien, ya no busca a Dios solamente cuando tiene problemas, lo busca porque descubrió, amén, que fuera de Él no hay vida. Mire, voy a decirle algo: no hay alternativa fuera de Él, no hay solución. No hay otras opciones, no hay otras vías, no hay otros caminos. Vengo a decirte que el Espíritu Santo es el único que te puede llevar al cielo. El Espíritu Santo es el único, amén, que puede visitar al cielo. Esta es propiedad, este hijo. Dios mío, Dios mío. Mire, Salmo 63:1, mi alma tiene sed. Eso es lo que hace el Espíritu, despierta sed. Mi alma tiene sed del Dios vivo. Cuando el Espíritu nos guía, oiga bien, la obediencia deja de ser una obligación. Mire, cuando el Espíritu Santo comienza a ver en ti, ya no te pesa ser obediente. No te pesa guardar la palabra. ¿Por qué? Porque Jesús dijo: si me amáis, guardad mis mandamientos. El que teme el Espíritu Santo no le pesa guardar la palabra. Porque la Biblia dice que el Espíritu Santo es el que nos ha revelado el amor del Padre. No se puede amar de manera entregada y temer la capacidad de estar sujeto si no tenemos el amor de Dios por medio del Espíritu Santo. Él está diciendo: si es el Espíritu quien te guía, amén, tendrás la capacidad de guardar cada precepto, cada mandamiento. Oiga bien, la palabra de Dios no es un libro de reglas rigurosas que vienen para mantenerte esclavizado, atado, preso. La palabra de Dios es lámpara a mis pies, es lumbrera a mi camino. Por tanto, me conviene su palabra. Cuando yo tengo el Espíritu, amén, esta palabra me sabe dulce. Yo quiero, mira, el que está lleno del Espíritu Santo le gusta la palabra, le gusta que Dios lo corrija, le gusta que Dios le hable claro. Cuando el Espíritu no dirige tu vida, amén, te molesta que te digan la verdad, a su nombre sea la gloria. Pero cuando el Espíritu te guía, si me amáis, guardad mis mandamientos. La obediencia es la evidencia de una relación, no un intento de ganar el favor de Dios. La dirección del Espíritu produce sanidad en el interior, produce orden. Cuando el Espíritu guía a los hijos, esa guianza produce ¿qué? Sanidad en el interior. Orden. Quiero que le digas a tu vecino: me están sanando. Vamos, vamos, dile: me están sanando. Hello. Están poniendo en orden mi vida, me están sanando. Están poniendo en orden, yo no sé, mi amado, pero Él sigue poniendo en orden mi vida. Yo no sé, pero Él sigue sanando en mi vida. Yo no sé, pero la obra que Él comenzó en mí, Él la sigue perfeccionando. A veces le digo, papito, vale, suave. Pero él me dice, es que te quiero bendecir. Es que quiero hacer cosas grandes contigo. Déjame hacer mi trabajo. Alábala. Papito, pero otra prueba más. Otra tormentita más, aleluya. Tranquilo, que tú no sabes lo que yo voy a hacer contigo en esta temporada. Deja que yo te guíe. ¿Cuántos pueden alabar a Dios? Es que te estoy preparando para cosas mayores. Es que yo vi lo que tú no veías, aleluya. Y lo voy a quitar, voy a escarbar, te va a doler. Voy a meter el bisturí, pero te voy a dar un corazón diferente. Un corazón que me agrade. Un corazón que me honre. Un corazón que brille. Te amo, papito, que resplandezca. La dirección del espíritu, sanidad interior, orden. El espíritu no solamente cambia conducta, sana heridas profundas, restaura tu identidad, te libera de tu pasado, ordena las prioridades en tu vida. Mira, donde el espíritu está gobernando y dirigiendo, hay perdón. El perdón no pesa, hay paz, hay autocontrol, hay estabilidad, hay orden. Dios es un Dios de orden. Donde no hay orden, el espíritu no está dirigiendo. Donde no hay orden, el espíritu no está dirigiendo. Quiero que le digas a tu vecino, te están dando un corazón nuevo. Vamos, Ezequiel 36:26, una promesa: os daré corazón nuevo y pondré espíritu nuevo dentro de vosotros. ¿Sabe por qué Dios destinó darnos corazón nuevo? Porque el que teníamos no funcionaba. El que teníamos no funcionaba. Mire, mi amado, oiga bien. La dirección del Espíritu está produciendo crecimiento en tu vida. Está produciendo frutos en tu vida y en la mía. El crecimiento espiritual nunca es automático, es progresivo. A veces nos frustramos porque, oiga bien, nos frustramos porque sentimos que nada está sucediendo. Vemos a otros avanzar. Amén, adelantarse en el camino. Pero oiga bien, no se frustre. El crecimiento espiritual no es automático, es progresivo. Unos van más adelante, unos son más fuertes, otros son más débiles. A su nombre, gloria. Pero sabes una cosa, con todos Dios sigue trabajando. ¿Dónde está el problema? Cuando dejo de ser guiado por el Espíritu. Hello. No te frustres porque Él está en control. Él te está dirigiendo para producir crecimiento, fruto. A veces el enemigo nos ciega. Dice, mírate, pero tú no has crecido nada. Pero si tú estás igual. Alaba. Dile al que está a tu lado, Dios me está hablando. Si tú estás igual, tú no has crecido nada. Mira para allá como otros han crecido y tú sigues en lo mentira del diablo. Es que a veces nos volvemos tan ciegos. Pero yo te voy invitando ahora, por favor, para que no pierdas el hilo del mensaje. Cuando tú llegas a tu casa en el meditar de la noche, estando en el lecho de tu cama, yo quiero que tú recuerdes, amén, el primer día que tú le diste tu vida a Cristo. Y tú te vas a dar de cuenta que el tiempo no ha pasado en vano. Que Dios no está perdiendo el tiempo contigo. Tú te vas a dar de cuenta que no eres aquella misma mujer que eres ahora. Que no eres aquel mismo hombre. Aleluya, que Dios ha metido su mano. Que Dios está bregando contigo. A su nombre, aunque el diablo diga lo contrario. Aleluya, cuando tú comiences. Hay veces, mi amado, el pasado, oiga bien, solo es bueno recordarlo. ¿Para qué? Para darnos de cuenta que no estamos perdiendo el tiempo. De la única forma que es bueno recordar el pasado es para a veces darnos de cuenta que no estamos perdiendo el tiempo, que Dios se ha trabajado, que el desierto, el proceso no ha sido en vano. Mira, te has crecido. No se supone que tú estuvieras en una discoteca. No se supone que tú estuvieras con una cerveza en la mano. No se supone que tú estuvieras preso. No se supone que estuvieras en un hospital, 7 pies bajo tierra, en Capestrano, en depresión. No se supone que te hubieras suicidado. Aleluya. No se supone que hubieras cogido las maletas, amén, y lo hubieras dicho a tu matrimonio, a tu familia, a tus hijos: me voy, me rindo, no peleo más. Pero ves que venciste, ves que lo lograste. El diablo te dice que no, pero es mentira, lo lograste. Ahora hay que seguir luchando, amén, para alcanzar la plenitud, el propósito de Dios. ¡Wow! ¡Qué lindo cuando el Espíritu me dirige! Que siento amor, siento gozo, siento paciencia. Ya no soy el mismo desesperado y la desesperada de antes, que me volvía loco ante las situaciones, porque es que el Espíritu me está dirigiendo. Ahora tengo un gozo. La gente me dice: ay, tú no te preocupas por nada, soy responsable, tú siempre estás tranquila, tú siempre... No, es que tengo gozo, es que el Espíritu me está dirigiendo. Por eso es que tú no me entiendes. No es que no estoy preocupado, no es que no tengo batalla, soy humano como tú, pero el Espíritu me está dando paz, gozo, alegría, aleluya, benignidad, bondad, fe, mansedumbre, dominio propio. Con el Espíritu Santo yo puedo vencer. Observa aquí que Pablo no está diciendo emociones, está diciendo fruto. Los dones pueden manifestarse en un momento. El fruto se va desarrollando durante toda la vida. Yo quiero madurar. Yo quiero que el Espíritu me siga llevando a la madurez. Yo quiero que el Espíritu cumpla lo que dice Efesios capítulo 4 versículo 13. Hasta que todos lleguemos a la estatura de un varón perfecto. Yo quiero ser perfeccionado a toda costa, no importa lo que me cueste. Yo quiero parecerme a mi Señor. Yo quiero que cuando suene la trompeta, Él me llame y me diga: ven, buen siervo fiel, en lo poco fuiste fiel, en lo mucho te pondré, entra al gozo de tu Señor. Aleluya, yo quiero que me coronen. Yo quiero sentarme a la mesa con Él. Yo quiero verlo cara a cara. Yo quiero besarlo. Yo quiero enjugar sus pies con perfume. Aleluya, yo quiero sentirlo de cerca. Yo quiero ver el brillo de su rostro. Todos pueden alabar a Dios. Yo quiero crecer, yo quiero madurar. Yo no quiero seguir siendo el mismo niño del año pasado. Yo quiero cambios en mi vida. La madurez se nota cuando dejamos de reaccionar como emocionales, cuando dejamos de ejecutar por esos impulsos que sentimos en el corazón. Mire, mi amado, cuando, ¿sabes cómo yo sé que yo no he madurado? Me ofendo con facilidad. ¿Sabes cómo yo sé que el Espíritu no está dirigiendo mi vida? Me ofendo con facilidad. Me hiero con facilidad. Abandono rápido. No duro mucho en el camino. No soy perseverante. Hablo sin pensar. Amén. Evalúo las cosas y las juzgo de manera ligera. Cambio fácilmente por lo que siento. Mis estados de ánimo, mi amado, son intermitentes. Eso es una señal de que el Espíritu no está dirigiendo mi vida. Yo no puedo estar, mi amado, oiga bien, ahora mismo enojado. En la noche siento gozo. Me levanto enojado. Al mediodía estoy desanimado. En la noche, amén, escuché algo que me motivó. Me levanto el otro día, siento que no puedo caminar, que ya no voy más, que tengo un desánimo terrible. Eso es señal de que el Espíritu no está dirigiendo mi vida. Dije que sentir no es el problema. El problema es cuando yo vivo ejecutando lo que yo siento. El problema es cuando yo vivo creyendo: ay, este desánimo, esta batalla, no puedo más. No lo voy a lograr, no voy a vencer, esto nunca se va a dar. Esto es lo que dice mi mente, esta es mi realidad. No, esa no es la vida dirigida del Espíritu. La vida del Espíritu produce la fe. La fe no niega mi realidad, pero la fe me hace entender que hay una realidad mayor de la que estoy viviendo. La fe me hace entender que la aflicción del presente no se compara con la gloria venidera. La fe me hace entender lo que digo Pablo: estoy derribado pero no estoy destruido. Esa es la vida dirigida del Espíritu. La fe me hace entender lo que digo Pablo: esta leve tribulación momentánea producirá en nosotros un cada vez más excelente y eterno peso de gloria. Esa es la vida dirigida del Espíritu. Amén. Caminamos de poder en poder y de gloria en gloria. Aleluya. Dios me tiene loco con esta palabra. Y es que yo creo que lo diga aquí: Dios no quiere que su pueblo sobreviva, Dios quiere que su pueblo aprenda a vivir. El evangelio es vida. No sé cómo yo voy a estar aquí sobreviviendo. El evangelio es vida. Que yo todo lo puedo en Cristo que me fortalece. El evangelio es vida. Yo estoy vivo, yo tengo el Espíritu Santo. Dios mío, te amo, Jesús. Yo quiero ser ese cristiano maduro, ese hijo maduro que aprende a esperar, a discernir, amén, actuar conforme a la voluntad del reino. La dirección del Espíritu en mí me va a dar sabiduría. El Espíritu da sabiduría porque Él es el Espíritu de la sabiduría. Y la sabiduría no consiste en lo mucho que yo sé, consiste en vivir conforme a la voluntad de Dios. Santiago 3, 17, 18. Pero la sabiduría que es de lo alto es primeramente pura. Es pacífica. Es amable. Es benigna. Llena de misericordia y de buenos frutos, sin incertidumbre ni hipocresía. Y el fruto de justicia se siembra en paz para aquellos que hacen la paz. Sabiduría. Te están dando sabiduría. Por eso ya tú no manejas tus problemas como antes los manejabas. Por eso no te vuelves un ocho. Amén. No te ahogas en un vaso de agua como antes te ahogaba. Porque ahora tienes la sabiduría. Porque el Espíritu te está dirigiendo. Aleluya. El que tiene sabiduría y es espiritual está, mi amado, oiga bien, dejando de tomar decisiones únicamente por las emociones. Por eso aprendí algo, iglesia. Una mente renovada y espiritual preguntará: Señor, ¿qué quieres tú? El emocional pregunta: ¿qué siento? El carnal pregunta: ¿qué me conviene? El espiritual pregunta: ¿qué glorifica a Dios? ¿Qué me acerca a su propósito? Les comparto dos ejemplos bíblicos de una vida gobernada por las emociones y una vida gobernada por el espíritu. Oiga bien. El primero es Pedro en el monte de la transfiguración, en Mateo capítulo 17 verso 1 al 5. Pedro fue testigo de uno de los momentos más gloriosos e históricos del ministerio de Jesús. Vio al Señor transfigurado en un cuerpo glorificado, contempló a Moisés y a Elías. Quedó tan impactado, se emocionó tanto, amén, que sin pensar le dijo: Señor, esto está bueno para hacer unas enramadas y quedarnos aquí. Vamos a preparar caseta de camping. Estaba emocionado. Pero usted sabe algo, eso no era lo que el reino quería. Eso no era lo que el Padre quería. Esa experiencia, amén, a su nombre gloria, amén, no era para que Pedro, amén, hiciera unas enramadas. Por eso de pronto se escucha la voz del Padre que dice: este es mi hijo amado, amén, el cual tengo complacencia. Digo, a este huid. ¿Sabe lo que le está diciendo el cielo? Yo no los traje a ustedes aquí, a su nombre gloria, para que ustedes se emocionaran, hicieran casa de campaña. Yo los traje aquí para decirle que al único que ustedes tienen que oír es al hijo de Dios. Levanta tu mano. Pablo fue movido por la emoción del momento. Quería que basen en aquella experiencia extraordinaria. Dije, mi amado, que ser espiritual no es vivir de experiencia. No, emocionales. Oiga bien, él no entendía todavía el propósito de Dios. Y mientras aún hablaba, esa nube los cubrió. Y se oyó esa voz del Padre que dijo: este es mi hijo amado. A este, oí. Fíjese que Dios interrumpió las palabras de Pedro para enseñarle que la vida espiritual no consiste en prolongar experiencias emocionales, sino en escuchar y obedecer a Cristo. ¿Cómo aplicamos esto? Muchos cristianos, muchas personas buscan repetir las emociones de un culto poderoso. Alaba. Entonces, pero ¿qué pasó con este culto? Que como que no. Ay, ese culto, ve, la otra vez estaba como que... Yo como que ahora no sé, esto está como raro, yo me siento... ¿Será que Dios no está conmigo? ¿Será que Dios no le agrada a mi vida? ¿Por qué no siento lo que sentí el domingo pasado? Porque ser espiritual no está basado, amén, en las emociones. Es que yo tengo que llegar al culto con acción de gracia. Yo tengo que levantar mi mano, que yo no sienta que los pelitos se me están levantando. Yo tengo que alabar a Dios, amén, aunque yo no sienta que algo está pasando en el culto, que alguien se está sanando. Y yo no estoy esquivando el poder de Dios. Pero los espirituales no dependen de que algo pase en el culto para adorar, para provocar. Los espirituales provocan aunque no estén sintiendo, aunque no estén viendo nada. Eso es lo que hace que la gloria genuina de Dios se manifieste. Que la manifestación del Espíritu se manifieste en un culto. Hello. La gente espiritual. La manifestación genuina trae cambios. Cuando la manifestación genuina, oiga bien, se manifiesta en la vida del pueblo, trae cambios. Las emociones no cambian. Hello. Dios mío, qué silencio. Las emociones te dejan igual. Yo escucho a veces, mi amado, en todos estos años que llevo, oh, yo sentí, yo vi. Y yo, wow, tremendo, qué poderoso. Tremendo, ¿y ahora qué? Muéstrame tu fruto. Demuéstrame con acciones que lo que viste realmente se te metió por dentro y se convirtió en un estilo de vida. Ay, ese culto, tú, yo lloré todo el culto. Y la semana el diablo se te levantó. Te has tenido dudando toda la semana. Te has tenido esclavizado pensando, aleluya, en el mañana toda la semana. Te tiene toda la semana diciéndote, no te aman. Nadie te busca, nadie te quiere. Y tú, nadie me busca, nadie me quiere. Ves que eres emocional, que no eres espiritual. Lloraste en el culto, sentiste un fuego. Danzaste, terrible, está muy bien eso. Pero en la semana el diablo te está comiendo los dulces. El espiritual sostiene lo que pasa hoy, amén, lo sostiene mañana. El espiritual sabe, amén, que su vida no depende de un culto ni de una experiencia, que su vida depende de Jesús, de su relación con Él. Alaba la gloria del Señor. Este está buscando repetir emociones. Si sale otra vez así, Dios está conmigo.

espiritual, no emocional. Yo no me conformo con que Dios esté obrando en la vida de otros y manifestando su poder y revelándose a la vida de otros y usando a otros. Yo quiero que Él me use a mí. Yo quiero que se revele a mi vida. Yo quiero también lo mío. ¡Aleluya! La verdadera espiritualidad no se mide por la intensidad de una experiencia, sino por la constancia de una vida obediente. Mire, mi amado, hay gente que mide la espiritualidad por su nivel de experiencia. Gente que se siente mal y se sienten carnales porque no tienen experiencia como las tiene el hermano tal. No sueñan como el hermano tal. No son usados como el hermano tal. Eso no es sinónimo de falta de espiritualidad. Oiga bien, la espiritualidad no se mide por el nivel de experiencia. Gente que piensan que si no tienen experiencia, oiga bien, como otros, no son tan espirituales. Pero yo aprendí una cosa. Porque ese pensamiento me frustraba y decía: Señor, ¿pero qué pasa? Tú no me hablas, yo no siento que tú te manifiestas, que te me revelas, que me das un sueño, que esto y lo otro. Yo aprendí algo. Aprendí que la verdadera espiritualidad está en obedecer a Dios. Está en obedecer a Dios. Miren que yo siento, está en obedecer a Dios. Si tú vives obedeciendo a Dios, ¿qué más señal de que realmente tú eres un hijo espiritual? ¿Qué más señal de que tú puedas decir: el Espíritu Santo está guiando mi vida? Se fueron, qué silencio. Alábalo. Las emociones son cambiantes, iglesia. La voluntad de Dios permanece. Y un ejemplo de un acto espiritual real y verdadero, y estoy culminando, es ese maní. Usted conoce la historia, se la voy a resumir, porque es que yo predico a Cristo y aquí se ha predicado esta historia. Es que Cristo es el centro, es ese maní. Eso es un acto espiritual. El Hijo de Dios está frente al Padre. El Hijo de Dios será crucificado, será azotado por un látigo romano, un pedazo de plomo, de hueso, que van a desgarrar y a flagelar su espalda, sus tendones, su musculatura. Lo van a crucificar en una cruz, clavos en sus manos de 5 a 7 pulgadas, una corona de espinas en su cabeza, su cuerpo destruido, ensangrentado. Sabe todo lo que va a pasar, sabe que se va a convertir en, mi amado, oiga bien, se hará pecado por los pecadores, se hará maldito. Sabe que la misma presencia de su Padre se apartará de él. Sabe que sus discípulos lo van a dejar solo, que uno de ellos lo niega, otro lo traiciona. Él sabe todo lo que va a pasar. Humanamente hablando, está angustiado, está quebrantado. Humanamente hablando, el corazón le está diciendo: abandone la misión, no la continúe. Tiene un pueblo que le dice: Señor, ten compasión de ti, no vaya. Él le dice: apártate de mí, Satanás, me eleves todo y me tropiezo. Alábalo. Oiga bien, si Jesús se hubiera dejado llevar por las emociones, fracasaba. Pero el mayor acto espiritual Jesús nos los mostró. ¿Cuál fue? Tomar una decisión. ¿Cuál decisión? Quisiera que pasara de mí esta copa. No me dejes pasar este proceso. Quita de mí esta prueba. Pero que no sea como yo quiero, sino como tú quieres. Dios mío, esa es la oración de los espirituales. Esa es la oración de los que son dirigidos por el Espíritu. Hay oraciones que son cortitas, pero tienen un poder. Cuando le dicen al cielo: Señor, esto que estoy viviendo, si tú lo quitaras, si tú pasaras de mí esta copa, pero haz lo que tú quieras conmigo, tú conoces todo. Señor, si tú quieres romperme, quebrantarme y hacerme nuevo, ¡hazlo! Aleluya, fíjese, mi amado, ahí el Padre no le dijo en ningún momento: guárdate las emociones, no exprese lo que siente. No las expresó. Es válido expresar lo que sentimos. Se vale gritar, se vale llorar, se vale decirle a Dios: Señor, no puedo más, no tengo fuerza. Se vale decirle a Dios: Señor, honestamente me quisiera rendirme, estoy desanimado, desanimada, no quiero llegar a la iglesia, no quiero orar, no quiero tirarme de rodillas, no tengo el deseo, Señor. Se vale, ¿ves? Se vale, porque es lo que quiere el Padre. Los hijos son sinceros con su papá. Los verdaderos hijos de Dios sienten confianza con el Padre. A su nombre, no temen a contarle todo. Cómo se cuenta a Dios, como tú te sientes, con lujo de detalle. Porque Dios no está ahí como un juez con un marrón para golpear, para decirte: ya tú no eres de los míos, ya tú no eres de mi ejército, no eres tan fuerte como yo esperaba. No, el Padre está ahí para escucharte, consolarte, a su nombre, y para prepararte.

Dios te va a preparar en esa oración para que hagas su voluntad, para que salgas de ahí fuerte. Hay momentos de oración que estamos cansados, hechos pedazos, pero cuando oramos correctamente, el Espíritu nos fortalece. Dice que gime por nosotros con gemido indecible. Ay, ay, ay, ay, ay. ¿Y quién llora por mí? ¿Quién gime? El Espíritu Santo. ¿Quién está orando por mí? ¿Quién intercede? El Espíritu Santo. Alábalo. ¡Qué privilegio! A su nombre sea la gloria. No negó su dolor, no escondió su angustia, no fingió fortaleza. Ese es el problema de nosotros. A veces queremos fingirlo. Somos más fuertes. Hulk Hogan, Avenger, Wonder Woman, Superman. Estamos hechos pedazos. Hello. Alábalo. Vamos a buscar la ayuda del Espíritu Santo. Vamos a ir al Padre. Cierra la puerta de tu habitación. Mira, caminando en el carro, donde quiera que esté. Aleluya. Pero ve a Él. Tienes que hablar con Él. Ya, suelta ese golpe. Hello. Dile a tu vecino, suelta ese golpe. Vamos, por favor, dile, suéltalo. Dile, suelta ese golpe. Suelta esa carga que tú tienes encima. Mire que el decir que no tiene fuerza no te hace menos espiritual. Mire que el decir que no tiene ganas, mi amado, de venir a la iglesia no te hace menos espiritual. El decir que estás cansado no te hace menos espiritual. El decir que estás deprimido no te hace menos espiritual. El decir que tienes ansiedad, que no has podido dormir por una semana, no te hace menos espiritual. Mira qué tremendo, que aunque sientes todo eso, todavía estás caminando. Todavía le estás diciendo a Dios: no te quiero fallar, no te quiero ofender, no me quiero alejar de ti, no tengo a dónde. Y eso es ser espiritual. Aleluya. A su nombre. Diga conmigo: Dios, tú me estás hablando. A fuerte, tú me estás hablando. Aleluya. Mira, las emociones decían: evita el sufrimiento. El Espíritu le llevó a decir: hágase tu voluntad. Ser espiritual no significa que no vas a tener miedo, temor. Oiga bien, significa que aún sintiendo todo eso, has decidido obedecer a Dios. Mire, mi amado, voy aquí a hacer un contraste rapidito. Ya yo creo que tengo como una hora de prédica. Ya esto está en mi mente ya. Para que usted pueda discernir con ejemplos actuales si usted está siendo emocional o está siendo espiritual. Una persona emocional, como dije al principio, vive por lo que siente. Una persona espiritual vive por lo que Dios dice. Una persona emocional cambia con las circunstancias. Una persona espiritual dirigida por Dios permanece fiel en cualquier temporada. Una persona emocional reacciona impulsivamente. Una persona espiritual responde con autocontrol. Las personas emocionales solo viven buscando experiencia. Las espirituales viven buscando obedecer a Dios. El emocional deja, oiga bien, se deja controlar por su sentimiento. El espiritual somete sus sentimientos al Espíritu Santo y lleva cautivo todo pensamiento a la obediencia a Cristo. El espiritual tiene la capacidad, oiga bien, de dominar los pensamientos y no ser gobernado por ello. El emocional depende del ambiente, lo que está viviendo, el día, la atmósfera, pero el espiritual depende de la presencia de Dios. El emocional se mueve por lo que está sintiendo y el que es espiritual se mueve por convicciones. Dios no nos llamó simplemente a sentir su presencia, nos llamó a ser transformados por ella. Las emociones son un regalo de Dios, iglesia, pero nunca fueron diseñadas para ocupar el trono de nuestro corazón. Ese lugar le pertenece exclusivamente y únicamente al Espíritu. Al Espíritu. Un creyente espiritual puede llorar, oiga bien, puede sentirse débil, puede atravesar momentos de desánimo, pero no permite que sus emociones definan su identidad ni dicten su obediencia. Su confianza no está en lo que siente, sino en aquel que lo está guiando. Porque dice la palabra y culmino: porque los que son guiados por el Espíritu de Dios, estos son los hijos.
Siento a papi aquí, aleluya. Estos son los hijos. Oh, diga conmigo, yo soy un hijo de Dios, aleluya, vamos. Dígalo más fuerte, yo soy un hijo de Dios, dilo. Yo soy un hijo de Dios, aleluya. Yo soy un hijo de Dios. De hoy en adelante el Espíritu Santo va a tomar el timón de mi vida. No mis emociones, no mi carne. Si hay alguien aquí que necesita oración, me ayudan los muchachos si pueden en la música. El altar está abierto. Voy a orar por ti. Sé libre hoy de esa carga. Suéltala, entrégala. Suelta lo que pesa, vamos. Levántate en el nombre de Jesús. Recibe fuerza. Ponte en las manos de Dios. Aleluya. Ponte en las manos de Dios. Venga. Voy a hacer una oración. El Espíritu se va a mover. Va a ser como Él quiere en tu vida. No prometo, mi amado Gabriel, ministrarle a todos uno por uno. Pero si el Espíritu quiere, así lo voy a hacer. Pero quiero que usted venga aquí al altar. Estando en el altar es decisión de que el Espíritu gobierna, de que el Espíritu va a dirigir, de que el Espíritu va a obrar, de que el Espíritu se va a mover. Te amo, Jesús. Te amo, Jesús. Espíritu de Dios.

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1: El mirar con fe hacia el Señor produce la salvación, la redención de Dios, fe viva, liberación de la peor esclavitud, gozo permanente, transformación a su imagen. Por la fe, entendemos haber sido constituido el universo por la palabra de Dios, de modo que lo que se ve fue hecho de lo que no se veía. Hebreos 11:3.
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0: Jesús, como la luz, ilumina a cada persona. Él es la luz del Evangelio, la luz de la palabra, la luz de la iglesia, la luz de los pueblos, la luz de la Jerusalén celestial, la luz del creyente. Mi Dios es omnipotente. Tiene el poder sin límites e inagotable. En otras palabras, poder infinito. Es omnisciente. El estado de tener un conocimiento total. La cualidad de saberlo todo. Es omnipresente. Capacidad de estar presente en todas partes simultáneamente. Significa que Dios está siempre presente en todas partes. Ese es mi Dios.
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Bendiciones para todos nuestros oyentes que en esta hora están en sintonía. Ya son las 10 de la mañana más 12 minutos. Gracias a toda la audiencia de Radio Alfa y Omega que nos sintoniza. Vamos a gozarnos en Cristo Jesús a través del bendecido espacio de coros de poder. Escuchábamos, estamos programando los coros del pastor Alex Arabia y así también una bendecida cadenas de coros estaremos programando en el transcurso de este bendecido espacio.

Vamos a escuchar también a Gladys Muñoz con estos bendecidos coros. También usted puede ser partícipe de este espacio solicitando la cadena de coros de su preferencia.

Gloria a Dios, dele fuerte esas palmas al que vive, a su nombre. Gloria al Señor, nos ponemos en nuestros pies y adoramos el nombre del Señor en esta tarde con todo nuestro corazón. ¿Cuántos han venido a alabar al Señor? ¿Cuántos han venido a alabar al Señor? Entonces con libertad, con gozo y alegría vamos a bendecir el nombre del Señor. Gloria a Dios. Aleluya.

Vamos a saludar a mi hermana Mari Quintina Sánchez, que está en sintonía desde Gualcincel, en Piras, Honduras. Nos solicita los coros de la hermana Paola Orellana.

seguir complaciendo y saludando en esta hora. Enviamos saludos a mi hermana Lorena Chávez, que está en sintonía. Nos solicitaba una cadena de coros que ya en breves minutos vamos a estarle complaciendo, pero antes vamos a escuchar esos bendecidos coros del hermano Rudy, que ya hace varios minutitos que nos habían solicitado.

0: cuéntanos.
1: Bueno, ya hemos escuchado brevemente los coros y queremos continuar con más de este espacio, saludando a mi hermana Lorena Chávez, que reportaba su sintonía con los coros del hermano Inmer Benítez. Le estamos saludando en este momento. Saludos al hermano Freddy, que también se está gozando a través de este espacio. A lo mejor muchos de nuestros oyentes desde el trabajo, pero siempre conectados con Radio Alfa y Omega.

Pocos minutos de finalizar el espacio de coros alegres en esta hora de la mañana. También a las 11 vamos a estarle presentando el programa radial Escapa por tu Vida. A las 12 del mediodía estaremos presentando el programa radial La Voz de Restauración, conducido por el evangelista Ángel Andino. También a la 1:00 p.m. sintoniza un espacio radial y así sucesivamente una bendecida y variada programación. Que el Señor bendiga a todos nuestros oyentes y le invitamos para que pueda continuar en sintonía de Radio Alfa y Omega. Será una bendición poderle acompañar con la programación de este día, martes 28 de julio.

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Bienvenidos, amados oyentes, al programa radial Escapa por tu Vida, conducido por la hermana Reina Sánchez de Díaz. Este día mi hermana no estará en cabinas de radio. Envía saludos a toda la audiencia. Primero Dios, el próximo martes estará en cabinas presentando el programa radial, pero este día estaremos escuchando dos alabanzas y luego palabra de Dios en voz del pastor Alex Díaz, invitando a toda la audiencia que pueda estar en sintonía del programa radial en los siguientes minutos.

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Habíamos buscado una porción pequeña, hermano, para hablar poco, pero me dejaron bastante tiempo. Así de que vamos a ver, hermano, de qué dice el Señor. Pero algunos ya vieron la porción, ellas se quedaron un poco suspensos. Yo no sé qué les pasa, hermano, pero alegres de que Cristo les ama. Apocalipsis capítulo 2, verso 8 en adelante. Si tiene algún hermano nuevo a la par suya, ayúdele. Y si no anda Biblia, préstele la suya. Gloria sea al Señor. Y las jóvenes lean la Biblia también, lo que están chateando pasan. Algunos están en el culto, es que no. Hoy estamos viendo una juventud que no canta, que no ora, que no lee. Yo no sé, man, como que andan en las nubes, man. Pero tengan cuidado, no los vayan a bajar de allá. ¿Ya lo tienen, hermano? Le damos lectura tal como está escrito, que el nombre del Padre, del Hijo y del Espíritu Santo. Y escribe al ángel de la iglesia en Esmirna: el primero y el postrero, el que estuvo muerto y vivo, dice esto: yo conozco tus obras y tu tribulación y tu pobreza, pero tú eres rico, y la blasfemia de los que se dicen ser judío y no lo son, sino sinagoga de Satanás. No temas en nada lo que vas a padecer. He aquí, el diablo echará a alguno de vosotros a la cárcel para que sea probado, y tendréis tribulación por 10 días. Sé fiel hasta la muerte, y yo te daré la corona de la vida. El que tiene oído, oiga lo que el Espíritu dice a la iglesia: el que venciere no sufrirá daño de la segunda muerte, dice la palabra. Tenga la bondad de sentarse en esta hermosa hora. Y meditamos bajo el tema, hermano, en esta hora: los peligros de la infidelidad. Estamos buscándole otro tema, hermano, y estamos allí queriéndole poner de lo recto a lo pando. Pero usted lo iba a sentir más duro todavía. Vemos, hermano, la palabra que escribe Juan a la iglesia en Esmirna. Juan, hermano, dice la palabra, hermano, como usted ya bien lo sabe de memoria, que estaba en el día del Señor cuando Dios le reveló todo esto. Un hombre, hermano, el cual nos predica, hermano, con palabra y con ejemplo. Los predica, hermano, que en realidad a Dios hay que servirle en todo tiempo. Juan, hermano, el último de los apóstoles que murió, y el único que se cree que murió ya de anciano, hermano, pero con mucho sufrimiento y muchas marcas, hermano, en su espalda por sufrir por ser cristiano. Este hombre, hermano, nos da un ejemplo a seguir, el cual como iglesia, hermano, cristiana de hoy en día, deberíamos de imitar. Lamentablemente, estos buenos ejemplos ya nadie quiere imitarlos. Porque ahora, hermano, todo mundo quiere que se les predique, hermano, que van a ser prosperados. Hoy, hermano, todo el mundo quiere que se le diga que así como está viviendo, están bien y así van para el cielo, aunque vayan a parar al infierno. Pero Juan, hermano, la palabra dice que estaba en el día del Señor, cuando se le apareció el ángel y empezó a mostrarle muchas cosas. Le mostró, hermano, hasta el día en que el Señor va a venir. Le mostró, hermano, el momento cuando todos los muertos, todos estos jovencitos que no quieren alabar a Dios, si se mueren antes de que Él venga, van a ser presentados delante de Él. Aquellos que dicen: no, yo no quiero aceptar todavía. Yo digo, pues están tan mal. Porque si no quieren nada con Cristo, entonces se van al infierno. Sí, así no. Yo los quiero alentar con esta palabra, hermano. No quiero preocuparlos. Sí. Y quiero que recapacite. Porque Juan, hermano, a Juan le mostró allá en el capítulo 20, si no me equivoco, verso 12 en adelante, cuando dice que todos los muertos, los grandes y pequeños, fueron presentados ante el trono.
Y a cada uno dice que fueron juzgados por las obras que habían hecho, o por su obediencia o su fidelidad. El problema, hermano, muchas veces de los cristianos hoy es que están agarrando un evangelio nada más de rutina. Ese es el gran problema. Pero el evangelio, hermano, no se detiene como una rutina, sino, hermano, como algo poderoso en Dios para poder ayudarnos y fortalecerlos en este camino. Usted se pregunta por qué muchos cristianos hoy, hermano, están desfalleciendo. ¿Por qué muchos cristianos ahora, hermano, se están, hermano, como nosotros decimos, desertando del evangelio? Y es, hermano, porque ya ellos no encuentran sentido, ya no le encuentran una salida a lo que están haciendo. Porque cada vez que escuchan la palabra, cada vez que la leen, hermano, cada vez que escuchan a alguien predicar, ellos siempre se sienten que son confrontados. Y yo siempre me he preguntado esto: si a usted no le gusta ser confrontado, ¿por qué le gusta vivir mal en el evangelio? Yo siempre me pregunto eso. Porque yo siempre me pregunto cuando la palabra me confronta. Bueno, si me confrontó por esta área, entonces yo, ¿por qué voy a persistir haciendo lo mismo? Entonces, ese es el problema, hermano, de la infidelidad. Pero vemos, hermano, cómo Dios, hermano, habla a esta iglesia. Y, hermano, claramente, hermano, habla y dice que le escribe al ángel de la iglesia. O en otras palabras, le escribe al pastor de la iglesia. Y era para que también se lo dijera al pueblo. Pero como también, oye, a mucho, hermano, nos da miedo hablarle al pueblo. Sí, porque el gran problema es que nosotros, hermano, le conocemos casi la mayoría de mañas a la iglesia. Les conocemos las buenas y las malas costumbres. Y, hermano, y miren, por eso es bueno vivir lejos, hermano. Oye, porque cuando uno predica, hermano, con libertad y como no sabe cómo van a andar. Ah, pero cuando uno vive cerca, más aquí en estas colonias, hermano. Ah. Por eso es que algunos dicen por mí, lo dijo, si es que es por usted. Entonces, hermano, la palabra se le envía al ángel de la iglesia y es claro, hermano, la palabra que Dios le envía y le dice: el primero y el postrero, el que estuvo muerto y vivo, dice esto. Claramente le estaba diciendo: yo, Jesús, te envío estas palabras. No había para dónde. Y ahora, hermano, la ha enviado a nosotros para que la atesoremos y meditemos cómo nosotros estamos caminando. Pero no solo meditemos, hermano, y no digamos ando pando. Decía un hermano de la iglesia de acá del crucero, siempre que la palabra le llegaba. Cuando yo era presidente de ancianos, me gustaba sentarme a la par de él porque era bien dinámico. Pero cuando la palabra le llegaba, decía: vaya pando, decía. Siempre que le llega la palabra, decía, él tenía la palabra, decía: vaya pando. Y yo en ciertas ocasiones, las primeras veces, no le entendía. Pero después venía a meditar que la palabra le hablaba y que él, hermano, decía que por andar pando siempre la palabra le llegaba. Pero como muchas veces nosotros empezamos caminando bien y al final nosotros los torcemos. Y razón, hermano, tuvo aquel hombre, hermano, cuando le habló, hermano, a los Gálatas, Pablo. Cuando le dice, hermano, en el capítulo 3 de Gálatas: oh Gálatas insensato, ¿quién lo fascinó para no obedecer a la verdad? En otras palabras, dice: ¿quién les enseñó a ustedes a ser desobedientes? Bueno, creo que esto a nadie le gusta que lo digan, que somos desobedientes. Pero una de las cosas para poder alcanzar la obediencia es reconociendo que somos desobedientes. Esa es la única forma. Una de las formas de reconocer, hermano, que necesitamos ser fieles es darnos cuenta en que estamos siendo infieles con Dios. Porque, hermano, cuando vemos esta palabra, el Señor claramente, hermano, le dice: yo conozco tus obras y tu tribulación. Y conozco tu pobreza, pero tú eres rico, y la blasfemia de los que se dicen ser judío y no lo son, si no son sinagoga de Satanás. Me llama la atención y no me sorprende esta palabra.
yo conozco tus obras. A la verdad, hermano, Dios está al tanto de cada paso que la iglesia va dando en este camino. Usted podría decir, bueno, el pastor, los ministros están lejos de mí. Vámonos a lo más lejos, a mis hermanas que están allá en Bate. Vámonos, por aquí por el sector los cruzamos más seguido. Y vemos las hipotas que andan allí ya con su mechoncito aquí buscando novio. Vemos también las que ya andan de novio. Vemos los ancianos que andan por allí levantando las cejas al que... Y bueno, ¿cuántas cosas, pues? Y de vez en cuando también escuchamos el vocabulario de algunos, va. Y como esto es así, pues también tiene que llegar. Pero vámonos a lo más lejos allá. La parte que no conocemos, porque ni los visitamos. Pero esto, hermano, nos da más libertad para predicarles todavía. Y ellos van más conscientes porque no dicen, bueno, es que a ver quién les contó, o la plática que yo le hice, o será que cuando estuvo donde la hermana le contó cómo vivo yo. No, no hay eso. Sino, hermano, que al escudriñar esto, cuando el Señor, hermano, le dice, hermano, al pastor en la iglesia, yo conozco tus obras, le está diciendo, yo conozco cada paso que va dando. Entonces, hermano, al darnos cuenta, hermano, que Él conoce nuestros pasos, lo deberíamos de preocupar por mejorar nuestro caminar en el Evangelio. A mí me sorprende en muchos lugares, y a lo mejor no debería decir esto, pero lo voy a decir porque ya me vino a la mente, de muchos pastores que están clamoreándose por las iglesias, pero no hacen nada por mejorar ni ellos. Pasan lloriqueando que quieren que medio mundo haga algo por ellos, pero ellos no quieren hacer nada. ¿Y saben por qué? Porque son los primeros que andan todos torcidos. Están queriendo enderezar a otros sin querer enderezar los de ellos ni los de su casa. Y ese es un gran problema. Entonces, cuando yo veo esta palabra, hermano, yo me doy cuenta que Dios, hermano, está observando día con día, minuto a minuto, segundo a segundo, cada paso que la iglesia está dando y cómo está caminando en este evangelio. Ahora, la pregunta, hermano, que surge, ¿será que usted está haciendo el mismo que cuando empezó? Bueno, el silencio, hermano, no miente. Y dice la verdad. A la verdad que ya muchos ya perdieron, hermano, la visión con la que empezaron. Entonces, y ahora, hermano, se están viviendo solamente de un evangelio de apariencia, dejando a un lado, hermano, el pensamiento de que Cristo pronto viene por su iglesia. Entonces, hermano, Dios no conoce solamente nuestros pasos, nuestras obras, sino que también, hermano, Él conoce, hermano, las tribulaciones, los momentos difíciles que usted muchas veces está pasando. Y al darnos cuenta de esto, debemos de entender, hermano, que si Él lo sabe todo, sabe lo bueno y lo malo que nosotros estamos haciendo. Y en esta tarde deberíamos de preocuparlo por dejar lo malo y hacer solamente lo bueno. Pero ¿quién se preocupa ahora por eso? Casi nadie. Yo les decía a mis hermanos el día jueves, un culto, estuvo bueno el culto, ¿va? ¿Eh? Pero hoy un buen porcentaje de esos que estuvieron acá están allá en las casas bien tranquilos. Aquí, qué gozo hay todo. Ajá. No, hombre, gritaban más que con el micrófono y todo. ¿Y pero qué pasó ahora? Usted se preguntará, ¿qué pasó el viernes? El problema es que me dicen nosotros, hermano, solamente los emocionamos y dejamos a un lado, hermano, la verdadera búsqueda para con Dios. Porque los conformamos, hermano, que como ahora sentimos el chispazo, sentimos el toque del Espíritu, creemos que con esto vamos a aguantar hasta el otro mes. Y caemos, hermano, en una trampa del diablo. Y decimos, no, pues el jueves que vuelva a llegar siento lo mismo.
no nos equivoque. Porque también podría ser un engaño del enemigo para tenerlos ahí bien quietecitos. Entonces, hermano, reconociendo que Dios lo sabe todo, debemos de preocuparnos, hermano, por dejar la infidelidad. Porque esto es, hermano, que, lo que él le dice: yo conozco todo. Pero para avanzar, hermano, el hermano le dice estas palabras: no temas en nada. Y usted se preguntará: bueno, ¿será posible no tener miedo? Bueno, tal vez, hermano, en algunas partes, en alguna ocasión será difícil no tener miedo. Pero el tener miedo puede ser natural. Pero el perder la confianza en Dios, ya eso no es normal. Porque si el hermano dice: no tengan miedo, esto, hermano, nos da a entender que Él va a estar con nosotros para poder librarnos. Bueno, podemos vernos, hermano, cuando los discípulos iban nadando en el agua, que ya no podían. Jesús se les aparece en la noche, en la madrugada, y le dice: no tengan miedo. Viene Pablo, Pedro, perdón, y le dice: bueno, si eres tú, manda que yo vaya a ti. Atrevido. De esos cristianos son los que busca el Señor hoy en día. No cristianos que, no, ya les dio miedo y dice: no, mañana mejor no vengo. Entonces, dice la palabra que aquel hombre le dijo: si eres tú, manda. Y le dijo: vení pues, le dijo. Salite de la barca. Y aquel hermano ni esperó tanto, hermano, ni tanta pereza que tenía, y dijo: no, pues yo me tiro. Y empezó a caminar. Ay, el problema fue, hermano, cuando se desenfocó de Cristo y puso, hermano, su mente a trabajarla, a ponerle en el miedo, ahí se hundió. Y usted se preguntará: ¿por qué, pues? No, algunos dicen: no, porque iba en el agua, pero ya había caminado. El problema es, hermano, que perdió la confianza en aquel que les había dicho, no tengan miedo. Entonces, hermano, vemos que a la iglesia, hermano, en Esmirna, el hermano le está diciendo: no teman en nada lo que van a padecer. En otras palabras, le digo: no tengan miedo porque no están solos. Eso es lo que le estaba diciendo. Les estaba dando, hermano, una recomendación, la cual, hermano, les iba a ayudar mucho, porque él siempre iba a estar con ellos. A mí me llama la atención, hermano, que a esta iglesia no le sale reprochando como a los demás. Me llama la atención eso, hermano. Yo creo que si a nosotros los enviaran una carta, hermano, directamente, quizás no los dijeran lo mismo. Quizás los dijeran: hombre, sacúdanse ese sueño que tienen. A lo mejor les diría: no, hombre, sacúdanse esa pereza espiritual que tienen. A lo mejor les diría: no, hombre, aprendan a adorar en espíritu y en verdad. A ver qué los dijera nosotros. O los dijeran: ustedes también ya están agonizando. Sí, porque a una iglesia de aquellas, hermano, que había empezado poderosa en Dios, le mandó decir: no, hombre, ustedes tienen nombre de que viven, pero ya están muertos, les digo. A otros dicen: no, hombre, ustedes no son fríos ni calientes, ustedes son unos tibios. Pero a esta iglesia no, hermano, Dios estaba fortaleciéndola y dándole las instrucciones que tenían que hacer. Entonces, ¿pero por qué, hermano? Él estaba diciendo: no tengan miedo. Y usted se preguntará: entonces, ¿yo por qué padezco tanto de miedo? Ay, ¿por qué? Porque a usted se le ha olvidado lo que Jesús le dijo a sus seguidores allí en Mateo capítulo 28, verso 20. A usted se les ha olvidado. Por eso es que la iglesia, hermano, se ha quedado una iglesia miedosa. Usted le pregunta a los hermanos: hermano, ¿y por qué no van los martes y los jueves al culto, a la iglesia? No, es que lo da miedo, hermano, ya sale noche. No, hermano, ya se sale noche, hermano. Si fueran más temprano, hermano, se vinieran. Pero cuando eran a las 2, hermano, ¿por qué no van? No, hermano, es que bien que es ahora, estamos pegados en el lavandero y en la cocina. Siempre hay una excusa. Entonces, hermano, la iglesia, hermano, hoy está, hermano, decayendo porque se le ha olvidado, hermano, que Jesús les dijo: yo voy a estar con vosotros todos los días hasta el fin del mundo.
Y como la iglesia, hermano, ha olvidado esto, ha perdido la visión, hermano, que es necesario dejar un poquito lo material por buscar lo espiritual. Pero miren, a mí me sorprende a veces alguno. A mí ya me han dicho, no, hermano, me dije que tengo que trabajar porque tengo tantos hipotes y tengo que darles, pues. No, y está bien que trabaje. Y Pablo dijo, bueno, el que no trabaja, que no come. No, está perfecto. Ah, pero también dijo Jesús, no era necesario dejar de hacer de aquello para hacer lo otro. Porque todo, hermano, tiene su tiempo. Y todo, hermano, podemos hacerlo de la mejor manera. Yo siempre digo, un cristiano tiene que preocuparse por congregarse lo más que pueda. No sé, ¿por qué, hermano? Porque la materia en realidad sí es buena, hermano, pero espiritualmente a veces nos destruye. Si no, pregúntese de usted por qué anda siempre todo achicopalado espiritualmente. Porque anda todo decanado y a veces a la hora de estar adorando a Dios no tiene ni palabra para adorarle. Preguntémosle a usted qué es lo que pasa. Porque muchas veces nosotros, hermano, aún estando en el culto, estamos enfocados en la materia. Entonces, hermano, él está diciendo, no temas en nada, no tengan miedo. Y él dice, aquí, le dice, y le dice también lo que va a pasar. El diablo va a echar a algunos de vosotros a la cárcel para ser tentado, probado, le dice, y tendréis tribulación por 10 días. Entonces, cuando él les dice, van a ser tentados, él está diciendo, ¿saben qué? El enemigo les va a tirar. ¿Saben qué dicen algunos hermanos hoy en día? No, yo no me meto tanto ahí porque así el diablo no se mete conmigo. Dice. ¿Eh? Ahí sí dicen, no, dije yo, mejor allí la llevo al suave, dicen unos cristianos. Ahí la llevo, dice, porque el que más busca de Dios, dice, más lo ataca el diablo. Dice. ¿Y qué lo va a atacar? Pues en ese estilo de vida que lleva, ya lo anda en la nuca. Porque creo que muchas veces hay cristianos que pasan peleando con su esposa en su casa. No, si ya no estén, ya está endemoniado y anda el diablo adentro, pues. Entonces, ya no, hermano, ya salió, como dijo aquel hermano, que le salió el diablo otra vez, el demonio que tenía, él lo vio que tenía la casa desocupada y llevó 7 más. Y el postrer estado de ese dicen que es peor. Por eso es que hoy muchas veces, hermano, usted escucha, hermano, casi a diario escuchar a hermanos o hermanas que dicen, no querían dejarme venir al culto. Me dijeron que me quedara. Pregunta, ¿pero qué está pasando? No, es que estén siendo influenciados por Satanás. Pero, hermano, aquí, hermano, vemos que Jesús, hermano, le manda directamente la palabra a la iglesia de Mirna y le dice, no temas en nada porque el diablo va a echar a algunos de vosotros a la cárcel. Y a mí me llama la atención, hermano, Pablo, encarcelado, y ese hombre nunca lloriqueó como nosotros. Mire, hoy los cristianos lloramos por todo, hermano. Lloramos porque no tenemos trabajo. Lloramos porque tenemos mucho trabajo. Lloramos porque no tenemos comida. Lloramos porque comimos mucho y nos enfermamos. Es que por todo. Es que mire, hermano, el problema que tiene Dios con el ser humano es grande. El pleito, hermano, como dijo el profeta, que tiene Dios con nosotros, es grande. En la Biblia, hermano, no encuentro, hermano, a otro ser más problemático que el hombre. Fíjense que con los animales no tiene problema. Ni aún, hermano, cuando el diluvio, ellos solo llegaron. Fíjense que hasta la tortuga llegó a tiempo. ¿Sí? ¿No se quedó? ¿Llegó a tiempo? Por allá hay un niño que se llama Noé y dice que él ya por eso ya no mete a nadie en el arca. Dice que hasta la tortuga llegó a tiempo. Y nosotros casi nunca llegamos a tiempo, hermano. Miren, esta tortuga se rebuscó, mano. Fue entendida y dijo, no, yo soy lenta para caminar, me voy a ir antes. No, dijo, pues voy a dejar ese charquito de agua un rato y me voy a encaminar porque me va a ir mal. El cristiano sabe que es lento, pero nunca se viene antes.
prefiere siempre llegar tarde. Preferimos siempre llegar cuando ha empezado. Y usted se preguntará, ¿pero por qué? Miren, yo si alguna parte siempre llego tarde, es a mi trabajo. Es a lo de, casi siempre. Algunas veces el patrón me ha dicho, ¿qué le pasó? Y a veces le digo la broma, si quiere, pues me voy otra vez. Con lo que me gusta trabajar. Sí, a veces, hermano, pero nosotros nos confiamos en todo, hermano. Muchas veces, hermano, para todo estamos dispuestos, pero siempre para servirle a Dios llegamos tarde. Pero ¿qué es lo que está pasando, hermano? El enemigo ya los está probando. Porque dice que a estos iba a echar a la cárcel, algunos, dice, de vosotros en la cárcel para que sean probados. Usted no necesita ni que lo metan a la cárcel. Es más, a muchos, hermanos, con solo que de acá salga una palabra que le va a llegar a tocar en la llaga, usted ya se metió, ya ven probado. ¿Eh? Con solo que le llegue la palabra que a usted no le gusta, usted ya ven probado. Pero a estos le dijeron, no, los van a meter por 10 días. Pero hay algo, hermano, que me llama la atención. Porque él les dice, van a ser probados y tendré tribulaciones por 10 días. Pero les dice esto, sé fiel hasta la muerte. Le estaba diciendo, no, pues podría ser que allí mueran. Y que en ese tiempo, hermano, los mataban. Pero él, hermano, les dice, sean fiel hasta la muerte. Entonces, ¿qué es, este, hermano, lo que él está dando a entender? Que el cristiano tiene que ser un cristiano de carácter. Pero no sé cómo se considera usted. ¿Cómo se sienten las tribulaciones, hermano? Yo no sé cómo se siente usted cuando está tribulado. No hay frijoles en la olla, hermano. Se terminó el azúcar. Y en lugar dice, ahora le dice, mira viejo desgraciado, si te pudieras más las pilas no estuviéramos así. Porque dos haragán estamos pasando esto. Ah, pero si aquel trabaja, hermano, y es que es tacaño, le dice, no, hombre, si no fueras tan tacaño no estuviéramos pasando esto. ¿Cómo en las tribulaciones y en las enfermedades, cómo lo sentimos nosotros? Y miren, hermano, nosotros, la mayoría de nosotros, los clamoríamos cuando estamos pasando problemas de salud. Aún la gripe, hermano, nosotros los hacen pedazos. Y que cuando la llega se apoderan nosotros, porque no la quisiéramos dejar ir. Pero es parte, hermano. Porque yo, mi hermano, no comparto aquello que solamente porque estamos con gripe, o nos duele la cabeza, nos duele las uñas, nos vamos a quedar en la casa. No, a él le dijo, no, sean fiel. Entonces, y él le dijo, sé fiel hasta la muerte. Y yo te daré, le dice, la corona de la vida. Entonces, hermano, entramos al mensaje para que usted no se aburra. La importancia de la fidelidad. El tema son los resultados de la infidelidad. Eso lo vamos a ver después. Pero la importancia, hermano, de la fidelidad. Este, hermano, tiene, hermano, mucho que ver, ¿eh?, la fidelidad en todas las áreas. Si el hermano va a buscar trabajo a una empresa, lo primero que el patrón dice es que queremos gente fieles al trabajo. Y es por eso que ustedes nos ven que nosotros no salimos de ahí. Porque el patrón dice a las 6 se va a entrar a trabajar, hay que salir de la casa a las 4:30. Aunque no se trabaje, pero hay que estar ahí hasta que él pegue el grito que se va a trabajar. Cuando las personas se van a casar, le dicen, no, pues ustedes tienen que ser fiel hasta que la muerte los separe. Y cuando les pregunta, ¿promete usted serles fiel? Sí, lo prometo, dice. Miren, hermano, la importancia de la fidelidad es hermosa. Porque primero, hermano, se gana confianza delante de los demás. Usted ve una persona fiel, si es posible hasta la cartera manda con todo el pisto para su casa.
Dice, mira, llévame esto que no lo quiero andar. Y usted se lo da y está tranquilo. Pero ve una persona infiel, usted no quiere mandar ni un dólar porque para la cantina se va a ir. No le va a dejar nada. Entonces, hermano, esto de ganar confianza, hermano, nos ayuda para poder, hermano, hacer nuestro trabajo de la mejor manera. Porque, hermano, en el caminar que nosotros tenemos, es muy importante ser fiel. O no sé si usted prefiere ser infiel. Pero en nuestra profesión, como dijo Pablo, a nosotros nos conviene, hermano, cada día practicar la fidelidad. Porque si usted, hermano, no es fiel, usted tendrá problemas graves en el futuro. Porque, hermano, a una persona fiel, cualquiera lo recomienda de la mejor manera. Sea para una obra material o espiritual. Si a mí me preguntan, hermano, mire, ¿a quién me recomienda usted de su iglesia para esta labor? Yo primero echo un vistazo. Primero busco a quien no me va a defraudar, que va a ir a hacer bien la obra, por decirlo así, si es una obra espiritual. ¿A quién va a hacerlo de la mejor manera? Y segundo, voy viendo de que aquel que lo va a hacer, hermano, no vaya a portarse mal o vaya a cometer un error. Entonces, hermano, la fidelidad, esto, hermano, nos da confianza aún, hermano, para recomendar a una persona, bien sea una obra material o espiritual. Porque si a mí me preguntan en una área, hablando materialmente, ¿a quién me recomienda usted para hacer esto? Yo no voy a recomendar un sinvergüenza. Porque lo primero que me dicen, ay, usted me lo mandó. Imagínate, no, pues cuando uno recomienda a alguien, uno, hermano, va cargando parte, hermano, de la carga, de la responsabilidad de las cosas que él va a hacer. Si usted se pregunta, vaya, de acá mandamos a alguien, hermano, a predicar a algún lado, y qué tal este aparece un poco infiel y aparece levantándole las cejas a una por allá, man. Y lo primero que hay que ver, y el pastor me lo recomendó. Entonces, hay área, hermano, que nosotros debemos, hermano, de ponerle bastante importancia. También, hermano, la importancia que tiene la fidelidad es que cualquiera, hermano, que hace algo, alguien, hermano, que podemos decir, hermano, para el Señor, lo hace de la mejor manera. Ahora usted se preguntará, pero ¿qué pasará si una persona es infiel? Nadie le podrá confiar. Ahora, en el camino que nosotros tenemos, nosotros hemos sido, hermano, llamados a ser fieles. Y vemos, hermano, algunas áreas, hermano, como lo que sucedió, hermano, allá en Mateo capítulo 25, verso 14, si no me equivoco, cuando, hermano, aquel hombre dice que se fue, hermano, a otro lugar y empieza a repartir talento. Dice que a uno, hermano, le entregó 5, al otro le entregó 2 y al otro le entregó solamente 1. Ya se le quedó viendo y dijo, este no es tan bueno para trabajar. Este que ya dijo, no le gusta, es infiel, vaya a hacer que le doy 5, va a perder más. Cuando regresa dice que al que le entregó 5 le dijo, no hombre, yo gané un poquito más. Aquí está. Y las palabras, hermanos, que le dio no fueron palabras desalentadoras. Bueno, al menos a mí, hermano, me gusta cómo le habló. Porque la palabra dice que le dijo, no hombre, tú eres un buen siervo. Tú le dices, hiciste las cosas de la mejor manera. Por lo tanto, le dice, ¿sabes qué? Yo te voy a dar algo más importante. Porque es que su señor le dijo, bien buen siervo, le dijo, fiel.
Sobre poco has sido fiel y sobre mucho te pondré. Ah, pero no solamente le dijo sobre mucho te pondré, sino que le añade un poco más y le dice, entra al gozo de tu Señor. Mire la importancia, hermano, de la fidelidad. Yo no sé qué prefiere usted. Como dijo, no, para ella, si seguir pando o enderezarse. Pero en lo personal, hermano, a mí me gustaría escuchar estas palabras. Entonces, pero solamente, ¿cómo vamos a lograr entenderlo? Sabiendo que todo lo que nosotros tenemos o lo que poseemos no nos pertenece a nosotros, sino que le pertenece a Dios. Porque serle fiel a Dios, hermano, para que usted me entienda, aunque usted es entendido, hermano, esto nos abarca en todas las áreas. Usted, hermano, no puede decir que es fiel a Dios si le es infiel a su hermano. El pastor no puede decir que es fiel a Dios si le es infiel a la iglesia. El pastor, hermano, no puede decir que es fiel a la misión si está haciendo las cosas como él quiere. Entonces, para que usted me entienda bien, usted no puede decir que es fiel a Dios si usted es una persona infiel a la congregación. No puede decirlo. Yo sé que aquí se van a quedar más calladitos, pero tengo que hacerlo. Porque un cristiano fiel, se le ve el caminar, su fidelidad en su manera de congregarse. Fiel a los cultos. Fiel a las oraciones. Fiel a los ayunos. Y yo siempre he dicho esto. Si es por su trabajo, pues usted tiene que someterse a un patrón. Pero por lo menos hoy aquí tenemos, hermano, la ventaja que está la transmisión. Usted no salió a tiempo de venir al culto, pero por lo menos allá usted puede agregar sin que sea un rato. ¿Sí? Y al rato le vamos a transmitir también los ayunos para

a la transmisión y dicen, no, este arruinado va a predicar, dicen, mejor se pone a ver TikTok. Mejor se ponen a contar chistes. Qué fieles somos nosotros al Señor. Ay, y esto es, hermano, en la forma de congregarse. Ahora vámonos a la área material. Para ir, hermano, avanzando un poquito. Ahora, ¿quién le gusta ser fiel a la obra en lo material? Si miren a veces, hermano, así a las cabales. Y no es que le tiremos al pisto, porque Dios es quien nos mantiene. Pero hoy nadie se preocupa por trabajar y sacar un proyecto en la obra. Nadie. Así como lo oye. Nosotros no le tiramos a eso acá. Yo siempre lo. Pero nos estancamos en algunas áreas. No, a veces llega preocupación solo cuando queremos algún beneficio propio. Ahí es donde nos preocupamos. Y yo sé que esto lo va a poner un poco más tenso todavía. Usted ve la área, mire todos los ventiladores, ya casi solo dos están funcionando bien. No, hay que decir, hay que hacer esto, hay que hacer lo otro. No me he preocupado mucho porque como es un pleito con ustedes que unos quieren que se prenda, el otro que no quiere que se prenda. Entonces, aguanten todo. Pero nadie se preocupa si vamos a trabajar para sacar un proyecto en la obra, ¿sí? No, solamente cuando hay ocasiones. Y está bueno, no es que sea malo. Pero hermano, hay veces, hermano, que también tenemos que ser, hermano, fieles en eso. Ahora, hermano, si los vamos fieles, hermano, en nuestros diezmos y en nuestras ofrendas, los terminamos de matar. Y usted se pregunta, pero ¿qué le pasó al pastor ahora? A veces pienso que les estamos mal enseñando. Sí, a veces pienso que les estamos mal enseñando. Todos conocen las reglas, los estatutos, todo. Y a mí me llama la atención y me van a ver allí y es verdad, soy responsable de lo que digo, como dijo Juan de Dios. Aún algunos que se han ido de aquí para otras congregaciones, esas son las áreas que están dando lata, que son infieles. Y los pastores, como les gusta clamorearse por eso. Y digo yo, pero antes caminaban bien, dijo Pablo. Sí, el problema, hermano, de la infidelidad a veces entra porque nosotros, hermano, no estamos de acuerdo cómo se hacen las cosas. Pero, hermano, la fidelidad ante Dios tiene mucho, hermano, peso y tiene mucho que ver, para poder, hermano, llegar al reino de los cielos. Si nosotros, hermanos, no somos fieles, hermanos, delante de Dios, tampoco podemos serle fieles a los que nos rodean. Jamás podríamos hacerlo. Y si le somos fieles al de la tierra y le somos infieles a Dios, tampoco, hermano, no nos sirve de mucho. Porque Dios nos pide el todo de nosotros. Es bien complicado este punto. Yo sé que a la mayoría, hermano, los pone tensos, les ponen un poco algo mal. Pero si usted, hermano, ve los resultados de la fidelidad, eso es bastante bonito. Porque a este hombre, hermano, Dios, hermano, le dice, ¿sabes qué? En lo poquito me fuiste fiel, pero yo te voy a poner en lo mucho. Y le dice, entra en el gozo de tu Señor. Y usted se preguntará, ¿cuál será el gozo de su Señor? ¿Cuál será? Bueno, yo no espero que me esté diciendo todos los días, entra a tu casa que aquí te vas a gozar más con las dos lamas que los cargamos, mano. Y es más, por algunas situaciones ni es ni gozo llegar a la casa. No que es una tortura, dijo uno por ahí. Pero hermano, el día en que Cristo, hermano, nos reciba. Hermano, sea que muramos o sea que vivamos y Él venga por nosotros y escuchar esta palabra, en lo poquito me fuiste fiel, en lo mucho te pondré, esto será maravilloso para aquel que lo logre obtener. La pregunta es para usted. Si hoy viniera Cristo, o si hoy los manda el boleto y nos recibe, ¿será que escucharemos esta palabra?

0: Bueno, me lo responda. Usted se puede responder a sí mismo. Entonces, hermano, también, hermano, vimos, hermano, que allá en Lucas, capítulo 12, hermano, verso 42, si no me equivoco, también, hermano, hay otra, hermano, bienaventuranza para estos que son fieles. Y es, hermano, que él, hermano, dice lo siguiente. Gloria sea al Señor, quiero ver, hermano, sí. Hermano, también, hermano, él nos enseña, hermano, que será maravilloso para aquel, hermano, que alcance ser fiel hasta la muerte. Y es que dice, y dijo el Señor, dice, ¿quién es el mayordomo fiel y prudente, al cual su Señor pondrá sobre su casa para que a tiempo le dé su ración? O sea, ¿a quién se le, hermano, se le puede confiar más? Dice que es a las personas fieles y prudentes. Ahora usted se preguntará, ¿qué vio el Señor en nosotros para confiarnos este evangelio? Bueno, yo creo, hermano, que si Él no lo vio, pero lo depositó en usted. Porque yo, hermano, pienso que yo no tenía nada bueno que Él viera en mí. Pero lo bueno, Él no lo encontró en mí, lo depositó en mí. Ahora, hermano, cuando Él deposita lo bueno en usted, está en usted el que permanezca o el sacarlo. El problema es que la mayoría saca lo bueno y deja lo malo. Entonces, hermano, los resultados de esto son buenos y son maravillosos. Bien, hermano, hay algo, hermano, que a mí me llama la atención. Y es, hermano, que Él dice que iban a tener tribulación por 10 días, pero le dice, sé fiel hasta la muerte y yo te daré, le dice, la corona de la vida. ¿A través de qué se va a alcanzar? De la fidelidad. Si no le había dicho, sé infiel hasta la muerte, no te preocupes, pero siempre tendrás la corona de la vida. Espero que en esta tarde usted vaya un poco algo, no desanimado, hermano, sino con más ganas de trabajar. Espero que los jóvenes, hermano, que están ahí todos desanimados, que no quieren nada con Dios, hoy aprendan, hermano, y entiendan que Dios, hermano, está queriendo una juventud fiel a Él. No fiel a la pelota. No fiel a las cosas del mundo. Yo siempre digo, miren, jóvenes, están.
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1: El mirar con fe hacia el Señor produce la salvación, la redención de Dios, fe viva, liberación de la peor esclavitud, gozo permanente, transformación a su imagen. Por la fe, entendemos haber sido constituido el universo por la palabra de Dios, de modo que lo que se ve fue hecho de lo que no se veía. Hebreos 11:3.
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0: como la del búfalo. Por lo tanto, me fortalezco en tus fuerzas y en el poder de tu fuerza. Gracias por este hermoso privilegio y gran oportunidad que me concede que una vez más esté aquí delante de tu presencia por tu misericordia. Y así cumplir con el compromiso contigo de traer el alimento espiritual a su debido tiempo a tus hijos.
1: Hola, bebé.
0: Yo no soy digno . El único digno eres tú, Señor. Dios. Tú lo sabes todo y conoces a cada corazón. Conoces los pensamientos y las intenciones, insinuaciones, todo. Nada se te escapa delante de tus ojos. Porque tus ojos están sobre buenos y malos. Y nadie se puede esconder de tu presencia. Porque tú lo sabes todo antes de la fundación del mundo. Usted nos conoció, nos dio nombre y nos escogió para este tiempo en el cual estamos viviendo. En un tiempo malo, peligroso. En un tiempo donde las tinieblas están cubriendo la tierra. En un tiempo que verdaderamente la gente se apartaría, se alejaría más de ti. Porque usted lo dijo. Que la maldad se iba a multiplicar para el tiempo del fin. Y estos son los tiempos que estamos viendo hoy. El cumplimiento de las escrituras de su santa palabra, para que estemos apercibidos, para que estemos firmes y nuestros corazones firmes en tu palabra, en lo que usted ha dejado dicho y está escrito, para que nadie tenga excusa. Por lo tanto, te alabo y te honro porque estamos viendo cumplimiento de escrituras donde la maldad se multiplicaría y el amor de muchos se enfriaría. Señor, te alabo y te honro porque ¿a quién iremos en esta hora que estamos viviendo? Señor, una hora preciosa, porque a la misma vez, aunque haya crisis y se esté manifestando lo dicho por su boca, es una aprobación de cumplimiento para el arrebatamiento. El día ni la hora se sabe. Pero sí sabemos, por lo que usted nos dejó dicho, que cuando vieran estas cosas acontecer, sabrían que estaría cerca. Cuando vemos los cumplimientos proféticos, cuando miramos y contemplamos y escudriñamos tu palabra y miramos en la palabra en Mateo 24, en Marcos 13, en Lucas 21, y vemos exactamente lo que usted ha dicho y está escrito, surgiendo, cumpliéndose. Y así como se está cumpliendo, así también se cumplirá el arrebatamiento. Para todos los que guardan tu palabra, de tu paciencia, para los que perseveran, los que aman tu palabra y están en este refugio. Por lo tanto, tenemos que exaltarte, alabarte, honrarte, porque el tiempo se ha cumplido. Y hoy es un día menos aquí en la tierra de espera para tu amada. Señor, gracias, porque usted habló bien claro. Y ruego, Padre, por aquellos que todavía no te conocen. Y rogamos por ellos, por las almas descarriadas, por todas las almas que en este mismo momento no saben qué hacer. Muchas en depresión, derribado en el suelo, sin fe, sin esperanza, entregado al maligno por situaciones, circunstancias adversas que se presentan cada día en este mundo. Creo a lo que usted dice, que lo que pidamos en oración, creyendo sin ninguna duda en el corazón, será hecho. Y yo te pido con temor y reverencia y respeto, Padre, por las almas, por todas las almas. ¿Qué es lo que a ti te interesa? Son las almas. No es el dinero, no es el materialismo. A usted le interesa son las almas, porque todas las almas son suyas. Pues mi corazón y mi espíritu, mi alma y todo mi ser claman a ti, Padre mío, porque el único que puede libertar, restaurar, levantar, resucitar, sanar, bautizar con tu Santo Espíritu y con ese santo fuego, eres tú. Tú eres el Salvador. Y mirando y contemplándote cuando tú estabas aquí en la tierra, que hoy también está aquí en la tierra, porque usted está, aleluya, en templos de carne, no en templos hechos por mano de hombre, sino en templos de carne. Usted habita en nosotros, en cuerpos humanos transformados, regenerados, transformados por el poder de la palabra, por el poder de esa sangre que se derramó aquel día allá en el monte Gólgota, en aquel madero. Señor mío y Dios mío, eres tú. Yo ruego por las almas que en este momento, en este día, en el mundo, donde quiera que se encuentre un alma perdida, confundida, en tiniebla, encadenada, prisionera, sea su brazo de misericordia extendido, Padre, por amor a las almas. Y cuando yo contemplo la Escritura, contemplo esta palabra, donde en Mateo 9, versículo 35 en adelante, dice que usted, al ver las multitudes, se compadecía de ellas. Usted es el mismo. Aunque para algunas personas usted ha cambiado, que ya usted no es lo mismo. Usted sigue siendo Dios. Usted sigue siendo el mismo. Usted es un Dios santo. Usted es un Dios compasivo y misericordioso. Usted es amor, pero también como Padre, fuego consumidor. Tú te compadeciste Y al mirarnos, contemplarnos, si hoy estamos aquí, es porque usted se compadeció de nosotros. Tuvo misericordia de nosotros, porque así andaban nosotros como ovejas sin pastor. Mi Señor, yo te ruego por las almas. Tu Santo Espíritu, Espíritu de verdad, convenza cada pecador, cada corazón endurecido. Creo que todo lo puede. Usted es el que puede. Usted es el fuerte. Usted es el salvador del mundo. Por lo tanto, intercedo por las almas. Que es lo más que a usted le interesa. Porque esa es la visión suya, las almas. Usted tiene sed de las almas. Porque el alma que pecare, morirá. Mira las millares y millares de almas, Dios mío, en este mundo. Y unidos en un mismo espíritu y un mismo sentir, rogamos a ti por las almas. Tú sabes todas las cosas. Tú sabes cómo hacerlo. Usted sabe hacer las cosas. Usted sabe lo que hace. Pero yo ruego por las almas. Por todas las almas, por los que están presos, los que están en los hospitales, los que están desahuciados, por aquellos que una vez experimentaron el gozo de la salvación y hubo descuido y se alejaron. Pero en este día te doy gracias porque este es el día que usted hizo. Nos gozaremos por un pecador que se arrepiente en el día de hoy. Por todas esas miles y miles de almas que se reconcilian contigo. Padre, te alabo por tus maravillas, por las sanidades, por los milagros creativos. Usted es Dios. Yo ato y reprendo la duda y la incredulidad. Ato al hombre fuerte. Ato a la mujer fuerte. Ato a todo espíritu inmundo. En el nombre de Jesús y en tu nombre debilitamos toda fuerza del maligno, toda operación de maldad, todo trabajo de brujería, hechicería, de santería, todo espíritu de adivinación, aleluya, todas las tinieblas para afuera, fuera toda operación demoníaca en esta hora, fuera en el nombre de Jesús, Padre mío y Dios mío, Padre, con sean quemados todos esos satélites, todas esas saetas, todas esas enviaciones demoníacas contra la iglesia y contra la humanidad, porque usted nos hizo a todos de una misma sangre. Aquí no hay nadie más grande que nadie por los más títulos que tengan. Aquí el fuerte, el gran yo soy, eres tú, mi Señor Jesús. Me uno, Señor Padre, con esta congregación de espíritus perfectos en este momento. Y rogamos, intercedemos a ti con fe. No aceptamos la mentira del diablo y de los demonios. En el nombre de Jesús, sea paralizado, Padre amado, todo plan y programa de Satanás y los demonios. En el nombre de Jesús, vuelvan atrás, avergonzados, los que vienen en contra del conocimiento de la verdad, en contra de la palabra, en contra de tus santos. Te alabo, Padre, porque ciertamente le creo a usted. Hay de aquel que se levante en contra de uno de estos pequeños, que han creído en tu nombre, que han creído en ti, que somos tus discípulos. Por lo tanto, te doy gracias, porque usted habló de este tiempo de restauración. En los postreros días, donde se manifestaría la apostasía. Pero no obstante, gloria a Dios, también tú levantarías en alto tu nombre y darás a conocer que tú eres Dios. como lo hiciste en las naciones, allá en Israel, allá en Egipto, y levantaste un faraón. Tú levantaste un faraón para tú glorificar tu nombre en toda la tierra, para que todas las naciones conozcan que tú eres Dios arriba en los cielos y Dios aquí en la tierra, y que delante de ti se tiene que doblar, postrar toda rodilla y toda lengua confesará que tú eres el Señor, que fuera de ti no hay otro. Solo tú eres Dios, arriba en los cielos y abajo en la tierra. Y antes ni después ha habido otro Dios como tú. Dios Santo, Padre Eterno, un Dios fuerte, un Dios admirable y consejero. Emmanuel, Dios con nosotros, gracias por tu presencia. Presento, Padre, cada vida, cada amigo, cada ministerio, cada siervo, tus siervos, pastores, evangelistas, maestros, la iglesia del Señor. Y te doy gracias porque usted vino a libertar los cautivos y a todos los oprimidos por el diablo. Te alabo y te honro, Padre, porque estoy en victoria. Mas gracias a ti, Padre, que nos da la victoria es por medio de Jesucristo, no es por medio de nuestras propias fuerzas ni intelecto humano, sino a ti, gracias. Santo, presento esta programación, Señor, ante tu presencia. La presento. Sea glorificada tu palabra, corra y sea glorificada en los corazones. Y gracias por esas almas que tu Santo Espíritu toca. Gracias, porque en el nombre de Jesús se revientan las cadenas. En el nombre de Jesús se abren los ojos de los ciegos. Abre el entendimiento. Gracias, porque todavía tú haces milagros y maravillas. Gracias por este medio de radio, Señor, Alfa y Omega, en el 106.1 FM, en Jucuapa, Usulután, El Salvador, Padre, Centroamérica. Gracias, Padre, por estos medios, obra tuya. Gracias, Padre, por tu siervo, Emerson González, que lo escogiste, le pusiste el deseo de tu corazón en su corazón, por lo cual él no fue rebelde a la visión. Y hoy estamos viendo esa visión en cumplimiento, el deseo de tu corazón. Así ruego por los que colaboran, con los que trabajan por la junta administrativa, por nuestras hermanas Sánchez, Marisa Sánchez, Jocelyn Sánchez, Marisela Sánchez, la hermana Luz, bueno, todos los que trabajan, y a todos los programadores, pastores, evangelistas, siervos y siervas, esforzado, valiente, Señor, que les cubra con ese manto de gloria y ese manto de poder y fuego a cada uno de ellos. Saturados sean estas ondas radiales por donde sale tu voz para ministrar las almas, llegando, Dios mío, donde está la necesidad. Usted que lo sabe, constante gracias. Sea usted hablando y no el hombre. Te doy gracias, Padre, por este privilegio. Muchas gracias a todos los que están en sintonía y a los que están conectados también por las redes de Facebook. Muchas gracias, Padre, en el nombre de Jesús. Amén. Amén, amén, amén. Gloria al nombre de Jesús. Gloria a Dios. ¿Cuántos están alegres? ¿Cuántos están vivos? ¿Cuántos están vivos? Si estás vivo, alábalo ahí donde tú te encuentres. Y dale una sonrisa al Señor, aunque te falte un par de dientes. Dale gracias a Dios. Aleluya. Yo estuve mellado acá, perdón, si esa palabra para otros lugares no está correcta. Pues estuve sin dientes. Y no me avergonzaba adorar a Dios sin dientes. Porque los dientes no van a adorar. Eso es mi alma, mi espíritu, mi alma. Por eso hoy vamos a hablar. Gloria a Dios. Vamos a hablar conforme al deseo del corazón de Dios por el pensamiento y la voluntad de nuestro Padre. Lo que nuestro Padre diga, eso se hará. Pero sí doy gracias por los oídos ya circuncidados para poder oír atentamente la voz de Dios. Yo no vengo aquí a gritar ni a regañar a nadie. Estamos aquí en la paz de Dios, agradecido y anhelando y deseando que usted sea prosperado, que usted tenga salud y que en todo usted pueda ver y contemplar cuán grande y valorar cuán grande es el don de Dios, el perfecto amor. Aleluya. Porque en el tiempo presente que estamos viviendo, Mateo 24:12 dice que por haberse multiplicado la maldad, no hay que ir a una universidad para que nos expliquen eso, ¿no? Él habló esto para cuando llegara el momento, individualmente lo vamos a experimentar. Se multiplicaría la maldad. Entonces, y por haberse multiplicado la maldad, el amor de muchos se enfriará. Y hay quienes predican sin amor. Hay quienes predican para contender. Para ponerle carga a aquel que predica la verdad. Pero sea como sea. Sea que predique por contienda. Por ponerle en tropiezo al que predica la verdad. Sea como sea. Están predicando a Cristo. Aquí lo que vale es el final. ¿Ve? Cuando tengamos que presentarnos ante su presencia de lo que Dios te ha dado. Ahí es. Dejarlos quietos. Hablen, prediquen. Adoren a Dios. Por cuanto Dios conoce tu corazón y mi corazón. Si es recto o no es recto. Porque podemos aparentar una santidad, ¿ve? Exterior. Una santidad manufacturada. Hablar de amor y mucho amor. Y el espíritu del mundo, Satanás, engañando a la humanidad con un amor fingido, porque el diablo no tiene amor ni tiene misericordia. Entonces, al no tener misericordia, no le interesan las almas, lo que le interesa es llevárselas con él. Entonces, cuando miramos la actitud, la conducta, la manera de cómo Jesús, cuando estuvo aquí, se comportó. Cómo Jesús trataba a la gente. Y cómo Jesús confrontaba el pecado y a Satanás. Porque

No podemos ignorar la escritura. No, nuestra lucha, nuestra batalla no es contra carne y sangre. O sea, está hablando, no es contra la gente, no es contra ti. Tu batalla no es contra tu esposa, tu esposo, tus hijos, con la suegra, que si el suegro, que si el vecino, que si... No. Tu batalla, tu guerra no es contra tu hermano. Cuando estas cosas las vemos acontecer y hieren, quien está detrás de todo esto operando, el que vino a matar, robar y destruir, el que vino a sembrar discordia, discrepancia, como lo hizo en el huerto del Edén. Pero a esta altura, gloria a Dios, todo aquel que es hijo de Dios, nacido de Dios, que Dios lo tiene en la rueda del alfarero, que está trabajando en él, en tu carácter, trabajando, porque él está haciendo una obra maestra. Él está formando su carácter en ti y en mí. La obra que él ha comenzado, él la va a perfeccionar. Él está perfeccionándote, sacando aquellas cosas que traímos de allá, de Egipto. Él sigue trabajando. Entonces la palabra nos abre el entendimiento, nos imparte la sabiduría, las instrucciones. Y cuando nosotros seguimos las instrucciones, aleluya, vamos a lograrlo y vamos a avanzar. Pero el enemigo tiene una guerra contra la iglesia del Señor, contigo y conmigo. Levanta predicadores sin misericordia, sin compasión. Porque ellos piensan que tratando al otro, a su prójimo, con insulto, con golpe, entonces lo que están manifestando, lo que sale por su boca es lo que está en su corazón. Ahora, si en tu corazón está la paz, está el Espíritu de Cristo, por tu boca tiene que salir algo diferente. Porque esta palabra sale con justicia y verdad y misericordia. Porque el pecado se corrige con la verdad. No insinuando destruirte. Y estamos viviendo en este tiempo donde muchos le gustan atacar, pero cuando usted mira, alabado el nombre del Señor, la actitud y todo esto, estas cosas suceder, ahí no está el Espíritu de Dios. Porque la santidad no es, la santidad es separación. La palabra te separa, no te destruye. Yo pasé por esa experiencia en el comienzo de este camino, de este caminar. Oía predicadores que decían que el que era adicto a la droga y alcohólico siempre iba a ser adicto y alcohólico. ¿Y cómo es eso? Entonces, ¿para qué Cristo murió? Pues no valió la pena que Cristo se diera a sí mismo por nosotros. Esto fue la primera prueba que yo tuve en el comienzo. Oye, dos predicadores. Oye, yo estoy perdido. Y al yo confesarle estoy perdido, eso me afectó. Porque cuando usted habla, las palabras que salen por su boca van al cerebro. Porque es un mensaje que usted transmite con su boca. Las palabras tienen poder. Las palabras no vuelven atrás vacías. Las palabras que salen por tus labios no se las lleva ningún viento. Lo que usted proclama con su boca, ese mensaje va directo al cerebro. Y el cerebro transmite ese mensaje a todo tu cuerpo. Y te ata. Te ata. Las palabras. Pero la palabra, que es Jesucristo, el verbo de Dios, que es Dios mismo, dijo que por tus palabras serás condenado o por tus palabras serás justificado, santificado por las palabras.
Por lo tanto, la palabra nos enseña a refrenar la lengua. Pensar antes de hablar. Porque si usted se mira en el espejo, yo me estoy mirando aquí. Tengo dos oídos y una sola boca. Y la palabra nos enseña que seamos pronto para oír. Tenemos dos oídos y tardos para hablar. No podemos hablar todo lo que nos viene a la mente. ¡Fua, fua, fua, fua! Para eso el Espíritu de verdad, el Espíritu Santo, el Espíritu de Cristo, Espíritu de Dios, es nuestro guía, nuestro maestro. Me toca a mí estar atento, escucharlo a él, no escuchar otras voces. Si soy oveja, oigo la voz de mi pastor, el que dio su vida por mí y por ti, no la voz de los extraños, porque hoy en día solo estamos viendo, porque está el cumplimiento. La conducta, mira la conducta, mira la característica de la gente hoy. De los que dicen que son, que profesan conocer a Dios. Y ellos honran su título, su ministerio, pero no honran al que nos comisionó. Honran a los hombres y no honran al Creador. Y cuando esto pasó en mi vida, me debilité. ¿Para qué voy a ir a la iglesia? Si yo soy un adicto, oiga, soy un adicto, soy un alcohólico. Y eso me llevó nuevamente ahí, a la droga, al alcohol. Por esos mensajes diabólicos, aunque entre comillas se llamen evangélicos, predicadores, profetas, evangelistas, maestros, enseñando y predicando mentiras, mensajes de juicio, de condenación. Pero gracias al Señor por su misericordia, lo cual me ha traído al conocimiento de que el Señor te escogió a ti, me escogió a mí antes de nacer. Por lo tanto, hay un propósito de Dios en tu vida, que usted y yo no estamos aquí por casualidad, ni por un accidente, ni por coincidencia. Estamos aquí porque así le plació a Dios. Él nos escogió antes de la fundación del mundo. Nos eligió para este tiempo que estamos viviendo. Así como ya nuestros antepasados. Fue para su tiempo. Noé fue para su tiempo. Moisés para su tiempo. Hoy estamos nosotros con la visión antigua. Una generación nueva con la visión antigua. No con la visión de amar al mundo, pero sí con la visión de amar las almas. Y Dios levanta una sierva que está en el descanso eterno. Que Dios la trajo, que era Dios mismo en ella, para dialogar conmigo. Y me hizo una pregunta: ¿qué te pasa, mi hijo? Esta amada hermana, una anciana, hoy yo lo veo, hoy yo veo todo, yo discernimos las palabras que salen de la gente. Yo no miro la apariencia tuya. Yo lo que miro es lo que sale por tu boca. Las palabras tienen que ser pesadas, porque las palabras son espíritus. Cuando me dijo, hijo mío, ¿qué te pasa? Y ahí me abrí. ¿Qué hago yo sirviendo a Dios si un adicto siempre va a ser adicto? Un alcohólico siempre será alcohólico.
Dijo, no, mi hijo. Jesús pagó tu precio, pagó nuestro precio, nuestra condenación. Él se hizo culpable, se echó toda la culpa para que tú seas libre de la condenación. Y me llevó a Romanos 8:1. Por eso me quedo en la palabra, porque es la palabra la que te abre el entendimiento, la palabra la que te habla, no la palabra del teólogo, del psicólogo, de aquellos que se creen grandes, que se creen que lo saben todo, no. Es la palabra, ir a la palabra, al libro, aquí está todo lo que usted necesita. Tú no tienes que estar buscando profecía de aquí, profecía para allá. El Satanás está viendo toda esa jugada y te van a engañar, te van a destruir. Gloria a Dios, y no eres feliz. ¿Cuánta gente llevan tantos años en una iglesia y no son felices? A veces tienen que aparentar una felicidad ficticia. No son felices. ¿Dónde está la vida abundante? Aún enfermo, aún quebrantado, soy feliz. Me gozo, me alabo, no hay diablo, ni enfermedad, ni nada que viento contrario que venga me va a quitar el deseo de alabar a Dios. Yo sé que la carne es débil y la carne es una llaga enferma, pero el espíritu está dispuesto. Dios, mi Padre, tu Padre es espíritu. A Dios no le interesa nada de lo que tú le traigas material. A Dios lo que le interesa es tu corazón. Un corazón dispuesto, contrito y humillado delante de su presencia, Dios no lo va a despreciar jamás. Entonces Dios es espíritu y Él anda buscando. Hoy anda buscando adoradores, adóralo ahí donde te encuentras. Aunque esté llorando, adóralo ahí. Aunque te duele el alma, adora a Dios. Aunque esté en una cama, adora a Dios. Levanta tus manos al cielo. Si nosotros obedeciéramos el consejo de Dios, verdaderamente llegaríamos a esa madurez. No a estar, diga, yo soy evangélico, yo, eso no es. Satanás también se disfraza de evangélico. No, es una actitud de agradecimiento. Aleluya. Ninguna condenación hay. Ninguna condenación hay. ¿Se oye o no se oye? Para los que están donde, en el templo, en el mercado. ¿En dónde? Los que están en Cristo. Estar en Cristo. Aleluya. Hay plenitud de gozo. Ninguna condenación hay para los que están en Cristo Jesús. Señor nuestro. Los que no andan conforme a doña carne, conforme a la carne, a esa señora vieja. Alaba lo que vive, por eso esa vieja tiene que morirse. ¿Qué vieja? La carne. El viejo hombre tiene que morir. Porque ahí es donde está el mal. Y nacer de nuevo. A su nombre, gloria. Se puede adorar a Dios. ¿Cuánto le alaban? ¿Ah? ¿Cuánto le adoran? Por eso no podemos olvidarnos nunca de la misericordia y de los beneficios de esta salvación, del sacrificio de Jesús. Hermano, si no hubiera sido por el Señor, mi alma se hubiera perdido. ¿Dónde estuviera nosotros? Si no hubiera sido por el Señor. Si no hubiera sido por el Señor, hoy mi alma se hubiera perdido. Si no hubiera sido por mi Jesús, alaba lo que vive, que está siempre gozoso, agradecido siempre, dando gracias a Dios en todo tiempo, alaba lo que vive, no solamente en un servicio especial, aquí nosotros los servicios son todos los días, 24/7, sirviéndole al Señor, procurando, gloria a Dios, llenar el trono de gracia, y así evitará y apagará todos los dardos que el enemigo tira a tu mente. Alaba, mira, adorando a Dios. Te empieza a adorar a Dios. Suceden cosas. En vez de estar quejando, ay, que me duele aquí, ay, que me duele acá, ay, que estoy enfermo, ay, que soy esto y que soy lo otro. Olvídese, cada día se va a deprimir más.
y cada día se va secando tu hueso. Alaba, suelta, libértate, sacúdete en el nombre de Jesús y levántate y resplandece y comienza a darle gracias a Dios. Se puede o no se puede. Alaba lo que vive. Y si hay que pedirle perdón a Dios, perdóname, porque cuando nosotros no adoramos a Dios, mira lo que dice, mira la sentencia, la advertencia que el Señor nos deja dicho en Deuteronomio, capítulo 28. Alabado sea Dios. Mire, esto es una advertencia para todos los que no alaban al Señor Jesús con alegría. Aleluya. Por eso vemos tanta gente enferma y todo, hermano, pero usted está jugando. No. Quien te juzga a ti, me juzga a mí, es la palabra de Dios, que es la máxima autoridad en el cielo, en la tierra y bajo la tierra. No es la palabra del médico, no es la palabra del pastor, no es la palabra de Ángel Andino, no es la palabra de ni fulano de tal. No, es la palabra de Dios que hay que temer y respetar. Mira lo que, mira la advertencia que el Señor le da a los que no alaban al Señor Jesús con alegría. Mira, Deuteronomio, alaba lo que vive, agárralo ahí, cómete este pedacito de pan, alaba lo que vive. Deuteronomio capítulo 28, verso 47 y 48. El que tenga oído para oír, oiga. Esto no es palabra de hombre, esto no es palabra con levadura, hermano. Esta es la palabra de Dios, la voz de Dios. Si nosotros no obedecemos la palabra de Dios, hermano, podemos estar todos los años en la iglesia y ahí con una cara, no sé qué pasó, como un limón mondado ahí, agrio. Yo me río, yo me gozo, yo estoy gustad y ver qué bueno es el Señor. El Señor es la palabra, vamos a gustarle todo esto, bueno, pero vamos a obedecer lo que dice Dios. Olvídate, si no te gusta, pues, ¿verdad? No se lo coma. Pero dice así, por cuanto no serviste al Señor tu Dios con alegría y con gozo de corazón, por la abundancia de todas las cosas, ¿verdad?, que tiene, servirás, voz de Dios y no de hombre, servirás por tanto a tus enemigos que enviará el Señor contra ti, con hambre y con sed y con desnudez y con falta de todas las cosas, y él pondrá yugo de hierro sobre tu cuello hasta destruirte. Eso lo pasó por alto. Y la gente, ¿cómo entran en el templo? Hablando, murmurando, y habla que ahí, habla acá. No entra como dice el Salmo 100. Que donde el Salmo 100 nos dice cómo debemos nosotros entrar a la casa de Dios. Entonces, entramos faltándole el respeto. ¿Ah? ¿Se oye o no se oye? Por lo tanto, dice, cantad alegres a Dios. No hay cantando, hermano, usted no sabe, estoy pasando una prueba, hermano, no estoy bien, no me siento bien, ¿ve? Y cada vez que usted habla esa palabra, usted va a estar sintiendo ese peso, no se va a sentir bien, pero mire, esta es la palabra de Dios. Por eso, sin el Espíritu Santo, nosotros lo que somos, marionetas del diablo. Sí, un muñeco ahí, una estatua, la gente adorando y uno ahí, un superintendente ahí metido. Aleluya. Cantad alegres, alegres a Dios, habitantes de toda la tierra. Servid al Señor, ¿cómo? Con alegría. Alaba lo que vive todos los días. Venid ante su presencia con regocijo. Este cuerpo, el otro martes no pude, estaba en cama. Y el Señor me ha levantado, o sea, he puesto en práctica la palabra, levántate, Enea, Jesucristo te sana, vamos. Y los huesos partiéndose, los huesos abatidos, alaba lo que vive. Pero mi alma libre. Y hoy le digo a mi alma, alma mía, vuelve de nuevo a alabar a Dios. Sacúdete, alma mía. Santo, alaba lo que vive.
Entonces, gloria a Dios. No, hermano, si te deja que la carne te aplaste, te aplasta, te aplasta. Dolores aquí, dolores por allá, por todos lados. Y caminando así, sin poder firmar a los pies. Al lado que vive. Alguien me dijo, hermano, usted no tiene fe. Hermano, yo tengo fe. Lo que pasa es que yo estoy en este proceso, estoy en la prueba de fuego, porque yo quiero ver gloria. Y para ver gloria, tú tienes que estar en el fuego. El oro se pruebe con fuego. Ahí es muy lindo estar alabando a Dios. ¡Ay, qué bien estoy! No. Usted no tiene gloria. Usted no ha visto gloria. La gloria se ve cuando Dios te mete en el fuego. En el fuego de prueba. Alaba lo que vive. Te duelen los huesos. Gloria a Dios. Pero sabiendo, y nada de esto nos sorprende a nosotros. ¿Por qué? Porque Él lo dijo. Van a tener aflicciones. Pero confíate en mí, mi confianza está en Él. No en el doctor, no en el medicamento, no en nada de esto. Y mira, y ahí tengo yo a mi esposa, la única que yo tengo desde antes de la fundación del mundo, milagros. Que le puede preguntar a ella, ¿cuántas veces dice, viejo, te voy a llevar al hospital, te voy a llevar a la ambulancia? Y yo, ¿qué tú vas a hacer? Oh, bueno, ¿y dónde está la fe tuya? ¿Tú no tienes fe? Sí, pero, no. ¿En quién yo he creído? Solamente yo creo en Dios cuando todo está bien. He aprendido algo, que cuando nosotros decimos todo está bien, es cuando todo está mal. Entonces, cuando todo está mal, es que está todo bien. Alaba lo que vive. Gloria a Dios, porque es necesario para entrar al reino de los cielos, aleluya, padecer persecuciones, tribulaciones, enfermedades, venga lo que venga, pero sabemos que Dios derrotó la enfermedad, por lo tanto, enfermedad no tiene nada que buscar en mí. Esperando con paciencia. A su nombre, gloria. Oh, pero cristiano, oiga, cristiano. Y que cristiano. Y una quejumbre. Y una lloradera. Si el Señor me ha dicho, y yo lo comparto por gracia, salte del muro de lamentaciones ya. Salte de ahí. Y entra. Alaba lo que vive. Y entra a la casa del Señor con alegría, como dice aquí, alabado el nombre de Jesús, servid al Señor con alegría. Hermano, pero que no es fácil. Olvídese de todas esas palabras, de esos espíritus que son los que te tienen atrasado, son los que te tienen quebrantado, son los que te tienen enfermo ahí, gloria a Dios. Pero cuando usted cambia y obedece, obediencia a lo que dice Dios aquí, aquí me dice que venga ante su presencia con alegría. Por eso cuando yo entro a la casa de mi padre, alaba, yo no saludo. Si hay alguno que me saluda, saludo, pero yo no me paro ahí para estar dialogando, no, yo vengo a adorar a Dios. Estoy en la casa de Dios, gloria a Dios, porque hay que respetar la casa de Dios. Y hoy le faltan el respeto en la casa de Dios. ¡Aleluya! Entonces dice, reconocer, venir ante su presencia con regocijo. Reconocer que el Señor es Dios. Él nos hizo y no nosotros a nosotros mismos. Pueblo suyo somos, alaba lo que vive, y oveja de su prado, no cabrito, ovejas de su prado. Y mira cómo se entra, mira cómo se entra a la casa. Mira cómo se entra. Este es un texto clave del Salmo 100, versículo 4. Entrar por su puerta, no bochinchando, no lamentándose, no criticando. Aleluya. Sino entrar por sus puertas con acción de gracia. Guardemos el respeto a Dios y a su casa de oración. Alaba lo que vive. Bendita la misericordia de Dios. ¿Cómo? Con acción de gracia. Hermano, la palabra nos manda, gloria a Dios, que haya abundante acción de gracia, dándole gracia a Dios en todo. ¿Te diste en la uña del pie del dedo gordo ahí con la esquina de la puerta? ¿Ah? En vez de decir otra cosa, dale gracias a Dios por ese tropezón. Aleluya, gracias a Dios por todo, para que tú veas, ponlo en práctica. Lo digo porque lo vivo. ¿Ah? Lo vivo. Y esto es lo que me da, levanta los ánimos, me restaura, me renueva de día en día a su nombre. Pero adiós, si todo el tiempo estuviera con los dolores, los huesos.
¡Ay! ¡Ay! Ya cada vez que yo oigo ese ¡ay! Me recuerda el

eso eres tú. O sea, las palabras que salen, lo que usted está oyendo, son pensamientos expresados. Y Dios habló lo que él pensó. Y nosotros somos pensamientos de Dios expresados. Él pensó en ti y él habló y fuiste tú creado. Somos manifestaciones de Dios, hechos a la imagen y a su semejanza. Por lo tanto, la palabra tiene poder. Porque todo lo que usted ve, puede mirar todo a su alrededor. Usted puede ver, aquí yo estoy mirando los árboles, está lloviendo. Yo lo que estoy viendo es la palabra. Porque todos entendemos que todo lo que hoy vemos fue hecho de lo que no se veía, lo que no existía. Mas Dios habló y fue hecho. Mira el poder que tiene esta palabra. Si él habló y creó los cielos, la tierra, los átomos, los planetas, el universo, todo lo que hoy vemos, todo lo que tocamos, palpamos, gloria al nombre del Señor. Esa palabra no tiene poder para levantarte y desaparecer ese cáncer. Y desaparecer esas hernias, esas úlceras, todo ese problema. Gloria al nombre del Señor. ¿Qué usted cree? Usted medite el poder de la palabra. Por eso, al tener la palabra en tu corazón y usted abre la boca, la palabra sale, esa palabra va a hacer el efecto y va a ser aquello por lo cual fue enviada. A su nombre, la palabra sanidad, que por su llaga usted fue sano. Usted recibe esa palabra, por su llaga yo estoy sana, estoy sano. Alaba lo que vive, estoy sano. Y todavía usted siente que todavía el problema está ahí. No le haga caso. Dígale mentira, síntoma del diablo. Tú eres una mentira. Yo estoy sano por la palabra, por la llaga de Jesús. Llevó toda mi enfermedad y toda mi dolencia. Alaba lo que solo tiene que creer. Para el que cree, todo es posible. Entrar por su puerta con acción de gracia, por sus atrios con alabanza. Alabarle, bendecir su nombre, porque el Señor es bueno y para siempre es su misericordia y su verdad por todas las generaciones. Muchas son las aflicciones. Mire, desde que nosotros venimos a este mundo, yo vine a este mundo peleando en una guerra. Peleando desde el vientre de mi amada madre. El cordón umbilical se había enrollado en mi cuello. Desde allá adentro vengo peleando, porque antes de yo nacer, mi madre, la primera criatura que mi madre concibió en su vientre fue una niña. Y esa niña murió en el vientre de mi madre. O sea que no vio la luz. Entonces, después del tiempo, mi madre concibió. Y ahí viene este siervito. Entonces, tuvo problemas para dar a luz mi madre. Y era porque no salía, no podía salir. Porque estaba mi cuello enredado con el cordón umbilical. Pero gracias al Señor, que aunque el diablo creía que me iba a matar, no puede. Todo lo que Dios separó para él, ni diablo, ni demonio, ni enfermedad te puede matar. Nada. Y si te mata, Dios te resucita y te levanta de nuevo. Porque hay un plan, propósito que ya Dios decretó en ti, en tus hijos, en tu familia. Pero
Pendemos el humano, ¿ves? Por eso es que hay que matar al humano, la humanidad humana, porque nos envolvemos que somos humanos, que somos, oiga las palabras, somos. Usted le da autoridad a usted mismo, pero cuando usted declara, yo soy hija de Dios.

0: yo soy un hijo de Dios, y como soy hijo de Dios, tengo la autoridad que Dios me ha dado, yo voy a usar la autoridad que Él me ha entregado. Y Él no me ha dado un espíritu de cobardía y de temor, sino de amor, dominio propio. Esto es un momento de utilizar el dominio propio. La carne quiere para allá, no, para allá no, usted no. Aquí usted ya no gobierna. Aquí gobierna uno más grande que tú. Se llama Jesús, que es el Espíritu Santo, que es Dios viviendo en nosotros, que es más grande que el que está allá afuera en el mundo. Y mire quién está afuera en el mundo. Ah, el mundo, allá el diablo. No, pues mire, el diablo, es verdad. Pero mírate en el espejo para que sepas quién es el mundo. Mírate en el espejo para que tú conozcas el mundo. Esto es mundo. Esto viene del mundo. Por eso esto no se salva. El mundo no se salva. Por eso tiene que volver a nacer una tierra nueva. Un mundo nuevo. Un mundo de paz como en el principio. Esto va al polvo. Pues entonces, el que vive dentro de mí es más grande que tú. Yo le digo así. Me miro en el espejo. Mira, el que vive en mí es más grande que tú. ¿Me entiendes? Aquí usted no tiene nada. Pero si estamos, nos quedamos ahí en los pensamientos, en la aflicción. Hermano, cuando venimos a ver, estamos secos, secos. Y nos enojamos, nos enojamos. Nos enojamos cuando oímos la palabra de fe, cuando oímos lo que Jesús dijo. Jesús decía, hablando aquí en tierra, decía, ya yo no estoy en el mundo. Ellos están en el mundo. Eso estaba hablando aquí en la tierra. Lo que pasa es que el lenguaje de allá arriba es diferente al lenguaje de la carne. Y hoy en día, al obvio, los amo. Hoy en día, la que gobierna la carne, doña carne, la carne. No, vamos a hacer esto así y así. Y viene la carne y dice, bueno, yo este es el mensaje que yo tengo. Escúcheme. Pero el que viene en el Espíritu no habla de esa forma. Sino lo que el Espíritu diga, eso se hará. Y yo soy responsable por esta verdad. Yo no puedo hablar lo que a mí se me antoje, lo que yo creo y opiniones. No, no, no. Esos son los mensajes que se están dando hoy en muchos altares. Son opiniones, ideas, pensamientos, razonamientos. Y entonces todo eso va trabajando en la mente de la gente, porque eso, detrás de todo eso, Satanás está usando psicología y no trae la verdad nos hace libres, es la verdad. Y aquí nos dice, gloria al nombre del Señor, que nosotros somos hijos de Dios. Y como hijos de Dios, Dios hace la obra. Entonces lo que el Espíritu diga, eso se hará. Glorificado sea el nombre de Jesús. Acuérdate de Dios. Acordémonos siempre de Dios. Acordémonos de sus beneficios. Alabado el nombre de Jesús. Y vemos y entendemos, hermano, lo que dice Dios. Para entender a Dios es que obedecer y tener su espíritu. No emoción, sensaciones. Pero sí damos la honra y la gloria del Señor. Quiero terminar ya porque el tiempo se me está acabando. Estoy acabando la carrera. Estamos acabando. Pero agradecemos a todos mis queridos y preciosos hermanos. Todos los que están en sintonía. En Radio Alfa y Omega. En el 106.1 FM. Jucuapa, Usulután, El Salvador. Cual damos gracias a Dios por esta oportunidad y un privilegio de traer el alimento espiritual a su debido tiempo conforme al enviado. Porque aquí reconozco que soy don nadie. Yo doy gracias a Dios por los que saben mucho, por los que estudian y saben mucha letra y saben cómo hablar. Pues yo no sé hablar. Y muchos, pues, se ofenden por la palabra, pero es la palabra, porque a mí esta palabra es un martillo, me martillea y me corta todo, porque es una espada, como espada de doble filo. O sea que la palabra a mí me está ayudando mucho. Yo hoy no soy el que yo era. Yo no sabía amar ni perdonar. El Señor me ha enseñado a amar y a perdonar y siguiendo el ejemplo. Porque Primera de Juan 2:6 dice, si alguno dice que es de Cristo, que es de Él, debe de andar como Él anduvo. Entonces, para que el Espíritu de Cristo se transfiera a nuestro espíritu, hay que nacer de Él. El Espíritu Santo no es una emoción hablar lengua y bla, bla, bla, bla, bla, bla para el papá. No, el Espíritu Santo es Él. Porque dice 2 Corintios 3:17 que el Señor es el Espíritu. ¿Ve? El Señor es el Espíritu. Y donde está el Espíritu del Señor, allí hay libertad. Libre. Nada me ata. Nada me ata. Dice 1 Corintios 7:23. Nos manda que nos cuidemos de los hombres. Cuando habla de hombre, habla de pecador, impíos. Porque un cierto.
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1: El reloj profético avanza. Las señales están frente a nuestros ojos.
2: Este es el saldo hasta el momento del devastador terremoto.
3: Se trata del extraño apagón en Europa, un fenómeno que dejó sin electricidad a España, Portugal.
1: Y la pregunta sigue vigente. ¿Estás preparado para el regreso del Rey? Cristo no tarda. Él viene por una iglesia santa, vigilante y sin manchas. No es tiempo de dormir, es tiempo de velar y orar. He aquí, vengo pronto. Bienaventurado el que guarda las palabras de esta profecía. Apocalipsis 22:7. Prepárate hoy, porque el Rey ya viene.

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0: Muy buenas tardes, estimados oyentes. Cuando el reloj puntualiza la 1:12 en todo El Salvador, es para mí un grato privilegio saludarles, deseando que las bendiciones del Dios eterno se estén derramando continuamente en cada uno de nuestros preciosos oyentes. En presentación de cánticos variados, escuchando a nuestra hermana guatemalteca María Isabel con el tema Jesús te espero. Nos hacen llegar una nota de voz. Quiero reproducir el siguiente audio.
1: Dios le bendiga, hermana. Le estoy escuchando aquí en la colonia La Bautista, Chinameca. Me podía poner una alabanza. ¿Habrá señales? Estamos en sintonía.
0: Claro que sí, con mucho gusto. Saludos a mi hermana Lorena de Jesús López en la fiel sintonía en la colonia Bautista Chinameca. Puede comunicarse a cabinas de radio a través del 76-32-45-24. Es el número que está registrado en WhatsApp.

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Hay prodigios en el cielo y en la tierra, sangre y fuego y columnas de humo. El sol se convertirá en tinieblas y la luna en sangre, antes que venga el día grande y espantoso.

0: de prodigio.
1: Es un cántico que se titula El fin viene. Es un cántico que nos debería de alertar día a día, ya que los tiempos van avanzando. Y no solamente eso, sino que las señales hoy en día se ven por todos lados, por todas partes. Y como Jesús lo dijo, cuando estas cosas os comiencen a suceder, erguíos y levantad vuestra cabeza, porque nuestra redención está cerca.

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Con el tema, mi corazón lo sabe bien. Saludos a mi hermana Esmeralda, que nos envió un mensaje de texto reportando la sintonía.

Estoy finalizando una vez más el espacio de Cánticos Variados. Saludos a mi hermano Ezequiel Chévez. Estoy complaciendo con el tema Mi vida está confiada en Dios. Y continuamos con más. Cristo quiere reinar en tu vida.

0: Eso es verdad. El Señor toca la puerta y solamente tienes que permitirle que entre y cambiará tu vida de una forma increíble. El hombre tiene un vacío existencial que solamente Dios lo puede llenar. Ninguna otra cosa. Es que el mundo y sus deseos pasan, pero el que hace la voluntad de Dios permanece para siempre. A continuación, el programa Bajo la Mano de Dios. ¿Qué tal si nos sintoniza los próximos minutos?
1: Tú

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2: Son las 2 en punto.
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Gloria a Dios, aleluya, bendito sea el Señor. Gracias a mi Dios por cuanto Dios me permite la vida y la oportunidad de poder estar acá. Dios, pues ha sido bueno hasta este momento, me permite este bello privilegio, el cual pueda ser yo la que pueda estar acá juntamente con mi hermanita, pasando esta hora de programa. Dios bendiga a cada uno de todos los que van a estar oyendo este programa, como el amigo que está patrocinando esta bella oración de programa, que el Señor le bendiga grandemente, como los patrocinadores y también los programadores, que el Señor les bendiga grandemente, como esta radio también, que el Señor la bendiga cada día, mi hermanita que siempre está dirigiendo, que el Señor le bendiga. También a todos aquellos que estén escuchando, que el Señor bendiga también la vida de cada una de mis hermanas de la sociedad de señoras y señoritas de nuestra comunidad. Que el Señor bendiga a todo su pueblo, a toda la iglesia, a la familia pastoral también. Dios pues ha sido bueno hasta este momento y me va a ayudar a mí para poder guiarme, ¿verdad?, hacia el pueblo del Señor, ya que Dios me ha permitido el momento de poder estar acá. Es por eso que lo hago con todo el corazón, con toda voluntad, con una gran obediencia hacia Dios y hacia los hombres de esta tierra también, porque si decimos que solamente a las personas tal vez o a Dios le obedecemos, pero no obedecemos ni a las personas de acá, mucho menos podemos obedecer a nuestro Señor Jesucristo. Es por eso que para dar inicio voy a orar primero y luego pues se van a poner las alabanzas que el amigo ha pedido. Padre bendito que estás en gloria, gracias Rey amado, por cuanto tú has sido tan bueno y maravilloso, me ha permitido la vida y el grande privilegio de poder estar acá en cabinas de radio, Señor amado, no como una mujer tal vez elocuente a poder hablar de su grandeza, pero sí lo hago, Señor, porque soy una mujer obediente, Padre amado, el cual yo sé que tú eres el único que cada día me diriges mis pasos, me ayudas cada momento, y es por eso que vivo cada día agradecida, Señor amado, esperando de que sea usted el que me respalde en este momento. Pues yo voy a ser, vea, la que voy a impartir un momento de su palabra. Ayúdame, por favor, se lo pido, Señor, para poder hablar a su pueblo. Ponga esas palabras en mi boca, Señor amado. Dios todopoderoso, yo sé que tú eres tan bueno y maravilloso. Gracias, Rey de gloria. Gracias, Señor Jesús. Para eso vamos a poner las alabanzas del amigo, el cual ha pedido 3 alabanzas. Y luego voy a leer los reportes, si es que verdad mandan reportes, y de ahí voy a poder hablar un poquito de la palabra del Señor. Luego voy a dar inicio con un momento, unos minutos de oración.

0: Gloria a Dios, pues bendito sea Dios, ya sonaron las alabanzas que había pedido el amigo, como también mis hermanos, y así pues vamos a leer la palabra del Señor, ya que vamos a hablar un poquito de la palabra de nuestro Dios, y la traigo en el libro de Mateo, donde Mateo 7, 7 al 8 nos dice: pedid y se os dará, buscad y hallaréis, llamad y se os abrirá, porque todo aquel que pide recibe, y el que busca halla, y al que llama se le abrirá. Qué lindo y qué bonito los versículos el cual hemos leído, amado pueblo del Señor, mi amado hermano y amigo que me escucha. Nos dice la palabra del Señor: pedid y se os dará, dice, buscad y hallaréis. Qué bonito cuando de veramente nosotros sabemos pedirle a nuestro Dios, ¿verdad?, algo que de veramente deseamos. Me imagino que este amigo, el cual pues él está pagando estas horas de programa, es porque él se siente, me imagino, agradecido con el Señor. O también puede ser de que él esté pidiendo alguna petición el cual él desee que sea contestada, y es así como él en agradecimiento le está dando estas horas de programa a nuestro Señor, ya que de veramente cuando nosotros sabemos pedirle al Señor, pues él nos da lo que deseamos. Posiblemente él esté pidiendo un milagro, qué sé yo, será ahora, tal vez es un amigo, pero qué sabemos, podrá ser que le hayan dado en el camino ya de nuestro Dios, y ahora sea un amigo y él conoce veramente lo que es nuestro Dios. ¿Por qué de veramente le buscamos a Dios? Amado amigo que me está escuchando, qué lindo y qué bueno fuera de que usted pues encontrar algo mejor en su corazón, pues nuestro Dios tiene esas puertas abiertas para todo aquel que quiera entrar, amado amigo, ya que solamente resta de usted que le entregue su corazón a Él, donde nuestro Dios nos dice en su palabra: pedid y se os dará, buscad y hallaréis, llamad y se os abrirá. Mire qué bonito nos habla el Señor, donde Él nos abrirá esa puerta. Pero ¿qué quiere de cada uno de nosotros? Que veramente nos entreguemos a Él y abramos ese corazón y podamos ser pues personas que veramente pues le sirvamos a Él. Porque dice, porque todo aquel que pide recibe, dice, y el que busca halla, y al que llama se le abrirá. Mire qué bonito cuando veramente le buscamos a Él y le pedimos. Él nos ayuda pues a encontrar lo que nosotros deseamos. Es por eso que, amado amigo, amado hermano, todo aquel que me está escuchando, de veramente tenemos que pedirle a nuestro Dios con el corazón, con sinceridad, saber qué es lo que estamos pidiendo. Porque déjeme decirle que muchas veces pedimos algo que no es de agrado de nuestro Dios, y es por eso que nuestro Dios quizás no nos contesta, porque muchas veces pedimos mal, pedimos cosas que no son de agrado de nuestro Dios, y algunas veces quizás también le pedimos por algún milagro. Tenemos esa petición hacia Él y no es contestada, pero sabemos que si tenemos la espera, todo llega a su debido tiempo, amado hermano que me escucha y amigo. Qué lindo y qué bueno cuando nosotros sabemos esperar y esperamos con aquella fe tan grande, que sabemos que Él nos va a contestar lo que estamos pidiendo. Porque dice, todo aquel que pide recibe, dice, y el que busca halla, y al que llama se le abrirá. Cuando de veramente nosotros pedimos, cuando de veramente nosotros sentimos ese amor hacia Él y le buscamos con el corazón, nuestro Dios abre esas puertas de bendiciones, ya sea materiales o bendiciones espirituales. Dios ha sido tan bueno, Dios ha sido maravilloso con cada uno de nosotros. Dice pues que todo aquel, verdad, de que pide, recibe lo que veramente le pide. Pero ¿cómo estamos pidiendo, pueblo del Señor? ¿Será que estamos pidiendo mal y por eso no obtenemos lo que deseamos? No obtenemos el favor de Dios porque veramente quizás somos personas que no agradecemos lo que Dios hace. Muchas veces nuestro Dios nos hace cuántas cosas, cuánto hace nuestro Dios en nosotros y nosotros de veramente no agradecemos. Nos olvidamos del favor que Dios hace muchas veces. Por eso hay veces que llegan cuantas cosas a nuestra vida y nuestro Dios pues nos deja pues ahí, ¿verdad?, esperar, porque hay muchas veces que nuestro Dios nos contesta y veces que lo deja que también, ¿verdad?, estemos en aquella espera. Porque nosotros no somos personas agradecidas. Muchas veces el favor que nuestro Dios nos hace, nos olvidamos de lo que Dios nos ha hecho, amados hermanos. Tal vez nosotros le prometemos a Dios muchas cosas para que Él nos conteste lo que pedimos, pero después nos olvidamos cuando nuestro Dios ha extendido su mano sobre nosotros. Qué lindo y qué bueno. Si usted de veramente es de una persona que de veramente agradece y sabe servirle a Dios con sinceridad, con el corazón, no hacer cosas de veramente quizás que a Dios no le agraden. Cada día tenemos que poner la mirada en Él y ir viendo lo que de veramente es para agrado de nuestro Dios. Porque si Dios nos dice en su palabra, pedid y se os dará, buscad y hallaré, llamad y se os abrirá, es porque así va a ser. Nuestro Dios tiene esos oídos puestos siempre, escuchando al ser humano. Pero ¿qué de nosotros cuando nosotros recibimos el favor de nuestro Dios? Nos olvidamos tanto de Dios. ¿Con qué le pagamos? Con alejarlo de nuestro Dios. ¿Y qué daño nos hace Dios a nosotros para que nosotros lo dejemos a Él? No, mi amado hermano y amigo que me escucha, tenemos que agradecer, tenemos que buscar a Él con el corazón, porque sabemos que sin la ayuda de Él no somos nada. Por mucho que nos creamos en este mundo que estamos viviendo, no es, muchas veces no es de agrado lo que hacemos y creemos que nosotros con nuestras acciones estamos haciendo lo correcto. No es así, pueblo del Señor. Hagamos las cosas bien, caminemos cada día recto ante los ojos de nuestro Dios. Apartémoslos del mal, cuidémoslos para Él. No busquemos lo que a Dios no le agrada, para que Dios siempre esté allí, siempre y con su mano extendida, siempre ayudándolos en todo. Porque Dios a cada uno los ha dado cuánta ayuda, cuántos prodigios, cuántas misericordias Dios ha tenido para cada uno de nosotros. Él toma siempre, cada día, el control de nosotros. Él ha prometido estar todos los días de nuestra vida. Y esas promesas son fieles y verdaderas. Es por eso que nosotros cada día tenemos que vivir confiando en Él, sirviéndole a Él y pidiéndole a Él siempre misericordia, con esos ojos siempre puestos hacia Él, con esa fe que no lo falle nunca para todo. Cuando verdaderamente pues Él dice, porque todo aquel que pide recibe, y el que busca halla, y al que llama se le abre. Imagínese cómo es Dios con nosotros. Dice que todo el que pide recibe. Claro que nosotros recibimos siempre lo que pedimos. Cuando le llamamos a Él en toda dificultad, en toda circunstancia de nuestra vida, nuestro Dios ahí está cada día recordándolo, extendiendo su mano. Porque cada día nuevas son sus misericordias para cada uno de nosotros. Es por eso que cada momento vivamos la vida siempre meditando en Él, no a nuestra manera, no a lo que a Dios no le agrada. Busquemos algo grato ante los ojos de Él. Busquémosle con el corazón. Hagamos todo aquello solamente por Él. No interesa que las personas, quien quiera decir lo que quiera decir de usted, mi amada hermana. Busque de Dios, porque de veramente cuando no estamos agarrados de la mano de nuestro Dios, fácilmente el enemigo nos gana ventaja, y es así como nosotros en un momento quizás nos debilitamos y ya muchas veces decimos, ya no quiero continuar. Pero no tiene que ser así, porque nuestro Dios no nos hace un daño a nosotros. Nuestro Dios siempre está ahí con cada uno de nosotros, siempre cuidándolo, siempre librándolo de todo mal, con nuestra vida, nuestra familia, nuestros amigos. Ahí nuestro Dios siempre está. Si usted de veramente, de corazón, clama por cada una de las necesidades, clamemos por cada necesidad que haya en el pueblo del Señor. Pidámosles que cuando pedir cuando dice pedid y se os dará, buscad y se hallaréis. Cuando nosotros le pedimos por alguien, pues, que necesita un favor de Dios, también Dios ahí está respaldando a esas personas. Pero cuando somos egoístas, cuando la hipocresía pues llega a nuestra vida, los olvidamos de que otro tiene necesidad también de Dios. Ayudemos los unos a los otros para que también los demás puedan también ver lo que nosotros hacemos en este camino. Y así pues, como este amigo, un día pues Dios pueda tocar su corazón, ya que el corazón de él es tan bueno, tan noble para pagar estas horas de programa. Dios lo seguirá bendiciendo, porque todo aquel que siembra, la Biblia nos dice, vea, que cuando se siembra pues se cosecha, y así como se siembra así se cosecha. Amado amigo, usted que me está escuchando, siga siempre haciendo lo bueno, pero más que todo busque de Dios. Pídale a Dios que toque su corazón, y para que usted pueda servirle a Él, si es que un día usted no le ha conocido a Él. Es bonito conocer de Dios, es bonito servirle a Dios, buscar todos los días a nuestro Dios. Es lindo, es maravilloso. Busque de nuestro Dios y verá cómo Dios tiene su respaldo usted de Él. Muchísimas gracias por usted ayudarlos tanto en estos programas. Gracias a mi Dios he podido hablar un poquito de la palabra de nuestro Dios. Y es así como por el usual voy a leer los reportes que me han enviado. Y nos dice Freddy José, Dios le bendiga, hermana Isabel, bendiciones en el programa. Puede poner la alabanza Misericordia de la solista Yamilet Flores, aquí en el trabajo, en sintonía. Bendiciones, amado hermano Freddy, ya sonó su alabanza, pues con todo el corazón se la hemos puesto. También nos dice bendiciones, amada hermana, quisiera escuchar la alabanza a ti, Señor, con el pastor Reinaldo. Hermana Esmeralda Ruiz, gracias, hermana Esmeralda, por también estar reportándose. Bendiciones para usted y su familia. Ya sonó su alabanza, madre hermana. Ángel Andino, Dios le bendiga, dice, mucho más, amada familia real de Radio Alfa y Omega 106.1 FM, Jucuapa, Usulután, El Salvador, Centroamérica. Saludos desde Boston, Max, en Estados Unidos. Bendito sea el Señor, gracias. También bendiciones, amado hermano Ángel Andino, dije, Dios bendiga mucho más, fina hermana Isabel Guerrera, valiente y esforzada, de primera fila. Bendiciones, gracias hermano, bendiciones para usted también, donde quiera que se encuentre. Bendiciones a usted y su familia. Hermana Claribel de Durán, en sintonía del programa, envía saludos y solicita el canto Ya no quiero regresar. Bendiciones, amada hermana, para usted y su familia, pues ya sonó su cántico también, amada hermana. Oración por la amiga Magalí, sanidad y liberación, dice. Estaremos orando, amada hermana, pues vamos a orar por todas las necesidades, como también nos dice amiga Julia Portillo. Dios le bendiga, hermana Isabel, adelante, tan bonito programa. Bendito Dios, aleluya, gracias amiga Julia, bendiciones para usted y su familia también, gracias por siempre reportarse. Vamos a orar pues un momento, el cual, amado pueblo del Señor, me quedan pues muchos minutos todavía para poder orar. Bendito Dios, Padre precioso que estás en gloria, gracias ha sido tu amor y tu misericordia. Gracias, gracias por todo lo que tú haces, por este momento, el cual tú me has permitido hablar un poquito de su palabra, como también me ha permitido el poder estar acá, Señor. Gracias, gracias. Gracias, Señor, y bendiciones para ese amigo, el cual, pues, él está pagando esta hora de programa. Le pedimos, Señor amado, que sea usted cada día extendiendo su mano sobre su vida, lo cuide, lo dirija cada día por un buen camino, a él y a su familia, Padre bendito. Gracias por todos los que se han reportado, mi amado pueblo del Señor. Gracias, gracias por todos los que se han reportado, y así por también por la hermanita que está pidiendo esa oración, el cual quiere sanidad y liberación, dice. Qué bueno, amada hermana Magalí, Dios verá cómo hace esa sanidad tan linda, tan divina en su vida, como también esa liberación. Dios es bueno y maravilloso, Él extiende su mano sobre su pueblo, sobre todo aquel que de veramente invoca su nombre, el que le pide de veramente con el corazón. Nuestro Dios ahí está siempre, cada día, respaldando a su pueblo. Señor amado, ayuda a tu pueblo, ayuda al mundo entero. Padre Santo, te clamo también por cada amigo, Señor, que puedas tú, Señor amado, ayudarle para que pueda venir a sus caminos, mi Dios del cielo. Yo sé que tú has sido tan bueno, has sido maravilloso, Padre bendito. Le clamo por cada niño, Señor amado. Allí, Dios eterno, en esas escuelas donde se encuentran esos niños, esos maestros, Padre Santo. Ayuda, Padre bendito, te ruego que extiendas tu mano allí donde están los ancianitos, Dios eterno. Ayuda a cada anciano, Padre amado, allí donde está la enfermedad, allí donde está la tristeza, donde está la dificultad, mi Padre precioso. Te ruego que puedas ayudar a tu pueblo, Padre amado, allí donde están los enfermitos, Señor amado. Extiende tu mano de poder, esa mano maravillosa, Dios del cielo. Tú conoces dónde hay cuántas necesidades, cuántos enfermitos. Ahí en esos hospitales, Padre amado, llega ahí extendiendo tu mano, divino Rey de gloria. Ayuda a cada enfermo, Señor, pon esa medicina. Tú conoces las diferentes enfermedades, Padre. Allí donde está la hija de Tencha, Señor Jiménez. Te ruego misericordia, Señor, extiende tu mano sobre la vida de esa joven, que puedas tú sanarle, Padre amado. Dios todopoderoso y eterno, grande ha sido tu amor cada día, y yo sé que tú no tienes indiferencia para nadie. Ayuda a esa amiga, Padre glorioso, se lo ruego, Dios del cielo. Ayuda a su madrecita, pueda darle fuerza, Señor. Ayúdale, Padre glorioso, tú eres el poderoso de Israel, el que puede hacer grandes cosas, grandes prodigios, Señor amado. Siempre cuando ponemos esa mirada y le creemos de veramente, ahí está la respuesta, Señor Jesús de Nazaret. Precioso eres, Padre amado. Ayuda a todas esas personas que están en esos hospitales. Allí todos los que trabajan, Señor amado. Allí donde va a estar mi hija por esta noche, Señor Jesús, te lo ruego. Extiende tu mano poderosa. Ponga esa fuerza sobre su vida, Dios mío. Y así de todo el personal de salud que trabaja en ese lugar, como también en esas cárceles, Dios mío. Ayuda en esas cárceles, Padre glorioso. Llega abogado, Señor amado, y sea usted el abogado de todas esas causas, ya sean justas o injustas, Señor amado. Usted puede ayudar, Señor amado, allá en esas cárceles, Padre bendito. Mire cuánta persona triste, Señor eterno. Cuánta persona prisionera, Dios mío, ayuda por favor. Hay muchas amistades, hay familias quizás en esos lugares, Dios eterno. Allí también se encuentra el hijo de Tencha. Por favor, extiende tu mano de poder, Señor. Ayuda a esta madre, Dios mío, dale fuerza. Solo tú, Padre Santo, puedes extender tu mano gloriosa. Oh Santo, aleluya, mi alma te alaba y te glorifica, porque yo sé que tú eres bueno, porque tú eres maravilloso, tú eres grande, Señor amado, tú estás con la humanidad, tú estás con tu pueblo, Señor Jesús de Nazaret. Ayuda a tu pueblo, llega allí, Señor, a nuestra comunidad, a nuestra iglesia. Te ruego por todos los de nuestra iglesia, Señor amado, que puedas extender tu mano, que llegue dando esa fuerza ahí por todas las sociedades, la familia pastoral. Dios mío, quita todo desánimo, quita todo desaliento. Oh Señor Jesús, todo señalamiento, todo aquello que estorba, Señor Jesús, todo aquello que nos sirve, Padre. Limpia, Señor amado, tu iglesia. Ayuda a tu pueblo cada día, Señor. Te ruego misericordia, Dios eterno, porque solo tú eres el único, el que puedes ayudarlo, el que podemos poner esa mirada y el que confiamos cada día, Señor. Dios mío, tú eres tan bueno, tú eres precioso. ¿Quién como tú, Dios eterno? ¿Qué haces todo, Padre bendito, por el ser humano? Lamentablemente somos tan mal desagradecidos, Señor, que estamos viendo cuántas cosas a nuestros alrededores y no nos damos quizás ni cuenta, porque es como que si estuviéramos con los ojos cerrados, sin entendimiento, Padre bendito. Ayuda por favor a tu pueblo, Señor. Te rogamos misericordia, Dios. Te rogamos que nos ayude, que nos guardes cada día, que cada día cuides mi vida, que me guardes mis pasos, Señor, que me des siempre esa fuerza para poder estar continuando en su camino, Dios eterno. Tal vez, Señor amado, no como una gran mujer predicadora, pero una mujer de veramente agradecida, Señor. Una mujer, Señor amado, que tiene siempre ese corazón dispuesto para usted, mi Padre. Ayúdame, por favor, les ruego por mi familia, Señor, por mis hijos. Ayuda a mis hijos, Señor, salva a mis hijos, Padre. Te lo ruego que toques sus corazones, que seas tú ayudando cada día toda vuestra familia, mis padrecitos, ayude a esos ancianos. Te ruego por mis hermanitos, por toda mi familia, Señor. Yo sé que tú eres tan bueno, eres poderoso, Señor Jesús. Grande ha sido tu amor, grande ha sido tu misericordia, Señor amado. Yo sé que tú nunca nos has dejado, Padre. Es por eso que cada día vivimos meditando y agradeciendo los favores que tú haces, Señor. Porque ¿quién como tú, Padre amado? Si pusiéramos la mirada en esta tierra, perecemos, Señor, por tantas cosas que pasan. Pero tú, Señor, nos ayudas, nos impulsas siempre a salir hacia adelante. Nos ayudas a dar esa fuerza y a poner esa mirada en ti. Agárralo siempre con tu mano de poder, Señor. No permita, Señor, que nos soltemos. Guíalo siempre por un buen camino, Señor amado. Donde siempre, Señor amado, estamos dispuestos
1: dispuestas para poder servirle, para poder buscar de usted, Padre amado, porque no hay otro en esta tierra que pueda ayudarlos a al ver tan

le buscan, a los amigos, Padre Santo. Ayuda a los amigos, Padre, para que puedan buscar de ti, Padre amado. Para que puedan, Señor, servirle, Dios eterno. Para que puedan ser salvos, Señor. Cuánto no deseara mi vida, mi corazón, Señor amado. Que todos pudiéramos ser salvos, Señor eterno. Pero lamentablemente no estamos buscando como verdaderamente podemos buscarle a usted, Señor. Estamos en otras cosas, Señor amado, que a ti no te agrada. Viendo el mundo, Señor amado. Amado, y el mundo verdaderamente no los está dando nada bueno, Señor. El mundo los está dando tantas cosas desagradables, Padre amado. Ayuda, Señor, tu pueblo, ayuda, por favor, te lo ruego, que nos ayude. Que ayude, ahí donde está la necesidad, Señor. Allí donde está el problema, donde está la dificultad, donde hay tristeza, donde hace falta ese alimento, Señor. Por favor, llévalo a esa familia, a esa mesa, Dios eterno. Ayúdate, rogamos, Señor, que llegues consolando a todo aquel que está, Señor, triste. Que seas tú, Señor amado, ayudando a tu pueblo, ayudando al mundo entero, a toda la comunidad de mi cantón Oromontique, Señor, se lo ruego, a todas aquellas personas que están en esos países, mi Señor amado, ayude por favor, allí donde hay tantas cosas, guerras, Señor amado, que se han levantado, extiende tu mano poderosa, Padre amado, ayuda por favor, cese toda guerra, todo problema, Dios mío, la nación de Jerusalén, esa nación de Israel, Señor, por favor, salve. Sálvala, te lo ruego, Señor amado, que puedas ayudar en esas naciones, Dios mío, ahí en esos Estados Unidos, Dios eterno, donde está mi familia, Padre, donde hay tantas personas, amiga, te ruego misericordia, que cuides de cada uno de ellos, Padre amado, Dios todopoderoso y eterno. Yo sé que tú eres tan lindo, tú eres grande, tú eres precioso para ayudar al ser humano siempre y cuando lo dejemos moldear. Seamos personas obedientes a la voz suya, Padre amado. Yo sé que tú eres poderoso, poderoso Rey de gloria. Grande, grande ha sido tu amor. Mi alma le alaba, Señor eterno. Mi alma le glorifica, Padre celestial. Aleluya. Oh, gloria a Dios. Aleluya. Mi alma te alaba, Padre precioso. Bendito sea el nombre suyo, Rey de gloria. Grande es su poder. Grande es su misericordia, Señor Jesús de Nazaret. ¿Cómo no vivir agradecido, Señor, a todo lo que tú haces? Señor, le agradezco tanto y gracias, Señor. Gracias por todo, Padre precioso. Gracias, Señor, por su ayuda. Gracias porque hasta este momento usted me ha ayudado y me seguirá ayudando y cuidará de mi vida y de mi familia. Gracias por todo, Dios del cielo. Gracias por su amor. Bendito sea el nombre suyo por siempre, Padre precioso. Gracias, gracias, Dios eterno. Gracias, Señor, ¿con qué podríamos pagarle? Con nada, Señor. Solamente con ser personas obedientes, Dios mío. Es por eso, Señor Jesús, que siempre estamos con esa obediencia, Dios. Porque sabemos que a usted con nada se le paga, Señor, por todo lo que usted hace. Gracias, gracias, Señor amado, por el momento de haber orado. Gracias, Señor Jesús.

gracias a mi Dios, ya pasamos esta hora de programa. Gracias al amigo del cual pues Dios le impulsa en su corazón siempre pagar estas horas de programa. Y qué bueno, vea, que le agradecemos mucho por todo lo que él está haciendo con estos programas. Y bendito sea el poder de Dios. Gracias a Dios porque Dios me ha ayudado hasta este momento.

0: vamos a venir otro día si el Señor lo permite, porque todo tiene un principio y un final. Hemos terminado el momento de esta bella, de esta bella hora de programa. Que el Señor les bendiga a todos.
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3: Mi Dios es omnipotente, tiene el poder sin límites e inagotable. En otras palabras, poder infinito. Es omnisciente, el estado de tener un conocimiento total, la cualidad de saberlo todo. Es omnipresente, capacidad de estar presente en todas partes simultáneamente. Significa que Dios está siempre presente en todas partes. Ese es mi Dios.
4: El Espíritu del Señor está sobre mí, por cuanto me ha ungido para dar buenas nuevas a los pobres. Me ha enviado a sanar a los quebrantados de corazón, a pregonar libertad a los cautivos y vista a los ciegos, a poner en libertad a los oprimidos, a predicar el año agradable del Señor. Lucas 4:18. Seguimos anunciando el Evangelio de Jesucristo. Gracias por su sintonía.
5: El mirar con fe hacia el Señor produce la salvación, la redención de Dios, fe viva, liberación de la peor esclavitud, gozo permanente, transformación a su imagen. Por la fe, entendemos haber sido constituido el universo por la palabra de Dios, de modo que lo que se ve fue hecho de lo que no se veía. Hebreos 11:3. El reloj profético avanza. Las señales están frente a nuestros ojos.
6: Este es el saldo hasta el momento del devastador terremoto.
7: Se trata del extraño apagón en Europa, un fenómeno que dejó sin electricidad a España, Portugal.
5: Y la pregunta sigue vigente. ¿Estás preparado para el regreso del Rey? Cristo no tarda. Él viene por una iglesia santa, vigilante y sin manchas. No es tiempo de dormir, es tiempo de velar y orar. He aquí, vengo pronto, bienaventurado el que guarda las palabras de esta profecía. Apocalipsis 22:7. Prepárate hoy, porque el Rey ya viene.
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0: Eso es verdad.
1: Rodeado de majestad.
0: Mi Cristo vive con Yesmi Esther. 3:04 en todo El Salvador. Gracias por acompañarnos en esta tardecita. Una tarde muy calurosa en todo el territorio nacional. En breve escucharemos a Fabiola Ramírez con el tema Hazme un Palacio. Eso y mucho más a continuación.

Es el buen tema de Fabiola Ramírez. Pero continuamos con el tema de Ti será mi alabanza. Una bendición el poder contar con su sintonía.

0: Es el cántico El Morador de la Tierra. Ay, del Morador de la Tierra. Eso está escrito en la Escritura. El profeta Isaías hace un lamento. Les saludamos a usted que recientemente nos sintoniza a través del dial del 106.1 FM. Recibimos el reporte de nuestro hermano José René Torres a través de un audio.
1: Muy buenas tardes, mi hermana que está de turno. El Señor la bendiga, me la guarde, pero para toda la familia, mensajeros, predicadores, pastores que están predicando su palabra ahora en este día. Y que me complaciera con unas dos alabanzas, mi hermana. Este agradecimiento y lo divino, por favor.
0: Con mucho gusto voy complaciendo con el tema lo divino en lo humano. Saludando a mi hermano José René Torres, que reporta la sintonía desde el Paisnal. Saludos para su esposa, nuestra hermana María Choto de Torres. Du Hernández nos canta.

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tiene el hermano Ever Paz en interpretar este tema, Yo no camino solo, Cristo camina conmigo y también con usted.

Muy atentos a los pronósticos del clima de esta tarde y finalización de la noche, ya que el mapa de lluvia marca que tendremos presencia de tormentas. Muy pendientes a la información. 3 de la tarde, 37 minutos. Continuamos con más

Jennifer, you eres con el tema Soy tu milagro. A las 4 de la tarde continuamos con más de nuestra programación. A las 5 de la tarde inicia el programa Jesucristo no te ha olvidado. Voy a programar este último tema, luego haré una pausa.

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121. Jehová es tu guardador. Alzaré mis ojos a los montes. ¿De dónde vendrá mi socorro? Mi socorro viene de Jehová, que hizo los cielos y la tierra. No dará tu pie al resbaladero, ni se dormirá el que te guarda. He aquí, no se adormecerá, ni dormirá el que guarda a Israel. Jehová es tu guardador. Jehová es tu sombra a tu mano derecha. El sol no te fatigará de día, ni la luna de noche. Jehová te guardará de todo mal. Él guardará tu alma. Jehová guardará tu salida y tu entrada, desde ahora y para siempre.

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1: Agradeceré y exaltaré, mi Salvador.
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3: No importa bajo qué circunstancias te encuentres, quiero decirte, levántate. El proceso es necesario. Las pruebas son importantes de alguna manera. Pero recuerda esto, si tu fe está en Jesús, entonces eso quiere decir que para esa fuerza que te acompaña, no existen barreras, no hay límites, tampoco obstáculos para enfrentar el proceso o el dolor. No te conviertas en víctima ante un proceso, conviértete en un vencedor.

0: Pero qué maravilloso nos canta Elizabeth Villatoro.
1: Tratemos de amar
0: el cántico Jesús, yo te amo.

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1: El reloj profético avanza. Las señales están frente a nuestros ojos.
2: Este es el saldo hasta el momento del devastador terremoto.
3: Se trata del extraño apagón en Europa, un fenómeno que dejó sin electricidad a España, Portugal.
1: Y la pregunta sigue vigente. ¿Estás preparado para el regreso del Rey? Cristo no tarda. Él viene por una iglesia santa, vigilante y sin manchas. No es tiempo de dormir. Es tiempo de velar y orar. He aquí, vengo pronto. Bienaventurado el que guarda las palabras de esta profecía. Apocalipsis 22:7. Prepárate hoy, porque el Rey ya viene.

Es el buen tema de Nancy Ramírez, titulado Ante tu altar. Quiero saludar a nuestros oyentes internacionales que sintonizan la programación de este día. Martes 28 de julio, estamos finalizando este mes. Gracias al Señor por su fortaleza y también por ayudarnos en todo tiempo.

Señor, sana nuestra tierra. El solista Ortilia Solís, ¿qué tal con este cántico? A las 5 de la tarde inicia el programa Jesucristo no te ha olvidado. Recuerde que es una transmisión en vivo. También puede visualizarnos a través del Facebook Live y ser parte de la programación.

0: bendiciones, soy Ani Puello. ¿Quieres hacer algo realmente?
1: Quiero enviar un cordial saludo a mi hermana Antonia Maravilla. Saludos, mi hermana Antonia, qué gusto escucharle. Saber que está en nuestra sintonía y del próximo programa.

Realizamos este espacio de cánticos. Ha sido 2 horas de mucha bendición. Finalizo con Reina Enríquez este tema, Háblame, Señor. Pero a continuación el programa, Jesucristo no te ha olvidado.

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2: Son las 5 en punto.
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5: El Señor. Dios los bendiga, estimados hermanos y amigos, en esta preciosa tarde. Gracias le damos al Señor por el privilegio que Dios nos concede, hermanos, poder estar con vida para luego, hermanos, seguir adelante sirviéndole al Señor. Que Dios le bendiga grandemente, esperando que estemos motivados a seguir hacia adelante en este camino glorioso, ya que solo bendiciones hemos recibido de parte del Señor, aunque sabemos que han habido dificultades, pruebas, adversidades, pero Dios ha peleado por nosotros, ya que es así como hemos llegado hasta aquí, en nuestra perseverancia en el Evangelio. Así es que, hermanos, debemos de estar agradecidos con el Señor, porque su misericordia ha sido grande para con nosotros. Dios le bendiga grandemente, hermanos, y continuemos en esta labor que Dios nos ha encomendado sobre esta tierra, ya que es un privilegio muy grande de que Dios nos haya escogido, nos haya elegido para que podamos nosotros servirle sobre esta tierra, porque la palabra dice que muchos querrán, pero no podrán. Así es que, hermano, gracias al Señor porque hemos podido y sé que vamos a seguir hacia adelante, hermano, sirviendo al Señor. Pero recordemos que necesitamos mejorar cada día más, porque sabemos que la venida de Cristo está muy próxima, más de lo que nosotros nos imaginamos. Necesitamos levantarnos hoy más que nunca a poder servir mejor al Señor. Bien, en esta semana, Dios bendiga a mi hermana Umitila, que nos estará patrocinando, nos está patrocinando esta semana de programación. Dios le bendiga a mi hermana Umitila y a su familia también. Que Dios les bendiga grandemente, a su esposo y a sus hijos. Y les animamos que sigan adelante, trabajando, perseverando en la obra bendita del Señor, ya que es la mejor labor que podemos desempeñar sobre esta tierra, porque todo esto va a contar después de la muerte. Así es que adelante en el nombre del Señor. Dios bendiga también a mi hermano Wilson Martínez, también que, bueno, será el patrocinador ya de la próxima semana, si Dios así lo quiere. Así es que gracias le damos al Señor, hermano Sergio también, que Dios le bendiga grandemente y animándoles a que sigamos en esta labor tan grande que Dios nos ha concedido. Así es que, hermano, Dios le bendiga grandemente, mis hermanos patrocinadores, mi hermano Mitila, que nos está patrocinando esta semana más. Gracias le damos al Señor, porque Dios respondiendo, hermanos, a las oraciones, ya que sabemos que Dios es el único que puede tocar los corazones. Esto no es de todos, hermanos, pero por eso gracias le damos al Señor por la disposición de mis hermanos patrocinadores, y por lo tanto les animamos a seguir hacia adelante. Y así Dios bendiga a cada radio oyente que está dentro y fuera de nuestro país, El Salvador. Así es que gracias le damos al Señor, que Dios le bendiga grandemente, y también animándoles a que continuemos, aunque sabemos que cada día las cosas van a ir de mal en peor, porque la palabra, o Dios dice en su palabra, que por causa de los escogidos el tiempo será acortado, porque dice, si no es así, nadie sería salvo. Así que pensando en esto, pensemos hoy cómo está la iglesia del Señor. Pensemos un momento, si Dios se tardara de venir dentro de unos 25 años, ¿cómo cree que será la iglesia entre unos 25 años? Creo que ya no se parecerá nada a la iglesia del Señor, sino al mismo mundo. Por eso Dios dice que va a cortar el tiempo por causa de los escogidos. Así es que, hermano, sigamos adelante, ya que tenemos la oportunidad de todavía servir a Dios y arreglar aquellas cosas que puedan andar mal. Amantísimo Padre que estás en los cielos, vengo delante de tu presencia en esta hora, Señor, dándote gracias, Padre querido, por otra buena oportunidad, Señor, que tú me concedes estar en cabina de radio, para así, Señor, transmitir esta programación que tú me has concedido por estos medios. Gracias, Señor mío querido, porque esta es muestra de tu amor y tu misericordia, de haberme tomado en cuenta, Señor, para esta labor. Gracias por este llamamiento, Señor. Yo estoy seguro que tú me has llamado para ello, porque no podría ser posible, Señor, Dios mío querido, en mi propia fuerza. No podría haberlo hecho jamás. Por lo tanto, Señor, gracias por haberme tomado en cuenta, y aquí estoy con agradecimiento y con gratitud, y con ese deseo de seguir hacia adelante, Señor, a sabiendas que tú no me has dejado ni me dejarás jamás. Por lo tanto, Señor, sigo esperando, Señor mío querido, que tú me sigas dando, Dios eterno, el discernimiento de tu palabra, la revelación y la unción y la gracia y el poder, para poder, Señor, seguir predicando tu palabra, para que siempre seas tú quien hables a través de ella, Señor, y que yo solamente pueda ser el instrumento, Dios mío, para que esa palabra pueda llegar siempre a cada vida, a cada corazón. Gracias, Señor, por este gran privilegio. Pido por mis hermanos patrocinadores, Señor, mi hermana Omitila, que nos está patrocinando esta semana. Pido bendición, protección para ella y su familia. Así también para mi hermano Wilson y mi hermano Sergio y sus familias también. Gracias, Dios mío querido, por lo que tú estás haciendo y lo que tú seguirás haciendo. Síguenos preparando, porque tú ya lo dijiste, que sin ti nada podemos hacer. Gracias, Señor, porque el privilegio es grande. Por lo tanto, Dios mío, fortalécenos cada día más para no claudicar, para no desmayar, sino poder seguir hacia adelante, esperando, Señor, que podamos llegar a la meta final en victoria. Dios mío querido, ayúdanos, fortalécenos, porque hay dificultades, hay adversidades, Señor, pero yo sé que así tiene que ser. Por lo tanto, yo en tus manos me encomiendo, y en tus manos pongo toda la audiencia de esta radio, Señor, esperando que seas tú, Señor, cada día fortaleciéndonos, porque necesitamos mucho de ti. Gracias, Señor, por todo. Todo lo pido en el nombre de Jesús. Amén. y amén. Bien, estimados hermanos y amigos, ahora vamos a escuchar una preciosa alabanza para la gloria del Señor y para edificación de nuestras almas.

Gloria al Señor. Bien, hemos escuchado esa preciosa alabanza, un llamado para aquellos que se han ido y se han apartado del camino del Señor y dejaron la iglesia. El ignólogo dice, ahí está ese asiento, esa silla, esperando a aquellos que se han ido de la iglesia del Señor, porque son muchos los que se han apartado, pero la misericordia de Dios es grande. Y mientras hay vida, hay esperanza. Ahora vamos a complacer a mi hermana Esmeralda Ruiz, que nos ha solicitado una alabanza. Dios le bendiga, mi hermana Esmeralda. Y adelante en el nombre del Señor. La complacemos para la gloria del Señor.

el Señor. Bien, con esta alabanza estamos complaciendo a mi hermana Esmeralda Ruiz, que Dios le bendiga grandemente. Ahora también vamos a complacer a mi hermano Wilton Díaz hasta Colombia. Dios le bendiga a mi hermano Wilton, que bueno, está siempre en sintonía de esta radio como de esta programación. Así es que le animamos a seguir hacia adelante porque sabemos que estamos próximo a desaparecer de esta tierra. Así es que adelante, mi hermano Wilton Díaz, y digo adelante en el nombre del Señor. Lo vamos a complacer para la gloria del Señor.

Gloria al Señor. Bien, con esa alabanza estamos complaciendo a mi hermano Wilton Díaz. Que Dios le bendiga grandemente a mi hermano hasta Colombia. Así es que gracias le damos al Señor porque sabemos que tenemos un hermano que nos está siempre sintonizando desde Colombia. Así es que gracias al Señor y adelante, hermano, en el nombre del Señor. Ahora vamos a complacer también a mi hermana Antonia Maravilla. Ella siempre también nos solicita una alabanza. La complacemos para la gloria del Señor.

0: Gloria al Señor. Bien, con esa alabanza estamos complaciendo a mi hermana Antonia. Maravilla en esta tarde, que Dios le bendiga grandemente a mi hermana Antonia. Ahora vamos, hermanos, a la palabra bendita del Señor. Quiero leer en Jeremías, capítulo 1, versículo 4 al 7, y leo la palabra del Señor honrando al Padre, al Hijo y a su Santo Espíritu. Y a la letra dice: Y vino pues palabra de Jehová a mí diciendo: Antes que te formases en el vientre te conocí, y antes que nacieses te santifiqué y te di por profeta a las naciones. Y yo dije: Señor Jehová, he aquí soy, no sé hablar porque soy niño. Y me dijo Jehová: No digas soy niño, porque a todo lo que te envíe irás tú y dirás todo lo que yo te mande. Amantísimo Padre que estás en los cielos, vengo delante de tu presencia, Señor, una vez más, dándote gracias, Señor, por tu palabra que ha sido leída. Háblanos, Señor, a través de ella, ya que sabemos, Señor, que siempre tu palabra viene para dejarnos una enseñanza, Señor. Por lo tanto, pido, Señor, que pueda haber sensibilidad en cada radio oyente en esta hora, Señor. Que tu palabra, Señor, estará siendo predicada. Pido, Señor, que tú me utilices como un canal de bendición, Señor, como pregonero de justicia. Y que esta palabra, Señor, pueda llegar a cada vida, a cada corazón, y pueda hacer la obra, Señor, para la cual siempre es predicada. Gracias porque tú no nos dejaste en el vacío, Señor, sino que nos dejaste tu palabra para enseñarnos a través de ella. Por lo tanto, Señor, yo pido que tú nos hables, porque solamente seré el instrumento. Pero quien hables eres tú por la palabra, Señor. Gracias por este gran privilegio que tú me das, Señor, de poder predicar tu palabra una vez más, esperando, Señor, que pueda hacer la obra para la cual, Señor, será predicada. Todo lo pido, Señor, y doy gracia en el nombre de Jesús. Amén y amén. Bien, estimados hermanos y amigos, hemos leído la palabra bendita del Señor. Y a través de la palabra podemos considerar cómo Dios, en su misericordia, ha llamado, así como llamó a Jeremías, ha llamado a muchos hombres, porque Dios siempre ha utilizado al hombre para hablar al hombre. Y a la luz de la palabra, Isaías, Jeremías es el que está aquí señalando, cuando Jeremías dice: Vino pues palabra de Jehová a mí diciendo: Antes que te formases en el vientre te conocí. Oiga, qué tremenda esa expresión. Que no había sido formado Jeremías cuando Dios ya lo había elegido para ser profeta. Y si Dios tuvo que hacer eso con Jeremías, sin duda, Dios también ya nos había llamado a cada uno de nosotros. Pero sí tiene que haber una evidencia para aquel que ha sido llamado, escogido, como dice aquí la palabra. Antes que fueses, dice, formado en el vientre, te conocí. Y antes que nacieses, te santifiqué. Lo conoció, dice, primero, antes que fuere formado en el vientre. Y antes que naciera, ya lo había santificado. Podemos ver la misericordia de Dios para con Jeremías y la misericordia de Dios para con el pueblo que iba a escuchar el mensaje de parte de Dios a través de Jeremías. El pueblo que iba a escuchar el mensaje que Jeremías iba a llevar. Pero él fue, dice la palabra, conocido antes de ser formado. Y antes que fuera, que naciera, dice, te santifiqué y te di por profeta a las naciones. Pero hay algo importante que debemos notar: lo que sucederá y lo que ha sucedido y lo que está sucediendo con aquellos que Dios ha escogido. Vemos que a la luz de la palabra, Jeremías tuvo que pasar momentos difíciles. Aún en cierta oportunidad, que ya hemos hablado de ello, dice que estaba preso y en el patio de aquella cárcel, aún allí, Dios le dijo: clama a mí y yo te responderé. Y la victoria de los escogidos es que aunque estén en la dificultad, en la adversidad, Dios está ahí con ellos. Porque los escogidos son los que van a sufrir muchas adversidades. Porque Satanás no va a ir a hacerle la vida difícil a alguien que solamente está ahí sombreando, no haciendo lo que Dios manda hacer. Y si nosotros vemos que aún Jeremías, él se halló incapaz, aun cuando oyó la voz de Dios, que lo había conocido antes de que fuere formado. Me llama la atención esto, porque Dios si lo hizo con Jeremías, así lo ha hecho también con nosotros. Porque de otra manera no pudiéramos estar donde estamos. No pudiéramos estar haciendo lo que estamos haciendo. Porque esto no viene de los hombres, Esto viene de Dios. Y Jeremías, cuando escuche esas palabras, cuando le dice: antes que fueres formado, te conocí. Y antes que nacieras, te santifiqué. Oiga, qué bendición tan grande. Pero como que esto a Jeremías como que no le motivó tanto. Porque dice la palabra: antes que fuese formase en el vientre te conocí, y antes que nacieses te santifiqué y te di por profeta a las naciones. Dios llamando, preparando un hombre para hablar a las naciones. Porque Dios siempre ha llevado un mensaje al hombre a través del mismo hombre. Oiga, Dios santificando a un hombre para hablar a las naciones, porque Dios sabía que las naciones iban a necesitar palabra de Dios. Y es así como está escogiendo a Jeremías. Antes de que fuese formado y santificándolo, antes que naciera. Pero lo que Jeremías responde y dice: y yo dije, Señor Jehová, he aquí no sé hablar, porque soy niño. Oiga, la incapacidad que él tenía y que pudo observar. Él pudo decir: no sé hablar, soy niño. Cuando pensamos nosotros también predicar la palabra de Dios, no había en nosotros ninguna posibilidad. Por ejemplo, en mí no había ninguna posibilidad. Pero yo sé que Dios, cuando hace el llamado, nadie podrá desistir. Nadie podrá escapar. Porque Dios siempre va a estar ahí para poder hacer aquello para lo cual Dios los ha llamado. Si nosotros vemos Jonás, cuando Dios lo llamó, no quiso ir al principio, pero después tuvo que ir cuando vio que no podía escapar. De la misma manera, Jeremías quiso escapar diciendo: Señor Jehová, aquí no sé hablar, soy un niño. Y me dijo Jehová, la respuesta de Dios, cuando él le dijo: no sé hablar, soy un niño. Oh, gloria al nombre del Señor. ¿Cuántos éramos tardos para hablar? No podíamos comunicarnos. Éramos incapaces. Pero vemos, cuando hay llamado, Dios se encarga de poder sacarnos adelante. La respuesta de Dios dice: y me dijo Jehová, no digas, soy un niño, porque a todo lo que te enviare irás tú. Oiga, y dirás todo lo que te mande. Aquí está algo importante que Dios lo había escogido. Y le dijo: no digas soy un niño, porque irás y dirás todo lo que yo te mande. Y aquí es donde realmente podemos ver que el que Dios ha escogido no va a esconder lo que Dios le diga que hable, que diga, que predique. Porque le está diciendo: y dirás todo lo que yo te mande. Aunque le costara la cárcel, aunque fue amenazado a muerte, pero él no callaba lo que Dios le mandaba hacer. Entonces, esta es una característica del que Dios ha escogido, que va a llevar el mensaje aun cuando muchos no lo quieran recibir. Pero el que Dios ha escogido va a tener que llevar ese mensaje. Qué importante entonces es haber sido escogido por Dios para llevar este mensaje. Como digo, Dios es el que ha escogido al hombre para que pueda llevar este mensaje y para que el hombre también haga la diferencia entre la iglesia y el mundo. Efesios 1:4 dice así: según nos escogió en él antes de la fundación del mundo. Oiga, ¿desde dónde dice aquí que Dios nos ha escogido? Y usted sabe que cuando habla de escogido es porque hay muchos que están alrededor de aquel que Dios ha escogido. Qué importante es saber de haber sido escogido de parte de Dios. Y eso es lo que necesitamos nosotros preguntarnos: si realmente somos escogidos. Porque la Biblia dice: muchos son llamados, pero pocos escogidos. Pero quiero que veamos la característica del escogido. Según nos escogió en él antes de la fundación del mundo, oiga, para que fuésemos santos y sin mancha delante de él. Aquí hay una elección grande que los escogidos tienen que vivir diferente. Tienen que actuar diferente a como eran antes. Tienen que actuar diferente a como actúa el mundo. Pero ¿cuántos se sienten escogidos viviendo lo mismo como antes? Viviendo como el mundo. Ellos solamente son llamados,
1: Pero qué importante es ser escogido. Hay una gran responsabilidad. Por supuesto, es un privilegio grande haber sido escogido. Pero también hay una gran responsabilidad. Dice, para que seamos santos y sin mancha delante de Él. Eso es lo que la palabra de Dios nos está diciendo. Que el escogido va a ser la diferencia en el mundo. Va a haber cambio, va a haber transformación. Eso es lo que la palabra nos da a entender. Cuando Él dice, sin mancha. Entonces, a la luz de la palabra, eso tiene que identificarnos. Si amamos la santidad, la obediencia a la palabra de Dios, para que fuésemos santos y sin mancha delante de Él. Lo que Dios quiere decirnos es que nos vamos a guardar de lo que el mundo hace, que vamos a actuar diferente. Eso es lo que la palabra de Dios nos está diciendo. Por lo tanto, debemos de entender que Dios, hablándonos cada día a través de su palabra, porque aquí es Dios que nos habla a través de ella. No somos nosotros, es Dios hablándonos cada día a través de su palabra. Gálatas 1:15 al 17. Oiga lo que dice la palabra de Dios. Pero cuando agradó a Dios, que me apartó desde el vientre de mi madre, me llamó por su gracia. Oiga aquí el apóstol. Está también hablando y señalando desde dónde Dios lo escogió. Pero como al principio persiguió la iglesia, los mataba, los encarcelaba a los cristianos. Pero él aquí está diciendo, pero cuando agradó a Dios, que me apartó desde el vientre de mi madre y me llamó por su gracia. Pero si nosotros vemos todos los desastres que Él había hecho, de la misma manera nosotros, cómo caminábamos, cómo anduvimos en este mundo, pero en que anduvimos ahí, había un llamamiento desde el vientre de nuestra madre. Y es por eso que hoy somos lo que somos. Y es por eso que Dios nos guardó.

0: Muy bien, queremos saludar a mi hermana Tila Dimas, nos dice Dios le bendiga. Ahí nos dice que está muy preciosa la alabanza. Nuestro hermano Sergio Medrano nos dice bendiciones, hermano Freddy. El hermano Wilton Díaz nos reporta la sintonía y nos dice bendiciones para todos los hermanos salvadoreños. Hermosa nación, Dios le bendiga grandemente. Saludos desde Colombia, Villavicencio. Envía saludos para nuestra hermana Tila, para nuestra hermana Luz María, para nuestra hermana Leli, para todos los que están en sintonía. También nuestra hermana María Medrano dice muchas bendiciones, hermano Freddy. Bendiciones al hermano en turno. Amén. También quiero saludar a mi hermana Antonia Maravilla, que anteriormente nos reportó la sintonía a través de una llamada telefónica. Saludando a mi hermano Freddy, siempre invitándole a continuar hacia adelante. Saludos a nuestra hermana Esmeralda Ruiz, que ahí nos está sintonizando. Nos han pedido oración por Patricia Cortés, por sanidad divina, también por la niña Joana Valentina, que sea Dios obrando en su cuerpo, y también por Wilfredo Villatoro, por provisión de un empleo. Adelante.
1: Gloria al Señor. Vamos ahora entonces por las peticiones, por la palabra. Amantísimo Padre que estás en los cielos, vengo delante de tu presencia, Señor, una vez más dándote gracias por tu palabra. Gracias, Señor mío querido, por habernos tomado en cuenta. Concédenos seguir hacia adelante, que nada nos detenga. Yo sé que va a haber dificultad, pero tú estarás allí en la dificultad con cada uno de aquellos que tú has llamado, Señor, que tú has escogido. Gracias, Señor, por este gran privilegio. Yo en tus manos pongo también, Señor, mis hermanos que han, Señor, llamado para peticiones de sanidad. Yo en tus manos los encomiendo, obra poderosamente en ellos, porque ellos siguen confiando, creyendo en que tú puedes obrar en sus cuerpos, Señor, porque sabemos que tú eres el único que puedes hacerlo. Gracias por ello, Señor, porque para ti es toda la honra también y la gloria. Gracias por mis hermanos patrocinadores, Señor, mi hermano Mitila, que nos está patrocinando esta semana. Pido por ella, su familia, así, Señor, también como mi hermano Sergio, hermano Wilson, Dios eterno, síguelos cuidando a ellos y a sus familias. Gracias por todo, Señor. Todo lo pido, Señor, y doy gracias en el nombre de Jesús. Amén. Y amén. Bien, estimados hermanos y amigos, será hasta mañana si el Señor no ha venido. Que el Señor les bendiga a todos.
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